algo también de entretención, sí, algo, ¿por qué no? Si a este pote aún le queda manjar, ¿sí o no, Tania? Todavía podemos dar algo acá en la punto 7 en esta noche ya de día martes, cuando estamos saludando a Navidad de María, así dice, ¿eh? Por lo menos el calendario, trucho el calendario, ¿no? ¿No? ¿Comprado en Temu esta cuestión? No, nada que ver, perdón, retira eso, Tania. Oye, no, por lo menos Navidad de María, según lo que dice acá nuestro calendario. Saludamos también a todos nuestros amigos auditores que están cumpliendo un año más de vida. Somos la punto 7 y a esta hora te acompaña la más querida, sí, somos la más querida del sur de Chile.

Muchos amigos a esta hora, amigas, trabajando ahí como hormiguita, como hormiguita. Oye, la hormiguita sí que trabaja, ¿no? Y obviamente se acompañan de la Punto 7. Esa es la idea. 800-380-900, línea totalmente gratuita. Este mes me toca pagarle a mí. Está también nuestro WhatsAppito. Ahí está, bonito, lindo, lindo, lindo, lindo el WhatsAppito. Más 569-5405-4668. Y recuerda también que tenemos nuestro correo electrónico para que te comuniques con nosotros. Lo puedes hacer sin ningún problema. Nuestro correo es radio@punto7.cl.

Y continuamos con la música, la punto 7, nos quedamos con este clásico. Levante la mano, ¿quién no tiene doble vida? Nos canta Adrián y los Dados Negros.

bien lo estamos pasando en nuestro mes de la patria. De todas maneras, se nos viene pronto ya a partir de la próxima semana. Sí, fiestas patrias. Al parecer, el tema del día libre, ese que se iba a dar, el que se estaba pidiendo en realidad el día 17, parece que no va. Pero vamos a estar muy atentos porque este día 9, ya el miércoles se va a saber la verdad de la milanesa. Así que ahí vamos a estar contando, obviamente, en la punto 7 para saber qué ocurre. En todo caso, son varios días. Estamos hablando de este viernes 18, sábado 19 y obviamente el domingo 20, donde vamos a estar zapateando todo esto. En todo caso, yo creo que va a partir ahí el día 17, el día jueves a mediodía. Y ahí va a estar contigo, como siempre, la punto 7, la más querida de el sur de Chile. Nosotros estamos adornando, estamos haciendo una fonda acá en la punto 7, porque los vamos a invitar a pasarlo súper, súper bien. La Tania creo que va a hacer y se va a encargar de la parrilla y va a repartir los anticuchos. Ojo que el año pasado el Pedro se comió 10 anticuchos y 20 choripanes. Sí, se comió todo, todo. Así que ahora la cuestión tiene que ser un poco más equilibrada. Equitativa postania. Sí, no sé, hay un convenio con Pedro Vilche. No, lo ideal es pasarlo bien y a disfrutar, como siempre, junto a la punto 7. Nosotros continuamos con la buena música a esta hora de la noche. Buenas.

Y comentamos el pronóstico del tiempo. Sí, de todas maneras. A ver, hoy día martes estuvo bastante helada la mañana. Una mínima de 6, máxima de 14. Eso por lo menos tuvimos cielo nublado, ¿eh? Se nubló un poco la cosa. Ahora, ¿qué ocurre para mañana? Para mañana miércoles 9 de septiembre también va a ser frío. Uy, uy, uy. Frío. Una mínima de 5, máxima de 14. En la mañana tendremos cielos nublados y en la tarde nubosidad parcial. Y el jueves, estoy bondadoso hoy día, estoy dando hartos días del pronóstico del tiempo. Para este jueves 10 se espera una mínima de 7, una máxima de 13. También, según la información indica acá, cielos nublados durante todo el día. Así que ahí está, te imagináis, yo digo cielos nublados y que tengamos mucho sol, igual sería bacán, ¿no es cierto? Pero recuerda que este es un pronóstico del tiempo, el cual puede variar. Así que ahí está la información que nos entrega, como siempre, oportunamente, meteochile.cl.

0: brindo, dijo un piojo que saltó donde un pelado. Mejor me voy por aquí, que está pavimentado. ¡Uy, uy, uy! Y esta es nuestra música nacional, música folclórica, en la punto 7.
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Importante también es la información que tenemos acá en La Más Querida. Fíjate que a pocos días de que comience una nueva celebración de fiestas patrias, el Servicio Nacional del Consumidor dio y lanzó un cotizador de precios. ¡Ay, mi cotizador reventó ya, Tania! ¡No, imagínate! Está todo tan caro. Oye, y no es chiste, el otro día anduve en La Vega, 1.800 pesos. Un kilo de zanahoria, chiquillos, no será mucho. O sea, una lechuga vale por lo menos 2.000, 2.500 pesos. No, si está caro, ¿eh? Muy caro. Ahora, bueno, no me quiero desviar de la información principal que estoy dando con este tema del CERNAC, que dio y lanzó un cotizador de precios basado en una canasta 18era para 4 personas. Para aquellos que comen para 4, no, aquí van a tener que tener más cuidado y coman para ustedes nomás, ¿eh? Dicen, no, estáis comiendo como para 4. Así, de acuerdo al análisis realizado por el CERNAC y tras comparar precios entre distintos locales y cubrir donde es más conveniente comprar, se determinó que la canasta más económica cuesta algo así como 23.139 pesos. Ya, en serio, pero aquí tenéis que recorrer la cima, obvio. ¿Sabes qué? Yo siendo de Concepción, pero si encuentro la longaniza más barata en Chillán, voy a Chillán a comprar el kilo de longaniza. Sí, Tania, y te puedo traer si gustas también. Mientras que la más cara llega a 78.197. Claro, a ver, yo creo, perdóneme, Cernac, pero 23 lucas, uff. Una canasta de dieciochera lo veo bastante difícil, ¿eh? Ahora bien, este ya el vino no ni siquiera viene en caja, viene en polvo. Barato, barato debería ser, creo yo. Ahora, el cotizador de CERNAC considera información de 250.000 precios correspondientes a 1.300 sucursales de 47 locales que corresponden a 40 supermercados y 7 carnicerías ubicados a lo largo del país. ¡Ah! Es que por ahí está, por ejemplo, si el kilo de carne está más barato en Calama, yo no voy a ir a Calama, ¿no es cierto? No, de ninguna manera. Por eso que sacan un promedio. Al respecto, el ministro Daniel Mas detalló que esta herramienta es necesaria para los consumidores porque Fiestas Patrias es una fecha en que el gasto de los hogares aumenta considerablemente. ¿Sabes qué? Yo creo que uno cuando a la hora de comprar vaya a cualquier lugar, ¿no? Eres de los que cotiza, ¿no? No, ¿por qué vaya a cotizar? Pues, si en todos lados la carne, el kilo de carne está prácticamente igual. Y ojo a que hay alza súper importante, así que igual uno dice no, no cotiza, pero a la hora de comprar igual como que duele la guata, así, uy, todavía me está dando vuelta las zanahorias caras que compré el otro día. Nunca había comprado una zanahoria tan cara, 1.800 pesos el kilo, incluso en otro lugar estaba 2.000, increíble, pero cierto. Bueno, lo importante es que si puedes ahorrar, comprar a un precio conveniente y pasar unas lindas fiestas, bien por ti. Así que lo importante es celebrar y celebrar de manera positiva también, junto a la punto 7. Así estamos contigo a esta hora de la noche con buena música.

0: ¡Ay!
1: Disfrutando de este martes 8 de agosto, qué increíble cómo avanza septiembre. Les paso el dato, ¿eh? Septiembre va a ser corto, la próxima semana ya se nos vienen fiestas patrias y después programando las vacaciones. Ah, no, igual falta bastante, pero igual septiembre, ¿eh? Se nos va a ir súper rápido, bien digo. Oye, fíjate que un persistente dolor de cabeza para el gobierno en la cifra de desempleo. Complicado, tenemos muchas cesantías en nuestro país. ¿Y para qué vamos a hablar de la región de Ñuble y también la del Biobío? Ahora, la desocupación en el trimestre móvil mayo-julio llegó al 9,5%, su nivel más alto en 5 años, a lo que se suma el aumento de desempleo de larga duración, mucha gente durante mucho tiempo sin pega. Ahora, la proporción de personas que lleva al menos un año buscando trabajo pasó de un 10% el año 2014 a cerca del 20%, estamos hablando prácticamente el doble, lo que se traduce en 184 mil personas. El boletín de empleo de Horizontal informa que se destruyeron 16.292 puestos de trabajo en términos interanuales. Un resultado que marca un punto de inflexión al observar la evolución de la serie durante los últimos 15 años, excluyendo el periodo de pandemia. Así que bastante complicado el tema de trabajo. Sabemos que está escaso. Hay mucha gente también, y esto hay que decirlo, ¿eh? Mucha empresa también se aprovecha de esta situación. ¿Y qué está ocurriendo? Bajan los sueldos. Lo que se pagaba antes no es lo mismo de lo que se está cobrando ahora. Así que ojalá, si estás sin pega, que encuentres, ¿no es cierto? Que es muy importante, sobre todo aquellos profesionales, tanto profesional igual que está sin trabajo y no puede encontrar. Así que mucho ánimo, mucha fuerza, vamos que se puede, vamos a conseguir un trabajo este año 2026. Nosotros acá en la Punto 7, buena música a esta hora de la noche, disfrutando junto a la más querida del sur de Chile.

0: Y a esta hora presentamos el artista destacado en la Punto 7.
1: ¡Arriba, arriba! ¡Eso!
0: Y qué buen artista, una muy buena agrupación, agrupación chilena de cumbia, originaria de Iquique. Fíjate que comenzaron su carrera el año 1995, popularizaron nacionalmente el estilo de la tecnocumbia y lograron gran reconocimiento con presencia tanto radial como televisiva, bien digo, a finales de los 90. Es American Sound, nuestro artista destacado de la Punto 7.

Y así estamos disfrutando de la buena música esta hora con nuestro artista destacado, artista nacional, American Sound, en la punto 7.

Oye, todo esto, tremendo incendio en Ñuble, ¿eh? Estamos hablando de lo que ocurrió en el Hotel Altos de Nevado en Chillán. No sé si tuvieron la posibilidad de ver las imágenes. Fue brutal ese incendio, destruyó prácticamente todo ese hotel. Y de hecho habló el delegado presidencial de la región de Ñuble, Diego Sepúlveda. Informó que en su momento cerca de 150 personas fueron evacuados debido al incendio que arrasó con la estructura del Hotel Altos Nevados en Chillán. La autoridad regional detalló que la activación de los protocolos de emergencia permitió poner a salvo a la totalidad, y esto es muy importante, más allá de lo material, ¿no es cierto?, la totalidad de los ocupantes, quienes debieron ser trasladados de inmediato a otros centros hoteleros de la zona. Así que ahí está, lamentablemente, se pierde lo material, pero las vidas, obviamente, que hay que resguardar. Eso se hizo y no hubieron personas afectadas mayormente. Buenas noticias dentro de lo malo que queremos compartir también acá en La Punto 7.

Oye, fíjate que tanto que se habla de los jóvenes, que se les dé, estaba hablando delante de la cantidad de personas que están sin pega, y hay una controversia que hay en el gobierno, y ahí lo podemos dejar planteado, ¿eh?, a través de nuestro WhatsApp también. Habló el subsecretario del Interior, Máximo Pavés, y abordó una controversia generada, y esto tiene que ver por la contratación de un estudiante de periodismo de 19 años en el Ministerio del Interior, con un sueldo de 1.900.000 pesos. Al respecto, destacó el profesionalismo de quienes trabajan en la cartera y dijo que se va a acomodar su renta. ¿Pero por qué se va a acomodar la renta si esos son los sueldos? ¿O hay algo ahí? Yo, mira, mayores detalles los desconozco, ¿ya? Pero, claro, es un chico que me imagino que está recién partiendo y está ganando ese dinero. Ahora, dice que en una vocería realizada en La Moneda, la autoridad fue cuestionada por la contratación de Cristóbal Soto. Y qué buen apellido a todo esto, ¿eh? Cristóbal Soto, quien acusa primer año en la Universidad de los Andes y está contratado en el Interior bajo el cargo de redes sociales y apoyo comunicacional, según lo que se informa. Claro, es que esta persona, este joven, todavía está estudiando, si ese es el tema, y le están pagando el medio billete, y lo otro que debe decir, esto no puede ser, no, ¿cómo se le ocurre? Puede ser, pues, claro, a lo mejor es mucho dinero para una persona que está prestando un apoyo, más que nada. Al respecto, Pavés replicó que, en primer lugar, todas las personas que trabajan en el Ministerio del Interior son personas que llevan adelante el trabajo para el cual fueron contratadas con el mayor nivel de profesionalismo. Y eso me consta, dice, como subsecretario y como jefe de servicio. Claro, lo que pasa que este joven, no podemos hablar que es profesional porque él todavía está estudiando. Entonces no hablemos de profesionalismo porque él todavía está estudiando, ¿ya? Ahí hay una diferencia. ¿Sí o no, Marito? Sí, me dice. Toda la razón. Él todavía no egresa, por lo tanto no es un profesional. Entonces no me hable de profesionalismo, ¿ya? Vamos a mandar a Mario Alejandro para allá. Él sí que es un profesional. Así que ahí está la información que quisimos comentar a esta hora acá en La Punto 7. Claro, imagínate, primer año de periodismo y 1.900.000 por una pega de redes sociales y apoyo comunicacional. Creo que como que se excede un poco, no siendo todavía profesional este estudiante. Así estamos contigo con información también en La Punto 7.

Brindo, dijo un guaso, por la chicha de Curacaví. Chuta, que está picante. Es que estoy comiendo ají. ¡Uy, uy, uy! Esos son nuestros brindis por la música folclórica en la punto 7.

0: Alta Mar.
1: Queremos enviarle un saludo cariñoso a todos nuestros amigos que están ahí y también a toda la gente que trabaja en el comercio y se acompaña de la Punto 7. Tuve la oportunidad el fin de semana, Tania, de ir a La Vega. Yo voy a La Vega Monumental. Y en muchos lugares escuchaba la Punto 7, así que se agradece ese cariño. En realidad llevo los bolsos nomás, Tania, así yo no soy ni siquiera el que compro, no, para nada. Yo voy atrás a la silla de ella, ya, con los dos bolsos en mis manos. Imagínate, hincha las manos, Tania, los bolsos cargados con cebolla, papa, ají, tomate, toda la cuestión. Ahora, ¿por qué quiero hablar del comercio? Porque hay un comercio, hay un cierto sector en Concepción que nos lo está pasando muy bien. Y me refiero a los locatarios de la Plaza Perú. Y Tomás Acuña es directivo de la Asociación de Locatarios de la Plaza Perú. Y él comentó que lo está pasando muy mal, el gremio en este caso, frente a estas obras de mejoramiento de este espacio público. Estos trabajos que se están haciendo, pero hace mucho rato, en Plaza Perú, y parece que la cuestión va, no va muy bien. El dirigente señaló que una de sus mayores preocupaciones ha sido la pérdida de el 30% de empleos vinculados en este sector. En primera instancia, Acuña explicó que el proyecto ha resultado en menores ventas para los locales establecidos alrededor de la Plaza Perú, debido a que la obra, que ha presentado retraso en su ejecución, restringe el acceso de potenciales clientes. Y esto, obviamente, tiene que ver con bajas ventas, y si hay bajas ventas, bien digo, obviamente las personas van quedando sin empleo porque tienen que empezar a reducir los costos. Así que una situación muy compleja. Ojalá que esto mejore, ¿no es cierto? Para que vuelva a ser lo que era antes la Plaza Perú. Uno iba a tomar, perdón, iba a tomar agua, leche. Yo tomo agua y leche, sí. No, iba a comer, a tomarse algo, ¿no es cierto? Y mucha gente que vive en este sector, mucha gente que está en el comercio asociado también, le iba bastante bien. Ojalá que esto se solucione pronto, ¿no es cierto?, con estas empresas que como que quedan al debe de repente, no terminan las pegas o se demoran un montón y obviamente traen unos perjuicios enormes. Noticias que ocurren en nuestra región del Bío Bío y las comentamos también acá en La Punto 7.

¡Qué buena canción escuchamos a esta hora de la noche acá en la Punto 7! Es que tenemos muy buena música, Tania, sí. Y tenemos música folclórica también, tiqui tiqui ti, porque se nos vienen pronto ya las fiestas patrias. Estamos preparando nuestra fonda en la Punto 7, la chicha y la empanada y todo eso y mucho más. Con unos bailes típicos que vamos a tener también. Yo creo que, Tania, ¿qué vas a bailar tú, Tania? Ah, oye, ¿por qué se baila Rapa Nui también? Sí, el sábado, toda esa cuestión. Yo me acuerdo, en la escuela me tocaba bailar. Imagínate, con los pies planos, me iba para el lado, me caía, terrible. O sea, era la vergüenza del curso, de mis compañeros, todos se reían de mí, pero antes no existía el bullying. No, antes, oye, yo me acuerdo, ¿eh? En la escuela no existía el bullying y a ti te molestaban, ¿te acordás o no, Tania? Sí, ¿eres de esa época? No, ya, falta respeto. Si no tengo tanto tampoco, ¿ya? Pero antes me acuerdo que todo pasaban cosas en los colegios y nadie decía nada. Bueno, pero la historia ha cambiado. No tenemos por qué pensar que los padres apoderados y los niños hoy en día tienen que empatizar con lo que uno les pasaba antes en el colegio. Continuamos. ¿Qué les parece con buena música a esta hora de la noche en La Punto 7?

Oye, queremos enviar un gran saludo a la familia y también, obviamente, también al humorista Hermógenes con H, ¿no es cierto? Está complicado, él sufrió un accidente cerebrovascular, un ACV, y actualmente se encuentra en recuperación. Así que muchos cariños. Ahora fue su amigo Ricardo Meruane quien informó sobre el delicado estado de salud de este comediante, que es de nuestra región, ¿eh?, y triunfó a nivel nacional, un tremendo humorista, a través de su cuenta de Facebook. Comunico, bien dice, que nuestro querido y respetado amigo y colega Hermógenes con H ha sido afectado por un ACV, partió señalando Meruane. En este momento se encuentra hospitalizado en recuperación. Enviémosles los mejores deseos de fuerza y ánimo para que se recupere de esta situación, cerró el mensaje en la plataforma. Recordar que Hermógenes con H es un destacado humorista nacional que es de nuestra región del Biobío, quien inició su carrera ahí en el mundo del espectáculo en la década del 70 y que no fue fácil para él. Participó, recuerda, en el Festival de Olmué y también en el Festival de Viña del Mar, donde su primera actuación en el año 84 fue censurada en plena dictadura militar. Posteriormente regresó al certamen en el año 91 y el año 2013 con exitosa rutina. Así que mucho cariño para Hermógenes con H. Hermógenes, a recuperarte. Cariño también para tu familia. Y cómo no recordar su pizza, ¿te acuerdas? No, ya, de qué cola ahí no va. Así que cariño para Hermógenes y obviamente toda la fuerza y todo el cariño también de parte de la Radio.7, la más querida del sur de Chile.

Seguimos avanzando con buena música acá en la Punto 7. Recuerda, ahí está nuestro teléfono. Si te quieres comunicar con nosotros a esta hora de la noche, al 800-380-900, ese es. Y está también el WhatsAppito de la Punto 7, que es el más 569-5405.

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queridos amigos, me retiro. Será hasta mañana. Que les vaya súper bien. Gracias como siempre por la enorme sintonía. Nos escuchamos a partir nuevamente de este miércoles 9 de septiembre. Y Tania Marcos, como siempre, tremenda profesional también. Ahí está Tania, un abrazo. Hasta mañana, chao, chao.

Hola, ¿qué tal? Punto 7, miércoles 9 de septiembre, la fiesta que viene. Esta es la más hermosa de todas las fiestas, ¿ah? Sergio y Omar están hoy de onomástico, les saludamos cordialmente desde la Punto 7. Nos están escuchando en Temuco y Carampangue, en el Cerro Buenavista de Talcahuano y también en Coelemu, en Tomé, en Penco, Playa Negra, en Hualqui, en Talcamávida y Tilacoya. También están con nosotros escuchándonos en Candelaria, San Pedro de la Paz, en Idahue, Sintonía, en Barrio Norte, Población Simón Bolívar, Cerro Chacabuco, Cerro Salón en Talcahuano, en Hualpén. Ahí están en La Floresta, oyéndonos a esta hora de la madrugada. Y por si fuera poco, también en la población Perla del Bío Bío, Atenti, Chihuayante, Villa Futuro, Población Las Américas, Población Banen, estamos en Lota y Coronel, en Carampangue, Atento, Cañete, tremenda fiesta que habrá en Cañete el 18. En fin, desde la Punto 7, saludos gigantes de septiembre.

septiembre y el 18 que viene, esperándolo aquí en la Punto 7, Atentos Horno, Carito Alarcón y su familia. Está Nacho escuchando sus tres regalones en Temuco, Luchito Vergara, y también con nosotros, escuchándonos a esta hora en Valdivia, Carlitos Poblete y también Raúl Betancur. Saludos cordiales.

Es la punto 7, el matinal de la noche, esperando el 18, la fiesta del 18, que llegue y que venga y que nadie la detenga. La fiesta 18era, que comienza a escribirse al ritmo de la punto 7. Bienvenidas, bienvenidos a todos juntitos, esperando nuestra fiesta nacional.

nos está escuchando Rafael Muñoz. Don Rafa nos está escuchando en Lota, la comuna minera en Lota, nos está escuchando Don Rafael. Y también hay un amigo nuestro que nos está oyendo a esta hora, por acá está el recado, en Gualpén. En Gualpén está Eduardo Gómez, Lalo Gómez, está escuchándonos también en Gualpén. En el Cerro Saror de Talcahuano está Bruno y también está María. Bruno y María sintonizando de madrugada. Quieren escuchar esta canción. Y por cierto, lo que nos piden es una orden. El menú de la madrugada para estos amigos que nos están escuchando en los cerros de Talcahuano.

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1: Esta es la Punto 7, que ahora con Sebastián Yatra y Juanes interpreta esta canción dedicada a usted, querida auditora nuestra, para este miércoles bonita.

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es la punto 7, el matinal de la noche. Aquí estamos, ¿eh? Además del 18, esperando la primavera, esperando la estación de las flores y el amor. Aquí estamos en la punto 7, dedicándole este manojo de canciones, pero por sobre todo nuestra compañía, nuestro amor, cariño, nuestra decisión de tener un día mejor, un mañana que sea mejor. Para eso estamos, ¿eh? Unidos, unidos en esta batalla por el cariño, la esperanza, en esta batalla por el amor, porque en la punto 7 somos todos enamorados y son todas enamoradas también.

Rafa Vargas. Esta madrugada de miércoles, mire, quiero olvidarme de ella. Así es el título de esta canción, lacrimógena canción de madrugada.

gente de zona esta madrugada de miércoles interpretando este tema. Si no vuelves, gente de zona.

Esta es la Punto 7, el matinal de la noche. Saludos cordiales. Alonso Carvajal está en sintonía en Coronel a esta hora de la madrugada. Y también está Sarita Órdenes, oyéndonos en este caso en la comuna de Tomé, Bellavista, Tomé. Por ese lado está Sarita. Y también hay una señora que nos está escuchando arriba, en el sector de las antenas de Talcahuano, camino a Tumbes. Celinda. Celinda está en sintonía también en esta madrugada en el camino a las canchas. Celinda Montesinos, saludos cordiales.

saludos cordiales a esta hora de la madrugada a quien se haya dedicado a salud, a todos esos amigos que están postrados en cama, a quienes están recuperándose, a quienes están ahí con sus familiares, una palabra de aliento, de ánimo, sabiendo que esto puede cambiar y ser para mejor. Mantengamos la esperanza en pie, principalmente porque entendemos que lo principal es estar ahí, mirando alto, firme, están acompañados, y si no es así, jamás se sientan solos, porque está la Punto 7 con nuestros brazos largos, extensos, abrazando a las auditoras y a los auditores en la previa del 18.

Shakira y Maluma. Maluma y Shakira en la punto 7 esta madrugada para Chantaje.

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1: Este es Maná, el grupo mexicano con Fer cantando Suavecito.

Este es el dominicano Juan Luis Guerra, el grandote a Juan Luis Guerra. Éxitos graba, éxitos que compone, éxitos que compone, éxitos que graba. Juan Luis Guerra en la punto 7 canta Lámpara para mis pies.

Es la punto 7, el matinal de la noche, pasando septiembre, acercándonos al 18, al día de las ramadas. La inauguración va a ser antes, ¿ah? En las ramadas, algunos el día miércoles de la próxima semana, otros va a ser el día jueves. La fiesta se va a prolongar en algunos casos hasta el sábado, otros van a cerrar el domingo, en fin. Uy, el datito ese, ¿ah? ¿Cómo va a estar el clima? ¿Cómo va a estar el tiempo? Es una buena pregunta. Y mejor será la respuesta. Ahí estaremos.

0: Artista Manuel Turizo.
1: Estos son los auténticos decadentes. Mire este tema. El amor supera todo. Los auténticos decadentes. No me importa el dinero.

0: Julieta Venegas.
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Esta es la Punto 7, el matinal de la noche. Pilar Retamal está en sintonía a esta hora de la madrugada en Temuco, Pilarcita. Y también está Irene Valderrama. Está con nosotros a la distancia, sintonizándonos en Chillán, fíjese. Saludos cordiales para ella y también al camionero del amor. Otro más, ¿eh? Hay hartos camioneros del amor. Pero este dice que viene viajando a la altura de Temuco, hacia el puerto de San Antonio. Va a llegar más rato, puede ser a la tarde o a la noche de este día. En fin, bien, nuestro amigo, atento, Simón Riquelme, el camionero, va saliendo de Temuco con destino al norte, a la región de Valparaíso. Se va a demorar un poco, pero va a llegar, que es lo principal, con su carga. Le saludamos cordialmente, Simón, desde la Punto 7, el camionero, la carretera, lo espera. Y este hombre al volante va escuchando la Punto 7, tiki, tiki, tiki, tiki, tiki, tiki, nos decía.

la Sonora Barón y el Caballito de Metal. Esta canción se llama El Tren del Amor.

Este es el matinal de la noche, punto 7, a todo ritmo, con Carlos Baute y Vamos a la Calle.

Así estamos cerrando este capítulo, ¿eh?, en la programación de la Punto 7 de madrugada de miércoles. Pero es un pasito nomás, porque vienen otros tantos. La jornada continúa en el matinal de la noche.

Sí, estamos en este día martes 9 de septiembre, mes de la patria, de la chilenidad, a través de la punto 7 enviando nuestra señal de afecto cordial y seguimos pasándolo bien, bailando sin cesar.

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Esos ojitos verdes, Marta. Ah, no, no es esa la canción. Aquí está Bomba Estéreo y Bad Bunny. Ojitos lindos.

Hoy día tenemos dualidad en el santoral. Sergio y también Omar. Omar y Sergio reciben el afecto cordial de parte de sus buenos amigos acá en la Punto 7. Sergio y Omar.

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En Radio Punto 7 de Concepción presentamos a los artistas destacados. La banda San Andrés, con muchos años de formación, ha marcado un hito en la música tropical del país, con numerosas presentaciones en diversos eventos artísticos desde Arica a Punta Arenas. Ellos hoy, en esta noche, son los invitados aquí en La Punto 7 como artistas destacados, la banda San Andrés.

artista destacado en Radio.7. Estamos escuchando el sonido alegre en esta noche de la banda San Andrés. Además, ellos han tenido una exitosa gira que los ha llevado por Canadá y Estados Unidos, y obviamente que han estado presente en varias cumbres huachacas. Es el sonido alegre, entretenido de los artistas destacados esta noche, la banda San Andrés.

en la programación de La Punto 7, los hermanos Yaipen con este mix de Juan Gabriel.

En el plano artístico le comento que la cantante colombiana Shakira anunció que reconstruirá la Universidad Tecnológica del Chocó, dañada por el terremoto que sacudió a Colombia el pasado 10 de agosto y que junto al filántropo estadounidense Howard Graham Buffett impulsará la construcción de 10 nuevos colegios en el departamento. La cantante señaló que cada día que los niños no van a la escuela es un día en que pausamos su futuro y eso no lo podemos permitir. Shakira explicó que por iniciativa suya el movimiento global Citizen aportará $500,000 y la promotora de conciertos Live Nation dará otros $500,000 más para un total de $1,000,000 que serán destinados a la reconstrucción de las escuelas destruidas por el terremoto en Colombia.

Si usted quiere seguir soltero, prefiero ser soltero, soltero. Aquí está la noche con Prefiero Ser Soltero.

¡Alegría, alegría, alegría! ¡Viva Chile! Ahí está flameando nuestra bandera chilena. ¡Qué bonita se ve ahí en el patio! A propósito de ello, hacemos brindis por ustedes, queridos amigos auditores. Brindo, dijo un guaso moderno, con sombrero y celular, porque puedo decir payas en una realidad virtual. ¡Uy, uy! Seguimos entregando buena música, música, Tito. Música para todos ustedes que alegra el alma. Esta es la punto 7.

0: Buen ánimo para todos ustedes a través de la .7 con la Sonora con Padre Moncho, el amor.
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confirmado. Los ingredientes botánicos están ganando un lugar cada vez más visible dentro del universo Wilnis. 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
1: Oye, bonita, vamos.

El avance, sabía usted, del calentamiento global podría representar una amenaza mucho más grande para las personas mayores de lo que se había calculado. Un estudio publicado en el Corazón del Planetario concluyó que los efectos del calor extremo sobre el grupo de la población de adultos mayores fueron subestimados debido a que investigaciones anteriores se basaron principalmente en personas jóvenes y saludables. La investigación, desarrollada por científicos de la Universidad de Stanford, incorporó nuevos antecedentes sobre la vulnerabilidad de los adultos mayores y el crecimiento previsto de este segmento de esta población.

¿Qué pasó un día 9 de septiembre, pero de 1888? La Armada de Chile, en una ceremonia oficial, incorporó a la Isla de Pascua al territorio nacional. En esta operación sobresalió la actuación del comandante Policarpo Toro Herrera. En 1961 se fabricaron en Chile los primeros televisores en forma experimental por la empresa Boloco y Compañía, con licencia y marca Grundig. Salieron a la venta al año siguiente. El año 2002 nace en Alemania un bebé de 7,48 kilos de peso y 62 centímetros de longitud.

El deshielo de un glaciar en Suiza dejó al descubierto los cuerpos de dos escaladores belgas desaparecidos en 1992, según informó la policía del cantón de Valais en un comunicado. Los cadáveres de los montañistas de 39 y 41 años fueron hallados por un excursionista el pasado 26 de julio en la zona del glaciar de Trift. El mismo día del descubrimiento, los cuerpos fueron trasladados al Instituto de Medicina Forense del Hospital de Valais para su identificación.

¿Cómo están las chiquillas? Bien, todas lindas, todas hermosas. Brindamos por ella, brindo por la mujer de esta tierra tan hermosa y por el tatita Dios que nos la hizo tan re buena moza. Cariño para ustedes, chiquillas, que lo pasen bien, que sigan disfrutando nuestra programación musical.

0: también rendimos un homenaje a su padre, a Segundo Zamora, autor de esta hermosa cueca.
1: Gracias, padre. Gracias, padre.

que la negrita diabla.

Le comentaré este horario aquí en la Punto 7 que la Open de Inteligencia Artificial lanzó el chat GPT para adolescentes. Una nueva versión del popular chatbot de inteligencia artificial que ahora está pensada para mejorar la experiencia de los usuarios más jóvenes con esta herramienta. Este chat GPT tiene un enfoque educativo y de seguridad y llega justamente en medio de las preocupaciones por los efectos de esta tecnología en los jóvenes, ya que diversos estudios han indicado que su uso puede interferir con la salud mental y el pensamiento crítico. Según informó la compañía en un comunicado, este nuevo chatbot tiene las mismas capacidades que el chat GPT que ya conocemos, pero está diseñado para ayudar a los jóvenes a aprender, desarrollar el pensamiento crítico, profundizar su comprensión y usar la inteligencia artificial con mucha confianza.

0: No es más.
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Investigadores de la Universidad de Chile descubrieron que la cotorra argentina, especie invasora que ya está presente en 31 países del mundo, se estaría propagando más en los territorios más prósperos. Los expertos concluyeron que la riqueza de los países podría estar relacionada con la expansión global de esta ave. La investigación fue liderada por el doctor Cristóbal Briceño, académico de la Facultad de Ciencias Veterinarias y Pecuarias, y reconstruyó 125 años de registro de avistamientos de esta cotorra, creando el mapa de distribución más actualizado a la fecha.

El conocido fabricante finlandés de equipos de telecomunicaciones Nokia despedirá a la mayor parte de su plantilla en China y cerrará la mayoría de sus instalaciones antes de que termine este mismo año, retirándose del que llegó a ser su principal mercado a nivel mundial ante el auge de rivales locales. Según fuentes citadas por el diario hongkonés South China Morning Post, la compañía anunció la reducción de sus operaciones en el gigante asiático durante una videoconferencia interna y el plan consistiría en mantener únicamente los servicios postventa mientras se lleva a cabo una salida paulatina del mercado de las telecomunicaciones para la empresa Nokia.

Hoy día tenemos dualidad en el santoral. Sergio y también Omar. Omar y Sergio reciben el afecto cordial de parte de sus buenos amigos acá en la punto 7. Sergio y Omar, felicidades.

Adiós. Felicidades. Que lo pasen lindo. El deseo de sus amigos madrugadores. Ella, Tania Marcos. ¿Y qué les habla? Pedro, su amigo Pedro. Pedro. Ahora van a quedar bien acompañados con la animación que trae para ustedes Francisco Fritz. Adiós. Chau.

0: la semana, sí señores. ¿Cómo están sus humanidades a esta hora de la mañana? Con un gran abrazo, con un gran cariño para todos, todas y también para todes. ¿Quieres estar en nuestra sintonía? Como por ejemplo la patita, que ya está la patita. Hola patita, buenos días. Buenos días Panchito, aquí la patita. Un maravilloso día para todos los adictos a la punto 7. Muy bien, patita de patita. Buenos días Leito, ¿cómo está Leito? Buenos días.
1: Buenos días a todos. Buen inicio de jornada. Que tengan un excelente día y se me cuidan. A cuidarse, cuidarse, se me cuida. Saludos a todos, familia Motor 7. Buen día.
0: Buenos días,

0: grandes saludos a quienes ya están en la PDX misma para estar entregando su turno mañanero. ¡Sí! Y para todos que se están armando de un saco de ánimo para asumir su turno en los próximos minutos, en las próximas horas. Y para eso, está con la mejor medicación rítmica que puede darle la frecuencia 90.9 en todo el Bío.
1: Un consejo de tu amigo Alfredo Fuente.
0: ¿A bien?
1: A cuidarse, chiquillo, no volverse loco en esta fiesta, no volverse loquito, loquita. Mire que queda, después de la fiesta queda resto de mes, cuidar las lucas.
2: Gracias, mi niñito.
0: Sí, hay que cuidar el bolsillo.

0: tener para hacerse pegar. ¿Y después? ¿Y qué pasa después? ¿Y qué pasa después? ¡Ah!
1: Oiga, señorita, ¿no sabe si podrían aprobarme un crédito en unas 12, 24 cuotas? ¿No sabe si me pueden dar un prestamito de ahí? ¿No sabe, oiga, señorita, después? Oiga, oiga, papi, ¿no tendrá por ahí que me preste unas 300 luquitas? Porque usted sabe que la cosa no está buena. Me anduve descarrilando un poquito el 18 de septiembre. Oiga, tío, ¿no tendrá por ahí uno... unas 150 luquitas hasta fin de mes, no más?
0: No falta, no falta.
2: Después, 30, 40, 60.

después de las 300 lucas termináis pagando 700, 800 lucas con los benditos intereses de Chilito. Ya, pero chamulleo, y nos vamos a ir de inmediato con lo que corresponde. Lo que corresponde. Sí, lo que corresponde. Cada vez más a tono, cada vez más en sintonía, cada vez más direccionados a este cumpleaños patrio, a esta celebración que recuerda la primera Junta Nacional de Gobierno, un 18 de septiembre, a sacar los pañuelitos, compatriotas, con los llaneros de la frontera y este pie de cueca.

0: Buenos días. Aquí el payaso Krusty. Buenos días, Arturo Free. El payaso le dice Walpen. Se dice Dios proveerá. Tranquilo nomás. Vos ponele nomás. Buen día para todos.
1: Gracias, mi niñito.
2: Buenos días, Panchito Fritz. Aquí con un poquitito de frío, trasnochado porque salieron carreritas de noche. Saludándote acá de Talcahuano, César, de Línea Tacotal. Que tengan un excelente día. Voy a buscar a mis profesoras para seguir laborando día miércoles. Bendiciones para todos, cuídense.

de todas maneras, perrilla, Arturo Free. Póngale bueno, mis tíos conductores. ¿Cómo estuvo ese piecito de cueca, chiquillos? 6 de la mañana con 25 minutos. 2569-5405-46.

0: ninguna más te entrega. ¡Ninguna!
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0: Julianita, buenos días, Julianita hermosa. Te escuchamos, cariño.
2: Temprano con un pie de hueca, día es Chile, miércoles. Y a todos los que tienen frío les mando un abrazote con todas mis vibras positivas. Panchito, un abrazo para usted. Lindo día, lindo igualmente. Miércoles.
0: Igualmente.
2: Y un abrazote y un besete a todo mi clan.
0: Eso.
2: Roberto Carlos, Angiolini, Don Leito, Víctor Domingo. Abracito. Bye bye.
0: Besitos, Julianita. A todo su clan. Sí, harto clan que tiene, ¿eh? Que tengas un bonito miércoles, cariño. Gracias por tu buena vida. Gracias por estar.

0: Muy buenos días, don Francisco, mil nombres. Chris, que tenga usted un excelente día y un excelente comienzo de jornada de trabajo.
1: Buenos días.
0: Saludar cordialmente a nuestro patriarca Víctor Domingo y, por supuesto, a la insigne Patita Villaseca y a nuestra gran nadadora Juliana. Y a los loquitos de siempre. ¿Cómo estás, pirulés, piruliña del gringuito? ¿Se te quemó el pan? Ahí estamos saludando como siempre desde Tomé, Roberto Carlos.
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3: Gracias, mi niñito.

0: buenos días, eso, Panchito Cruz. Qué mejor que empezar la jornada con un clásico, con American Sound. Oye, perrito, ya la segunda semana de septiembre, ya no queda nada para estar pisoteando, ya no queda nada para andar a la fonda como el chopajo. Oye, perrito, un abrazo muy grande en esta jornada laboral y nos seguimos escuchando con su carisma, con su mejor voz, que lo destaca ahí en la punto 7. Panchito, Panchito Fritz.
1: ¡Oh, tremendo, tremendo! Oye, anda, ¿cómo dijo? ¿Andan como estropajo? ¿Como estropajo?
2: No creo.

0: Buenos días, Panchito. Buenos días. Aquí vamos camino a realizando exámenes para Peguita. Salga todo bien, ¿no?
1: Muy bien, Perrini. Muy bien, Perrini. ¿Qué exámenes?
2: Porque estoy loco por ti.
1: ¿Para qué rubro?
2: Loco, loco de amor.
1: Cuéntamelo todo, Panchito.

0: Buenos días.
1: Un saludo especial para todos los radioyentes de Radio Punto Cine de Chile. Y un saludo especial para Sandita, mi enamorada de Mauricio. Un saludo a San Pedro Paz. Chao.

0: el rifo. Grandes saludos a todos los adictos a la punto 7 del pelado las aceitunas. ¡Grande! ¡Grande peladito! Buenos días, Carlito Free. Y tengo un hermoso día. Saludos a mi mamita Carmen Saavedra de su hija Sandrita. Listo, Sandrita hermosa. Abrazos para tu mamita Carmen. La Carmenchi. Angelini, buenos días, buenos días.
1: ¿Cómo estamos? In the morning, in the morning. ¿Sabes quién te habla? Angelini, l'italiani, Angelini. Oye, qué rico saber de la Juliana, Julianita. Un abrazo grande a la distancia, tú sabes. Nuestro clan y el clan de todos. ¿Ah? El patriarca Víctor Domingo, Roberto Carlos, todos, todos, Firulo Freelay. ¿Ah? Ustedes saben, miren, un pequeño detalle. En el año 1979, la cueca fue declarada por primera vez como baile nacional y reconocido como baile nacional. Desde esa fecha hasta el día de hoy se celebra

0: ¿Qué pusiste en lo intelectual, Angelina? ¿Te pusiste en lo intelectual hoy día? Ir aportando datos culturales. ¿Te pusiste de los doctos hoy día, Angelina? No lo vuelvas a encender. El cigarrito se me ha apagado. No lo vuelvas a encender.
1: Panchito, Panchito, buenos días.
0: Buenos
1: Panchito,
0: días.
1: Un saludo al tío Enrique. Viene conduciendo en su nave desde Hualqui junto con la tía, con la tía Mónica. Viene escuchando, son tu fan número uno.
0: Muy bien.
1: Si algún día te quieren conocer para tomarte fotos y hacer y llevarte al estrellato, oh. Ya parecito, nos vemos, cuídate.
0: Aló, buenos días, aló, aló.
2: Sí, Patito Frío.
0: ¡Patito Frío! ¿Cómo estás?
2: Estoy llamando tempranito.
0: Muy bien, Cecita, buenos días.
2: Buenos días, Patito.
0: Buenos días.
2: Ayer no lo llamé porque a veces me quedo dormido.
0: ¡Ah!
2: Ya te lo digo. Me pierdo en la final de Patito, me da rabia.
0: Sí, ya te lo voy a dejar pasar esta, pero no te acostumbrí.
2: Sí, pues Patito, no, indudablemente que... Estoy muy pendiente en tu programa porque es muy bacán.
0: Ya, Formosita, oye, que tenga un bonito
2: ¿Y
0: día.
2: ¿Y lo otro?
0: ¿Sí?
2: Mira, Patito, yo le tengo una payita a Víctor Domingos.
0: ¡Ay, a ver! ¡Lánzale nomás!
2: Sí, mira.
0: A ver, escuchemos.
2: Brindo por Víctor Domingo, ¿ya? Que es nuestro patriarca de la Punto 7.
0: ¿Ya?
2: Y que Dios le siga dando vida para que siga llamando a la Punto 7.
0: ¡Ay! ¡Oye, que le salió bonita Cecilia de Huelpincho!
2: Sí, pues. Es que se merece nuestro cariño don Víctor Domingo porque se la juega para estar tempranito también compartiendo con ustedes.
0: Totalmente, pues cariñito, totalmente.
2: Así que cariño, Patito.
0: Un besito.
2: Muchas buenas vibras y que le vayas un buen día.
0: Que tenga un bonito miércoles, linda. Besitos.

0: Seguimos saludando en el WhatsApp. ¿Quién más está por ahí? ¿Quién más está? ¿Ah?
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0: Sandrita saluda a su amiga Chinita. Y para la punto 100.
2: Exámenes preocupacionales, Panchito. Para estar acá al palo de refinería, si Dios quiere.
0: Buena.
2: En octubre.
0: Buena, perré.
2: ¡Qué buen tema te pusiste, Pancho!
0: Hoy ando intratable, perrín. Ando podridísimo de ritmo. ¡Podridísimo!
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0: ¡Loco, loco, loco! ¡Hola, Jimmy!
2: Buenos días, Panchito.
0: Buenos días.
2: Saludos desde mi camioncito a trabajar.
0: Buenos días.

0: Hola, buenos días.
1: Buenos días, buenos días.
0: Fito Domingo, buenos días.
1: ¿Cómo estamos, amigo? Aquí, no. Aquí estamos con el desayuno ya.
0: Buena, perrín. Un abrazo. ¿Cómo está ese desayuno, Vitoco?
1: Bien, bien, bien.
0: ¿Cómo está la música?
1: Pancito tostado, que estamos tomando con mantequilla.
0: ¡Eso! Muy bien. ¿Cómo sabe, Víctor Domingo?
1: Oiga, la... Estamos aquí.
0: Le han mandado hartos...
1: Tomando el desayuno ya.
0: Muy bien, pues tiene que...
1: Tengo que ir a la, comprar la vega.
0: Tiene que recargar baterías, Vitoco. Le han mandado hartos saludos hoy día.
1: Saludos para todos. Para el amigo italiano, el amigo Tomé.
0: ¡Eso!
1: Y la amiga de Puerto 7.
0: Muy bien, ¿a quién más?
1: Y a todos los amigos que presentes.
0: ¡Grande, Vitoquito!
1: Para todos, un buen saludo y buena radio.
0: Que tengas un bonito miércoles, amigo.
1: Y tenga buen día hoy a la radio.
0: ¡Abrazo,
1: Vitoquito! Todos los amigos presentes también.
0: ¡Abrazo, Vitoquito, abrazo!
1: ¡Gracias, gracias!
0: ¡Chao, Perrini, cuídate!
1: ¡Gracias, gracias!

0: Amiguito Angelini, nuestro italiano de Temu, se tomó una sopita de letras, parece en la mañana.
1: Oh. Echa no se junte con Solada Rita, está todo bien, ¿eh? Sí. De aquí para allá, de aquí para allá.
2: Buenos días, Panchito.
1: Buenos días.
2: Muchas gracias por el saludo de Alberto. Un saludo para la tía Elena también, que también va en su nave y que también es tu admiradora número uno.
1: ¿Eso?
2: Así que, Panchito, un muy feliz día, buena jornada para todos los auditores de la Punto 7. Enrique, desde la comuna independiente de Hualqui.
1: ¡Grande, Quique, Quique! ¡Wow! ¡Oh, oh, oh, oh! ¡Muévete, Hualqui! El Pancho Free, el Pancho Free. ¡Como un baby! Tía Laura, buenos días, tía Laurita. Buenos días, Panchito. Solo todos los niños del furgón escolar de la tía Laura de Chihuahua. Que nos sigan en nuestro TikTok, arroba furgones. Furgón escolar chihuayantes en el TikTok, TikTok. No, ¡no se me entusiasme, no, oiga! ¡No se me entusiasme! Omarcito dice, hola mi perrito por acá, Omar, saludos a todos los citadictos. ¡Lindo día para todos!
3: ¡No, no puedo ocultar ese
1: grande Omarcito!
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4: con... ¡Buenos días, patito! ¡Pollito, gatito!
1: ¡Sí! ¡Y un respeto!
4: ¡El rey de los animales!
1: ¡No, oiga, por Dios!
4: ¡Buen día para todos! ¡Los saludos a la Punto 7!
1: ¡Abrazo, abrazo! Hola, Juanito, ¿cómo estás tú? Oye, Juanito, ¡qué filijó!
4: ¡Buenos días, patito!
5: Oye, Vancito, retornando recién a la casa, aquí, después de un arduo trabajo de noche.
1: Ya, oye.
5: Y trabajo de noche, güey. Okay, es para aero.
1: Ok.
5: Y que venga un lindo turno con el DJ.
1: Muy bien. Soy DJ.
5: El DJ.
1: Yo DJ.
5: Oye, un feeling hop, me encantaría escucharlo. Oye, Vancito, no me he recibido los mensajes, hombre.
1: Aquí estáis, hombre.
5: Bueno, ¿cómo? Y estoy saludando, que tengas lindo turno. No, buen día con el DJ. Y un feeling hop para yo ser feliz. Puta, salúdame, porque yo puta la madrugada aquí. Esta es la pega.
6: Y a mi qué, pues.
5: A lo mismo.
1: Abrazo, Juanito, Juanito.
7: Buenos días.
8: Saluditos, ¿cómo está? Trabajando de Uber ya, trabajando de Uber.
7: Bien.
8: De las 4 de la mañana trabajando de Uber. Saludos a todos los muchachos, uberianos y videños. Saludos a ustedes también, que nos alegren la mañana. Bendiciones, chau.
1: Abrazo, amigos, ¿cómo estuvo la jornada madrugadora? ¿Cómo estuvo en las luquitas, en las carreritas? ¿Cómo estuvo?
9: Ahora escuchen mis.
1: ¿Cómo estuvo?
10: Hola, ¿qué hora abren la barra, amiguito? Oh. Estamos en la fila ya. Nos vale para canjear la michelada.
1: ¡Nos comen!

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caballeros. Tengan todos ustedes muy buenos días. A continuación, con ustedes, el animador número uno de la punto 7. 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

Pablito Banchito, saludo a los de Inseguridad Pública de aquí de Tomé, que hoy no están aquí afuera el correo haciendo tierra, con las luces prendidas y las balizas encandilan a toda la gente. No sé cuál es la función de estar.

0: cantada, música, uy, buena. Oye, no me dan ganas de ir a dormir, oye. Yo no sé a qué hora voy a ir a dormir, oye. Cuando tú te vayas, yo te voy a las 9, oye. Después te escucho a las 2. Oye, pero la música está encantada, hay un feeling hop en una de estas.
1: Está lo mismo.
2: No sé si era el médico o tomaba un desayuno escolar o... Oh, ¡ay, se acuerdan de mi derecho!
3: ¿Cómo vas? ¿Cómo vas, Panchito? Buena que te han bautizado, perrito, oye. Un saludo cordial a todos los adictos de Punto 7. Aquí estamos, la peguita, todos bien, todos felices. Porque estamos desayunaditos ya y con el primero que rato listo. Así que vamos, que se puede. Buen día.

0: Panchito no se salió nada de los aguinaldos. No hay pista de aguinaldo. Más encima hoy día sube el combustible. No, mañana, mañana.
1: Oye, Panchito, dile.

0: Ya estamos de regreso. Recuerden, mensajes cortitos. Y nos ordenamos, chiquillos, por favor. Vamos y volvemos.
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Nos vamos acercando, chiquillos, a este próximo 18. Y el ritmo de la punto 7. Y las noches de fiesta que se vienen. ¡Lo saben, lo saben, lo saben! ¡Claro que sí! 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Tienes toda la información.

0: Pablo Bordón Pancito y por la punto 7, que son muy especial, y también por esa gran radio, que es muy particular.
1: Gracias, mi niñito.
2: Ándalo inspirado hoy día, Juanito. ¿Y los inspirados?
3: Pero, Pancho, dile a los barbritos que hay dos personas en la fila del compin para que se apure.
2: Oh.
3: Ahora tres, viene llegando el Saavedra.
2: No,
3: viene llegando el pelado Saavedra.
2: Imagina ser así, pues, chiquillos, por favor. Vamos gobernándonos, vamos gobernándonos. 7:08 a.m. Frío, frío, frío, hace frío, no hace frío, no hace frío, hace frío. Vamos a revisar al tiro, ¿ah? 6 grados tenemos, solo 6 grados. Y la mínima fue de 5. La máxima será de 15. Mañana se viene agüita, chiquillo. Y no es menor, ¿ah? Hoy al principio de semana teníamos previsto 0,2, 0,3 milímetros. Iban a caer 5,2 milímetros, lo cual no lo subestime, no es poquito, poquito, ¿ah? Y viento sí, el viento no va a estar muy encabronado para mañana jueves. Pero agüita sí se viene. Así que va a estar emocionante finalmente ese lanzamiento, esa largada. Esa largada del rally móvil, del rally mundial. World Rally Championship. Se viene chiquillos, ¿ah? Así que vamos a estar ahí atentos, pero hoy día tendremos máxima de 15, bastante más nubosidad. La verdad que está medio bochornadito, pero no hay precipitaciones hoy. Y mañana las lluvias serán en tardecita noche ya, según lo que dice por acá, tardecita noche. Pero puede que se adelante, usted sabe que también puede ocurrir, sí. Así que eso al menos con la información actualizada en Meteorología de Chile. Y el viernes también, cerca de 5 milímetros de precipitaciones tendremos. Jueves y viernes, la inestabilidad en los cielos del Gran Concepción. A ver, ya. ¿Quién está por ahí? ¿Quién está por ahí? Vamos a ir con esta tandita de WhatsApp porque luego vamos con los titulares. A ver.
4: Panchito hermoso, ¿cómo estás?
2: Chinita.
4: Sí, Panchito, demasiado frío, sí, muy oscuro.
2: Sí.
4: Llega a dar miedo salir a esta hora hoy, así que vamos a esperar que aclare un poquito más para irnos a trabajar.
2: Muy bien.
4: Oye, se viene la región del Biobío, las mejores fiestas con y sin. Así que vamos que se puede, vamos a apoyar a los emprendedores que se la van a jugar todo por todo este mes de septiembre. Besito, pues que sí, esté muy bien.
2: Besito, Chinita, besito, Chinita.
5: Ya estamos acá, ya, mi perrito, va a llegar el informe.
2: ¡Ay, ay, ay!
0: Oye, Mancino, está buena la información del tiempo y del rally hoy. ¿Cuándo tienes Billy Cop?
2: Oye, córtala con el Billy Cop porque la Corte Suprema te va a vetar, ¿eh? Te digo al toque. Te lanzáis un par de Billy Cop barra y te van a vetar. Oye, perrito. Córtala con el Billy Cop, te digo nomás. Córtala con el Billy Cop. No te jugué, Juanito, no te jugué.
6: Y mañana, tiqui tiqui tiqui, pancito free, rájate con otra cuequita para bailarla aquí.
2: Esto es pidigüeño, idea. Ya la Pati trabajando ya. Está bien en 18 la Pati en su librería, en su localcita. Qué bonito le quedó su decoración, Patita. Muy bien, Patita.
7: Oye, Panchito, ¿tú tenés más o menos una idea de cómo va a estar el tiempo la próxima semana? Porque puta, siempre la fiesta supone a Expo. Entonces mata todo el tema del emprendimiento de la gente que hace las funditas. Ahí usted sabe, informe.
2: Yo revisé el tiempo para la próxima semana, querido Tito Pérez. Lo revisé, amigo. Y trato de ingresar y avanzar en la jornada hasta llegar al 18.
8: Yeah.
2: Y empezar un mensaje, una ventana que se abre ahí en la pantalla del monitor. Y me dice, no te agilís, perrito. No te lo voy a mostrar nada todavía. Mira lo que me dijo. No me permite avanzar. Tienen bloqueado los próximos días. Después vuelvo a echarme. sorpresa, sorpresa. No sé si está jugando con nosotros y nuestros sentimientos. No sé qué está pasando. Sí, ¿qué pasa? ¿Qué está pasando?
1: Duérmete, Juanito. Duérmete, por Dios.
9: Buenos días, buenos días, buenos días, buenos días, don Francisco, saludando acá del vidrio sector. Que tengan un buen día.
2: Buenos días.
9: Buena mitad de semana. Saludos, saludos. Good morning, buongiorno.

0: Un abrazo, Tito.
1: Buenos días, Panchito.
2: Buenos días.
1: Aquí ya, de vuelta a la casita.
2: Buenos días.
1: Después de turno. Buenos días. A volver de nuevo a la noche al trabajo. Nos vemos, que tengas buen día.
2: Besito lindo también, que te vaya muy bien, ¿ah? ¿Eh? Que te vaya muy bien.
3: No quiere hacer sufrir entonces, sí. Puta. Vamos a estar ahí terrible con la incógnita.
2: Sí, no, si están así, no queremos echar más días.
4: Oye, Panchito, hermoso, ¿cuándo pagas? Soy...
5: Está lo mismo.
2: Ya, muchachos, vamos con Elvis Crespo y Gabriel Píntame. 7 de la mañana con 14 minutos.

Mañana 7 de la mañana con 17 minutos. 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Vamos a nutrirnos de información ahora con la llegada de nuestros

gobierno confirma que subirán las bencinas justo a una semana de las fiestas patrias. PISA 2025. Chile obtiene su peor resultado en matemáticas con 59%, que no alcanza el nivel básico. Agosto pasó la cuenta. El IPC varió 0,6% y se disparan tickets de avión, carne, papas y gasolina. Jóvenes hallada muerta en el Mall Mirador Biobío en Concepción descartan intervención de terceros. Carne en mal estado concentra causas de decomisos previo a las fiestas patrias en el Biobío, carabinero. Además, por otra parte, quedó herido durante procedimiento en Tirúa. Estaciones del Biotren en Coronel contarán con señalética para prevenir el suicidio. Y finalmente asaltan a cajera de peaje Puentes Negros en Cabrero y roban 64 mil pesos tras pedir carga de celular. Titulares más otras informaciones que irán sumándose durante esta mañana. 7:19 minutos.

minutos, 7:24. ¿Cómo está el recorrido hasta el momento rumbo a su destino, rumbo hacia La Peguita? ¿Cómo está la cosa en la ruta 160, en Paicaví, en Los Carreras? Oye, ¿sigue el cráter ahí llegando a Prat, Perrini? ¿Alguien pasó por ahí? Ya salió en todas las noticias ya y... como 4 días lleva ese... Y parece que no sacaron la tapa del tema de Los Carreras ahí llegando a Prat, sino que como que se dio la tapa de concreto porque se habían... el enfierrado, digamos, de la tapa. Y me comentaron también que en San Martín hay otra situación similar en donde se dio también una tapa de concreto y está bien peligrosa la situación, en donde algunos microbuses tienen que evadirla con el riesgo que implica. Ya, pues pongámonos las pilas, pues pongámonos las pilas, que hay que reponer la tapita, no nos vayamos puro rally, pues. digo yo. Puro chiche nomás, po. Ya, puta, bueno. 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Toda. Ya, muchachitos. ¿Qué hora es? 7:26. Oh, 7:26 minutos. Ya, vamos a hacer un trato, ustedes y yo, porque tenemos nuestros queridos auspiciadores. Así es que, enseguida, luego de la canción y una pequeña Laurita Pausini, vamos a estar de vuelta con todos los WhatsApp. Si no, me voy a atrasar mucho y me pueden meter, y eso yo no lo quiero. Así que los dejo en compañía de Ariel Pucheta y La Otra Dimensión, Háblame. Luego ya vamos con cada uno de sus mensajes.

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0: Miércoles sigamos viviendo el ritmo de la punto 100. 7:36. 7:30. ¿Cómo avanza la hora, chiquillos? ¿Cómo avanza la hora? Y bueno, vamos con consejos imperdibles. 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Y atentos, que les tenían sus mensajes de WhatsApp, porque vamos a ir, yo creo que con más de alguna opinión por ahí, no sé por qué me di, Recuerden mensajes que no superen, ojalá, los 25 segundos, chiquillos. Por favor, por favor. Hay harto taco para atrás con el WhatsApp, pero vamos a intentar avanzar.
1: Ah, mira, mira. Chito Banchito y Anita María, ¿dónde estará Anita María? Oh.
2: Está lo mismo.
3: Hola, Panchito, buenos días, buenos días.
0: Buenos días.
3: Yo amo tanto a mi mujer, Me hizo levantar a las 6 de la mañana para que la fuera a dejar al trabajo. ¡Dios mío, Dios mío! Oh.
4: ¡Tienes que estar tranquilo, nomás!
5: Hola, hola, Panchito, buen día. Te buenos saluda días. La Romy. Buenos y en días. Concepción, la ruta de el puentecito a Concepción expedita para los que salimos temprano. Saludos a todos los auditores que escuchamos la punto 7.
0: Gracias.
6: Un saludo para mi mami Blanca, que la amo. Oh.
7: Panchito, la Panchito.
0: Buenos días.
7: Ayer tuve un excelente entrenamiento.
0: Oh, qué bueno.
7: Y ahora mi Lelito me va dejando el colegio.
0: Bien, bien.
7: Lelito Pato Pérez. Y le quiero enviar unos saluditos a toda mi familia que está presente.
0: Muy bien, Perrín. Muy bien, Perrini. Nada más lindo que reconocer a la familia. Nada más bonito que darle los créditos a quienes se preocupan por usted. ¿Quiénes se preocupan de tenerlo bien? ¿Quiénes se preocupan de llevarlo? ¿A quiénes se preocupan de traerlo? ¿De alimentarlo? ¿De darle techo? ¡Dale comida! ¡Dale todo su necesidad básica! Muy bien, amigo.
8: Buenos días, buenos días.
0: Buenos días.
8: Quisiera mandar un saludo cariñoso a mi esposa que va conduciendo delante mío a su trabajo.
0: Ya.
8: Miriam Muñoz. Y que tenga un hermoso día. Y nos vemos a la tardecita, como siempre, para quererlo llamarnos. Y a todos los radioescuchas, un saludo cariñoso igual para todos ustedes. Gracias.
9: Oh. Y a mi amor.
0: ¿Siendo conducta? ¿Siendo conducta, amigo?
10: Pero buenos días. Ojalá un día no encontremos a alguien que quedó sin benzina.
0: Quédate traumado.
10: Eso no.
0: Quédate traumado, por ahí.
11: Buen día, Panchito, buen día, Panchito. Hoy día voy champiñón de nuevo, me quedé acostado, tenía flojera. Así que saludo a todos los puntos 7 adictos y al super bebé que ayer me reclamó que no la saludo. Chao, chao, que descansen. Chico Panchito, y un saludo para mí y a mi hija que viene aquí tomándose la leche y le mando un beso y un abrazo a todas sus compañeras, las chismosas.
0: Dile nomás, dile nomás. Dile nomás, dile nomás, dile nomás. Un abracito para ellos. Vamos a ponerle ritmo, vamos a ponerle ritmo, vamos, vamos. Eso.
12: Expedito, expedito de San Pedro, Boca Sur.
0: Muy bien.
12: A Concepción.
0: Gracias.
12: Me voy a tener que levantar más tarde.

0: 18 en su casa.
1: ¡Ay, ya es ahí ya! ¡Ya es ahí ya!
2: Oye, Panchito, es la única palabra que sé hablar en inglés, oye. Me manejo en el inglés. Sí, hijo.
3: ¡Buenísima! Panchito, buenos mira, te voy a darte un aviso. Resulta de que hay una ruptura de una matriz de agua en las canchas arriba de Talcahuano.
1: ¿Ya?
3: Y la calle está con mucho barro y hay una retroexcavadora que están trabajando ahí.
1: Perfecto.
3: Ya está reparada, pero sí hay mucho barro y se va a formar una congestión más o menos porque por ahí ingresa personal de ASMAR.
1: ¿Ya?
3: Y la locomoción colectiva, así que poner atención ahí porque está muy resbaloso. Muchas gracias, Panchito.
1: Buen dato, amigo, buen dato, muchas gracias, buen datito. Atente, atente, ahí está el Caguano. A ver,
4: Panchito, sí. El último comunicado que dio la municipalidad fue que esos eran unos reductores de velocidad. Esa es una tecnología que viene desde Europa y es para que la gente baje la velocidad de esa esquina. Así que para que se acostumbren. Eso fue lo que dijeron, que se acostumbraran y un piloto bien recibido en otras partes de Europa. Así que nosotros yo creo que con el tiempo los vamos a acostumbrar.
1: Eso
4: fue el comunicado que dio la muni.
1: Eso era.

0: querían arreglar. Eso era al final. Mira, eso es.
1: ¿Esto ya se acabó?
0: ¡Vamos! Son mal pensados, chiquillos, se dan cuenta, ¿no?
1: ¡Esto
0: eso era al final, pu! ¡Eso era todo!

0: Pues Panchito no me la mataba porque lo ha hecho cualquier tapa el gobierno.
1: ¡Miren que está metafórico! ¿Te parece a otro que...? ¡Ay! Denis Ferrada dice, Denis Ferrada, buenos días. Quiero desearle un feliz cumpleaños a mi hijo Ethan Torres. Vamos de camino al liceo. Felices 16. Dice Cala Denis Ferrada. Abrazo grande entonces para tu regalón en sus 16 añitos. ¡Que lo pase hermoso!
2: Hola, buenos días.
1: Buenos días.
2: Un saludo a mi señora Beatriz Millar, que está de cumpleaños y que la queremos mucho con Martina y que siga cumpliendo muchos años más, que la amamos.
1: Bien, perrín, prepárese hoy día. Tiene que sorprenderla, tiene que regalonearla, tiene que mimarla y tiene que quedar a la altura de las circunstancias.
3: Hola, Panchito, hola, buenos Panchito. Días. Buenos días, perrito, buenos días. Sí, confirmo, tuvo un excelente entrenamiento mi chanchito ayer. Buena. Y ahora ya lo acabo de dejar en su colegio.
1: Buena, buena.
3: Así es que, fantástico, saludo a mis hijas, Moira y Belén. Que tengan un excelente día, al igual que tú, Panchito.
1: Gracias.
3: Excelente tu programa, saludos.
1: Gracias por él, gracias por él, gracias por él. Gracias, gracias,
4: gracias, gracias, gracias. Hola, Torombolo, ¿cómo estás? Así voy de camino al colegio. Y también voy comiendo mi desayuno.
1: Muy bien, ¡qué cosita maldita! ¡Vamos rapidito, vamos rapidito!
5: Hola, Panchito lindo, precioso, bello, hermoso. ¿Sí? Cuando era guagua, porque ahora no sé qué le pasó.
1: No, estoy igual.
5: Que tengas un lindo día, mi guachito lindo. Éxito y bendiciones para todos.
1: Gracias, Silvi, gracias, Silvi, gracias, Silvi, gracias, Silvi, gracias, Silvi.
6: Buenos días, Panchito.
1: Buenos días, buenos días.
6: Ya sabemos ya todos para el 18 a la casa de Sergio Garrido.
7: Hola, tío Francisco, me llamo Emiliano.
1: Hola, Emiliano.
7: Y hoy día tengo que bailar un baile que espero que me vaya bien.
1: Sí, te va a ir bien.
7: Que salga muy bien.
1: Te va a ir bien.
7: Y que me den fuerza.
1: Te va a ir
7: Chao.
1: Bien. Te va a ir bien, Emiliano.
8: Hola, tío. Hola, tío Francisco. ¿Cómo estás? Yo voy a bailar un baile. Hace mucho tiempo. Y también...
1: Y también...

0: Buenos días.
1: Una radio reportando.
0: Buenos días.
1: Semáforo Maipú Ponserrano apagado. Bajo cuidado. Saludos.
0: Muchas gracias por la información. Gracias por la información. Gracias, gracias. Gracias.
2: Me dejáis loco. Voy a salir para el 18, dijo la Cenicienta.
3: Está lo mismo.
0: Último WhatsApp.
4: Hola, Sorombolo.
0: Tuna.
4: Voy vestida de guasa y voy a bailar la mazamorra.
0: La mazamorrita, y sí, mazamorrita y no la mazamorra.
5: Buenos días, Rey. ¿Cómo estamos? Buenos días, miércoles, ombligo la semana, qué rico. Excelente miércoles para todos. Buenos Un abrazo, días. Rey.
0: Buenos días. Buenos días.
5: Excelente jornada.
0: Gracias, hermoso.
6: Buenos días, Panchito.
0: Buenos días.
6: Yo aquí feliz porque ayer en el segundo recreo de mi colegio bailé la Diablada de Victoria.
0: ¿Buena?
6: Y fui uno de los mejores que bailó.
0: Bien.
6: Saluditos.
0: Así da gusto. Linda participación, lindo mensaje. Un ratín de sintonía, pero que está a tope. 12 minutitos para las 8 de la mañana.

suave, suave, suavecito. Nos vamos acercando a las 8 de la mañana. 8 para las 8 de la mañana. Con nubosidad va a estar hoy día la jornada, chiquillos. Ah, recuerden, con nubosidad y no habría, no habría, comillas, habría chubascos, precipitaciones hoy, sino que mañana juernes. Se supone. ¿Quiere un buen consejo? Los tenemos todos aquí en la Punto 7. 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

aquí fui. Jugaron con nuestras emociones, con nuestros sentimientos, con nuestras ilusiones. Finalmente, el 17 de septiembre, ni siquiera, ese feriado alcanzó a ser tramitado.

0: siquiera fue considerado.
1: Ay, ay, ay.
0: ¿Le sorprendí? Oye, a ver. O en serio, alguien por ahí pensaba que eso iba a ver la luz. Y que sí, se iba a ser efectivo. Y que íbamos a tener un 17 feriado. ¿Hay alguno que esté por ahí que haya pensado y haya creído y imaginado que eso iba a ser real en serio? No te creo. ¡Puras cortinas de humo, chiquillos! ¡Puras cortinas de humo! Sí, la Comisión de Gobierno Interior de la Cámara de Diputados no pudo finalizar la tramitación del proyecto de ley que consagraba el 17 de septiembre como feriado y dejó fuera de juego cualquier posibilidad que sea realidad. Como usted escuchó, cualquier posibilidad de que sea realidad. Y bueno, al no contar con urgencia, el debate de la iniciativa tuvo que acogerse a los horarios de citación de la sesión, donde el tiempo no fue suficiente para dar por terminada la discusión en particular. En la previa, el ministro de Hacienda, Jorge Quirós, ya había planteado las diferencias con el proyecto, manifestando que las cifras económicas no permitían entregar un nuevo festivo que iba a afectar la producción.
2: Tú sabes cómo se... Es que cómo se va a afectar la producción, hombre. Cosa menos la producción. José Ignacio, la producción nos afecta.
0: Bueno, ayer, antes de la sesión, el encargado de la billetera fiscal redobló sus dichos y confirmó que la postura del gobierno era inamovible. Nosotros hemos planteado siempre que tenemos que actuar con consecuencia. Tenemos buen diálogo con los parlamentarios en muchos otros temas y acá tenemos una legítima diferencia. Y el gobierno no va a mantener su posición de no dar feriado el 17, postuló. Así que, ¿qué le queda al proyecto? Al proyecto que hubiese sido despachado por la Comisión de Gobierno Interior, aún le quedaban escollos que superar en una tramitación que se veía imposible desde el primer momento. El primero era la Comisión de Hacienda, donde el presidente, el diputado republicano Agustín Romero, bla, bla, bla, bla, bla, ya. ¿Qué te parece, Meche? A ver, les voy a escuchar un segundito, chiquillos. Contexto... Este feriado 17 de septiembre no vio la luz. Les voy a escuchar un poquito, a ver. Nah, pero seguro que creía que sí iba a ser, en serio. No. No, si ustedes son Vivaldi, no creo, ¿cierto? ¿Sí?
3: Buen día, Panchito Fritz.
0: Buenos días.
3: Compita, Perrini.
0: A ver.
3: Quiero aprovechar la instancia esta para enviar un saludo muy especial y afectuoso a mi amada esposa Jessica Escobar.
0: Ya.
3: De acá, de Robin, su esposo.
0: Ya.
3: En este día muy especial cumplimos un año más de matrimonio.
0: Ya.
3: Quiero desearle lo mejor a mi esposa, decirle lo mucho que la amo, que me ha dado una familia espectacular, compita, que esta fecha marca un antes y un después en nuestra vida, y quiero aprovechar esta instancia para decirlo. Espero que ahí le pueda enviar este saludo al aire, y si le puedes poner un temita más tardecito, por último, con mucho cariño lo dejo a lección ahí del DJ. Eso es, compa. Gracias. Abrazos cariñosos para todos. Chao, chao.
0: Ya ve, qué bonito. Casi
2: rompo un llanto. ¿Quién eres tú? Casi rompo un llanto.
0: A ver.
4: Buen día.
5: Ya, pues vámonos. ¿Y qué? Si ese día, igual en la pega, uno no hace nada en todo el día, se vaya a las 12. En la mañana su asado, al final lo único es la levanta temprano, nomás, pero así se aprovecha mejor para comer y tomar.
2: y tomar.
6: Onda, el chancho con chaleco.
7: Hola, Panchito, buenos días. Oye, mi guayo. Calle en parte con la salida hacia la Golondrina.
0: ¿Ya?
7: Hubo un choque.
0: Ay, ay, ay.
7: Y ahí que tuvo la culpa es el que viene saliendo de en parte para entrar a la Golondrina.
0: ¿Ya?
7: Llegó y se tiró y vio que venía una micro y se tiró igual, ¿no?
0: Ah.
7: Y él tuvo la culpa, le sacaron para choque, tapabarro izquierdo, el lado del chofer.
0: ¿Ya?
7: Eso nomás. Así que ahí con más cuidadito en esa tireta, ahora se armaste un lindo taco.
0: Oye, chiquillos, hay mensajes audios de 45, 53 segundos, es demasiado, no podemos, mucho, tienen que sintetizar, chiquillos.
4: Oye, Panchito, ¿sabes lo que me he dado cuenta? Que en este rato, puta, que están cariñosos los hombres, los chiquillos, ¿qué les pasa? ¿Qué les pasa, chiquillos? ¿Quién es que les den permiso para el 18?
0: Conducta.
4: ¿Están haciendo buena conducta, cabrón?
0: Sí. Bueno, un saludo por la punto 7, la voy a hacer la bonita. Bueno, un saludo por la punto 7, así que me voy a reivindicar, hermanito, me voy a reivindicar. Con esa, dije, quedó joyita. A ver, ya.
4: No, que Panchito tiene olor a plata, por eso estamos cariñosos. Se viene al 18.
0: Tomar.
8: Veamos si ese día los diputados van a trabajar o no.
0: ¡Oh!

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Nuestras raíces, nuestro folclor, nuestra música, nuestro mes patrio. Ahí teníamos a los tricolores. ¡Qué triste salió la luna! ¡Oye! ¡Oye! José Ignacio. 8:09. 8:09. 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Y atenti. ¿Por qué no vamos con

servicios aquí en la Punto 7. Se necesita, señorita, para trabajar como mesera, tratar en Colón 782, segundo piso, en Talcahuano. Colón 782, segundo piso, en Talcahuano. Se busca trabajo como auxiliar de aseo, jardinero o conserje. Disponibilidad inmediata al 973-78-96-85. Se solicita panadero con experiencia, debe contar con habilidades técnicas en la elaboración de diferentes tipos de masas y variedades de pan. Solicitar entrevistas al 41-32-11-276. Se necesita mecánico con experiencia en camiones y debe tener disponibilidad inmediata. Interesados al 955-13-80-90. Se busca empleo como guardia de seguridad o conserje, disponibilidad inmediata al 933-01-1620. Se necesita pantalonero o pantalonera para sastrería con muestra. Interesados o interesadas, tratar al 996-61-4533. Se necesita conductor con licencia A2 o A3 para traslado de personal Penco-Lirquén. Interesados al 946-34-39-75. Se necesita conductor de camión de reparto, solo supermercado, máximo 5 puntos. Debe contar con licencia clase A4 al día. Interesados, comunicarse vía WhatsApp al más 569-34-34-58-35. ¿Usted tiene algún datito de empleo? ¿Está buscando? ¿Necesita? ¿Quiere ser parte también del espacio de servicios? Envíenos un correo. Todo con letra radio@.7.cl para que producción lo recopile y lo podamos emitir al día siguiente. radio@.7.cl. Ya volvemos con WhatsApp.

0: duda alguna.
1: ¿Cuánto me gustas?
0: ¿Cuánto me gustas? ¿Cuánto me gusta? Oh, ¿cuánto me gustaba? 8 de la mañana con 19 minutos. 8 de la mañana con 19. 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

0: Mira. Se registró incendio, dice, antes del sanatorio alemán desde Concepción a Chihuahua. A ver. Sí. No sé si será el mismo, pero se había hablado del colegio, el antiguo colegio Aurora de Chile, donde habían ocurrido. Donde habrían existido llamas. Puede que se trate del mismo que todavía que volvió quizá a activarse. Más información, vamos.
1: Buenos días.
0: Buenos días.
1: Me gustaría si me podrían dar el número de la persona que anda buscando trabajo como conserje. No alcancé a anotarlo, lo estoy manejando, por favor.
0: La persona que anda buscando trabajo, pues ni un problema, pues amiguito. Se lo envío por interno enseguida. Betito Pino, póngale Pino, Betito. Panchito dice nuevamente en sintonía. Ya es miércoles y la vida continúa y hay que saberla vivir con mucho optimismo y alegría. ¡Viva la vida! Dice Betito. Usted sabe, Pupetín. Te tiene la fórmula a esta altura de su experiencia, pues, querido amigo. Buen día. Ya por interno. Buen día, Panchito Fritz. Semáforo apagado, Maipú con Serrano. Semáforo apagado, Maipú con Serrano, precaución conductores. Pura falacia con el feriado, dice por acá el Antonio. Sí, pues es verdad.
2: Hola, amigo.
0: Hola.
2: ¿Cuánto los diputados y senadores han trabajado en su perra vía, amigo? Ellos no trabajan, ellos roban.
3: Mira, más que nada, también te seguimos bailando con esto que dice.
0: ¿Estás seguro de eso?

0: hay un incendio ahí en el sector de Pedro Valdivia, por el sector de Costanera, la impresión. Una vivienda antigua, como una construcción ahí. Sí, no se ve, la verdad, muy... Si alguien tiene más información respecto a este siniestro que está ocurriendo ahí en Chiboyante, frente al sanatorio, por lo que nos decía nuestro auditor, se agradece también la información, chiquillos, al más 569-5405-4668.
1: ¡Esto sigue!
0: Estaríamos de momento con los WhatsApp. Y nos vamos a quedar ahora con la música porque aparece...

Panchito. Panchito es un incendio de un ruco, detrás del letrero, un sitio de aso. Ahí que ocupan los indigentes para dormir, se está incendiando. Pero es un ruco.

esa bendición, Tito el Vampiro. Siempre bendiciendo. ¿Se acuerdan cuando estuvo en el festival hace tiempo? ¡Tiempo tú! ¡Qué manera de lanzar bendiciones, Tito el Vampiro, Perrini! Bendiciones, que canciones tiró. Muy bien, ¿eh? 8 de la mañana con 26 minutos. Gracias por la información ahí que nos comentaba Antonio Zamorano. Antonino Zamorano, Antonino. Antonino Zamorano. Pichichi, ¿eres tú? Un abrazo, amigo, muchas gracias. Y recuerde que están en pleno desarrollo los premios Cordillera 2026. Los premios Cordillera, en donde usted también puede ser parte de elegir a los mejores. Panchito Saavedra hizo especial petición para Socios por Chile en la antesala de estos premios Cordillera, por ejemplo. María José Quintanilla bromeó con nominación junto a los Vázquez en estos premios. Solo soy invitada, fue lo que dijo, ¿eh? De ahí, de una forma de registrarse muy, pero muy sencilla, puede ser parte de los premios Cordillera y elegir a los mejores en todas las categorías. Vamos a seguir revisando otras informaciones de Página 7. Por ejemplo, Diana Boloco, que celebró con redes sociales el liderar dos categorías en estos premios. La apuesta de Consuelo Saavedra por la nominación con Iván Valenzuela. Están los noticiarios, están las telenovelas, están los programas, están, la verdad, que todas las categorías. Así que lo que usted finalmente sea afín, tenga una preferencia y conocer además a los candidatos de cada categoría, ya lo sabe, ahí en Página 7.cl están los premios Cordillera 2026. Vamos a quedarnos ahora con Mon Laferte, Caderas Blancas. Estamos de regreso luego de una pequeñita Laura Pausini aquí en La Punto 7 en este miércoles.

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8 de la mañana con 38 minutos. 8 de la mañana con 38. 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Vamos con el resumen de titulares.

0: gobierno confirma que subirán las bencinas justo a una semana de las fiestas patrias. PISA 2025, Chile obtiene super resultado en matemáticas con un 59% que no alcanza el nivel básico. Agosto pasó la cuenta, el IPC varió 0,6% y se disparan tickets de avión, carne, papas y gasolina. Jóvenes hallada muerta en el Mall Mirador Biobío en Concepción descartan intervención de terceros. Carne en mal estado concentra causas de decomisos previo a las fiestas patrias en el Biobío. Carabinero queda herido durante procedimiento en Tirúa. Estaciones del Biotren en Coronel contarán con señalética para prevenir el suicidio. Asaltan a cajera de peaje Puente Negros en Cabrero y roban 64 mil pesos tras pedir carga de celular. Y se cayó definitivamente el feriado del 17 de septiembre. El proyecto no alcanzó a ser tramitado. Ese fue el resumen de titulares. Atentos a sus WhatsApp, porque regresaremos con cada uno de sus mensajes en este miércoles.
1: ¿Cómo puedo sentir?
0: 19 para las 9 de la mañana.

15 para las 9 de la mañana. 15 minutitos para las 9. Una bendición que ustedes también ahí estén presentes con nosotros cada día, cada mañana, cada horario. No se pierden episodio de la punto 7, ¿ah? Están ahí, pero presentes, chiquillos, en este mes patrio. Era que no, con mayor razón, con más ahínco, con más motivación. Porque les entregamos el ritmo y el cariño en la mañana, en la tarde, en la noche, no importa. La punto 7 siempre está. Siempre, siempre está. 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

0: Maxito, buenos días, reportando sintonía desde acá de la ruta interportuaria, los peajes. Acá estamos trabajando el día de hoy. Saludos a todos los auditores de la mejor radio de Concepción, la punto 7. Evelyn González.
1: Muy bien, Evelyncita, muy bien, Evelyncita, muy bien. Muy bien, bien, bien, bien, bien. Evelyncita, usted trabaja en una de las casetas de peaje, de cobro de peaje. Y la ruta interportuaria. Mire que viene. Ya nos tiene ahí cerquita en ese habitáculo. Estamos ahí acompañándoles nosotros. Qué bonito. Que tenga bonito miércoles. ¿Qué más está por ahí?
2: Muy buenos días, mi querido Panchito Fritz.
1: Buenos días.
2: Que tengas un muy, pero muy buen día. Besitos.
1: Igual tú, Pumaritzita. Que sea un bonito día, cariño. Gracias por estar con nosotros. Un abrazote para ti. Oscar Cariaga, ¿cómo está, compadre?
3: Hola, Marcito, ¿cómo está?
1: Buenos días.
3: Qué lamentable y rabia da ver todos los días lo mismo. Funcionarios del Hospital Regional se estacionan en calle Roosevelt hacia Chacabuco, mal estacionado, por supuesto. Viran a mano izquierda por el eje central, en lugar solo ambulancia. Desde el estacionamiento de ambulancias salen vehículos de alta gama por el semáforo peatonal, y que provoca congestión, taco, y además no deja pasar a los peatones.
1: Terrible, Buferrey. Terrible. ¿Qué le puedo decir, pues? Fiscalización. Fiscalización. Estar más agujere ahí con lo que ocurre, sino a lo largo de los que hubo, no hay por qué tener diferencias. Cuando se incumple las leyes, las normas, lo establecido, se supone que vamos todos al mismo saco. Se supone. Se supone.
4: Esto ya se acabó.
1: ¿Qué más está por ahí?
5: Panchito, bueno, Panchito.
1: Bueno, bueno, bueno, bueno, bueno, bueno.
5: Éxito al Sergio Díaz, San Sergio, Sergio, Sergio.
1: ¡Ah, este otro tuvo de cumpleaños hace poco. Y ahora es San Sergio, no te puedo creer. Voy un abrazo a todos los Sergi. Y a usted, Sergito Escobar, principalmente. Mi querido padre, mi cochito más lindo. Abracito, Sergio. Abracito, Sergito. Cosito más lindo. La agarra toda usted en septiembre, perrineada. Las agarra todas. Todas. Felicidades a Sergio, a todos los

0: Hola, Panchito. Eres un grande éxito. Que tengas buen día. Te pasaste.
1: ¡Alfonsito! ¡Abrazo, Alfonsito!
2: La señora que está en la caseta del peaje, que deje pasar a la señora que está embarazada.
1: ¡Chao! ¡Buena,
3: buena, Pancho Fritz! Mensaje cortito. ¡Chau!
1: ¡Uy! ¡Qué ubicadito me saliste! ¡Qué ubicadito me saliste! ¡Muy bien! ¡Muy bien!
4: Buenos días, buenos días, buenos días. Quiero mandar un saludo para Luis Vega, el mejor tío de Boca Sur.
1: Buenos días.
4: Chay de San Pedro.
1: Buenos días.
4: Un abrazo para él.
1: Buenos días.
4: Un saludo para Ariel Melgarejo, alias El Calvo.
1: ¿Y qué más?
4: Se te está sapeando.
5: Buenísimo.
4: Debería haber sido carabinero el amigo.
5: ¡Rola!
6: Buenos días, Panchito Fritz.
1: Buenos días.
6: Y Tomás.
1: Buenos días, Tomás.
6: Desearle que tenga un buen día hoy día. Que esté lleno de buena vibra.
1: Muchas gracias, Tomás.
6: Y un saludo especial a toda la gente que está enfermita y sobre todo a la gente que lo acompaña en el día a día. Un abrazo, Panchito, y que esté bien, cuídese.
1: Gracias, Tomasito, abrazo igual para usted, digo, que sea un buen miércoles, que sea un buen miércoles.
7: Sí, sí, muy bien, que fiscalicen a los del hospital regional, así como Carabineros se preocupa de que salgan los comerciantes y todo, que se preocupen de fiscalizar a los funcionarios que ingresan y hacen uso del estacionamiento que es público. Porque por eso no hay estacionamiento, la gente no tiene a dónde estacionarse, es porque lo ocupan solo los funcionarios. Y así quieren la calle despejada. Los carabineros partean a la gente que va bajando en silla de ruedas, no tiene criterio, nada. Así que pongan ojo ahí. Si quieren hacer limpieza de comerciantes y todo, que hagan limpieza desde el hospital hacia afuera.
1: ¡Oh!

0: Marcelo Rubilar. Elimino el mensaje, muy bien. Y
1: gracias, Panchito, me hace llorar, me emocionó tu saludo. Y saludo a todos los Sergio y a todos los Sergio. A Sergio Linto, que está en el cielo, gancho, un buen arquero.
0: No, pero no es que me ría que haya partido Sergio Linto. Pero, ¿te acordaste? Este otro se acuerda del Zapito Linton. Mira, yo voy a acordar cualquier Sergio, pero el Zapito Linton. Oh, qué consideración más grande de tu parte, Sergi. ¿Eh? ¿Qué consideración? Sos un grande, Sergi. A ver. Ah, ya, ahora sí.
2: Hola, Marchito. Oye, usted lo dijo que fuera a apagar.
0: No.

0: Panchito, aquí escuchándote. Hola, buenos días, Panchito, aquí escuchándote.
1: Besito, Miriacita, besito, Miriacita. Buen miércoles para ti.
2: Un saludo para Sergio Sabel de la Retamal.

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0: listo y dispuesto Mario Alejandro Sangüesa para las informaciones.
1: Sí, ¿qué tal? ¿Cómo estás? Gusto de saludarte, Panchito. Vamos con noticias. Estamos en los 8 grados de temperatura, se esperan 15 para hoy. Incendio en Pedro Valdivia, Concepción con Gaisfein. Eso es, Avenida Pedro Valdivia con Gaisfein a esta hora de la mañana. Y también se reporta una colisión a la altura de la Universidad Técnica Federico Santa María en Talcahuano. 5 mariscadores fueron detenidos como resultado de una persecución por robo de mariscos efectuada en la costa de Isla Mocha en la provincia de Arauco. Primero fue la Capitanía de Puerto del Ebu, que recibió un llamado de advertencia sobre la presencia de embarcaciones en la zona de manejo, perteneciente al sur de la isla. De ahí que la Policía Marítima, a bordo de la lancha de Servicios Generales Concepción, se dirigió al lugar, consiguiendo abordar el bote pesquero y detener a 5 ocupantes tras una persecución. A bordo sellaron artes y aparejos de pesca dedicadas a la extracción del recurso loco, además de contar con otras especies como piure y jaiba mora. Los 5 mariscadores detenidos fueron trasladados hasta el juzgado de garantía de Lebu para el respectivo control de detención por el delito de robo frustrado al recurso loco en áreas de manejo. La PDI informó la extradición desde Colombia de un ciudadano de ese país quien está imputado en Chile por un delito de homicidio ocurrido al interior de una galería comercial de la comuna de Santiago el 2022. El crimen tuvo lugar en un restaurante de calle Nathaniel Cox, donde el sujeto abordó a la víctima y tras una discusión le propinó 2 heridas cortopunzantes en la zona torácica, así como varios golpes de pies y puños, muriendo en el lugar. El extraditado es un hombre de 38 años que registraba una notificación roja por parte de Interpol al momento de su arresto y se encontraba preso en Bogotá por este caso, que es indagado por la Brigada de Homicidios. Ahora se halla en prisión preventiva en Santiago a la espera del juicio y la sentencia correspondiente. El 7º juzgado de garantía amplió la detención hasta el viernes de Gislain Quirós, un hombre que confesó ser autor del asesinato de Mariana Loreto Sepúlveda, una joven de 19 años, desaparecida el 2008 en Conchalí. La fiscalía señaló que siguen revisándose posibles evidencias halladas en su domicilio, en donde habría sepultado inicialmente el cuerpo de la víctima. Hoy el imputado será revisado por psicólogos para revisar su actual condición mental y el viernes será formalizado. Bien, te cuento que el partido entre Universidad de Concepción con Huachipato, pactado para el domingo a mediodía en Collao, fue suspendido, postergado para nueva fecha a raíz del rally que va a comenzar el jueves y hasta el domingo. Entonces se precisa mayor contingente policial que va a estar en esos afanes tuercas durante los próximos días. De ahí que ese partido se haya pospuesto de acuerdo al calendario del AFP. Universidad de Concepción Huachipato se va a jugar en fecha próxima. 8.2 grados de temperatura, se espera una máxima de 15 para este miércoles, Panchito.
0: Mario Alejandro Sangüesa, muchísimas gracias por las informaciones. Se respira Mundo Tuerca con este WRC en Concepción. Será hasta el próximo boletín informativo aquí en la Punto 7.

0: Un abrazo enorme les envío hasta ahora de la mañana, porque ya viene Pedrito Andrés Vilches para acompañarles. Y reencontramos a las 14 horas. Abrazos enormes les envía Panchito Fritz. Que siga teniendo un excelente miércoles en nuestra sintonía. Chau, chau, chau, chau, chau, chau, chau.
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0: amigos.
1: Ahí sí.
0: De nuevo, que estamos ensayando. ¿Qué tal, amiga? Buen día, les deseamos a través de la .7, son buenos amigos, alegres y bailarines, ya que en esta jornada se acerca más rápidamente la celebración 18 era mi alma. Algunos hoy día o mañana le van a dar su aguinaldo, dijo don Reginaldo. Y obviamente ahí le vamos a preguntar en qué se va a gastar el aguinaldo. Si es que ya no lo tiene listo, ya no lo tiene gastado, tiene que entregarlo al tiro. Bueno, todas esas cosas y harta buena música queremos compartir alegremente con todos ustedes, queridos amigos auditores. ¿Tenemos a esta hora o no tenemos cueca? ¿Qué dice la pauta musical? Para saludar alegremente en este mes de septiembre, mes de la patria, de la chilenidad, de la banderita chilena, en esta jornada de día miércoles, ya 9 de septiembre, ¿ves? 9, día 11, 12, 13, y ya, ¡ay! ¡Tiqui, tiqui, tiqui! Va a haber celebración a lo mejor en las empresas, yo creo que ya el jueves o el día viernes. Tenemos cueca, así es que recibimos justamente en esta jornada, a través de la .7... el sonido musical de el grupo Zamora.

Ahí estaba entonces abriendo nuestro espacio matinal a través de la .7, el grupo Zamora con Tieso Balacueca. Sí, yo creo que por ahí andamos algunos, ¿eh? Tieso Balacueca. Bueno, tiene dos versiones, Tieso Balacueca, porque es bueno para bailar la cueca, y otro Tieso Balacueca que no le pegará al zapateo. Según dicen que hay que... la rodilla, el secreto está en la rodilla. Si uno es tieso de la rodilla, obviamente que no le va a salir el zapateo, sino que va a saltar, decía la chiquilla que enseñaba ayer a través de los tistos, y enseñaba a bailar cueca. Entonces dice que hay que soltar la rodilla, así como un poquito medio cachadito, y ahí viene el zapateo. Bueno, ya me cansé, así que no, mejor que no. Dios, tieso para la cueca, pero malera para la cueca. Claro que con tres terremotos... hago grado 7. Ahí estaban entonces el grupo Zamora, tieso para la cueca, tiqui-tiqui-tiqui-tiqui-tiqui-tiqui-tiqui-tiqui-ta. Te la llevarás. 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Ya. ¿Tiene adornada su casa o no? Todavía, bueno, todavía falta, porque estamos a día miércoles 9 nomás. Así es que a lo mejor el fin de semana, el viernes, si es que son de aquellos que les gusta adornar su casa con el tricolor, con... hay algunos vecinos ya en el sector mío que colocaron la banderita china. Sí, bonita. Como hay viento, harto viento, flamea ella ahí. Flameando siempre serena. La banderita chilena, tiqui-tiqui-tiqui-tiqui-tiqui. Y la Sara Master sin chupalla, con su jockey. Ahí está Gustavo Adolfo Ortiz y Gao. ¿Qué tal, Gao? Y por supuesto, lo dice Pedro, estamos listos para seguir entregando el buen ritmo, la alegría musical de la .7. Buen miércoles para todos.

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Tiki, tiki, tiki, tiki, tiki, tiki. Día miércoles. Brindo por la empanada y por el vino en cartón, que aunque no sea fino, igual alegra el corazón. Esa es la idea principal de que en la fiesta 18era mi alma, que para algunos parte el día 17, sea de pura diversión, de entretención, de estar contentos, agradados, porque ahí se va a reunir en buena cantidad la familia. Familia unida, tiene que zapatear alegremente, ahí si es que van a hacer su ramada, su fonda, o les gusta salir, o se van a ir de viaje ya, porque algunos estaban revisando a unos parientes, para allá, para Quillón. Fueron a revisar la piscina, que con esto de los temporales, en otro día había quedado para la historia. Entonces fueron ayer con los mechos, a revisar la piscina, la pileta. Así, para tener la lista para la gran celebración, donde ahí se van a encontrar varias familias. Si es que tiene ahí su etaria cerca ahí de Quillón, o viene al ladito de Quillón. Pero hay harta gente que se ha comprado sus buenas tierras para allá, para tener su cabaña, y se juntan con toda la familia. Esa es la idea. Estamos aquí en la .7. Le enviamos buena alegría musical, deseando lo mejor para esta jornada.

0: muchos andan en la pega, como nuestro amigo auditor que nos comenta lo siguiente. ¿Qué tal? Buen día.
1: Hola, por acá José Gutiérrez.
0: ¿Cómo está,
1: José
0: Pepe?
1: Gutiérrez, trabajando en Albacete por esta 4 Warpel, por preserva. Un saludo a mi amigo Burrán, a mi amigo Jaime, que hoy está de cumpleaños.
0: Ah, bueno,
1: para
0: Jaime.
1: Un saludo para ti, para tu familia, para todos los radio escucha.
0: Gracias,
1: y
0: amigo.
1: Para mi familia.
0: Igualmente, sí. Me imagino que habrán de ya pedido aguinaldo o ya le entregaron. O ustedes también son los que dejan el sobrecito con los amigos. Ah, ¿verdad? Po. Y eso fue lo que me encontré delante de la salida. Y dije, ah, una carta. Menos mal que no era la carta número 3. La carta número 3. ¿O no era el número 3? ¿Qué carta era? Y había una cartita ahí en la entrada, ahí en la puerta, en la reja del antejardín. Y claro, pues yo dije, ¿y esta cuestión creo que...? Ah, eran los amigos de el retiro de basura domiciliario, que ya están solicitando, obviamente, el cariño para el festejo patrio. Hay como su pequeño aguinaldo que le van dejando los vecinos. Bueno, así que... obligado a bajar en el sobrecito yo ahí un... ¿cómo se llama? Un... este caballero, señor Andrés Bello. Sí, porque son como 4. El conductor y 3 chiquillos que andan atrás como peonetas. Así es que hay 5 lucas para cada uno, más o menos. Con las otras 5 lucas, con las otras 5 lucas. Con que van a ir dejando todos los vecinos, me imagino, allá. No, hay buenas profesiones. Allá estoy ingeniero, así que ahí le van a dejar su billetito bueno a los chiquillos. Yo... un Arturo, o sea, un Arturo Prat, no, un Arturo Prat no alcanza. Tiene que ser un Andrés Bello. Bueno, un Andrés Bello y un Arturo Prat. Y ahí tienen los chiquillos para juntar, para hacerse después el manso patache, 18ero, bien. Yo pensé que era, ya me acordaba que era en septiembre también, yo, a fin de año nomás, era cuando recibía el sobrecito. Claro, justamente, esa es fecha importante. Ahora, fiestas patrias y después, al final, Navidad, ahí está. Ahí son las 2 veces que dejan los sobrecitos los chiquillos. Claro. Oye, pero yo lo voy a dejar, el sobre se lo voy a dejar justo en el collar del perro Rottweiler que tengo yo, el perro Rottweiler, ahí le voy a dejar el sobre. El collar. Qué maldad más grande. Qué maldad. 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A esta hora en la Punto 7 presentamos... El viejazo musical. El 9 de septiembre, pero de 1737, en Bolonia, Italia, nace Luigi Galvani, que descifrará la naturaleza eléctrica del impulso nervioso. El año 1888, la Armada de Chile, en una ceremonia oficial, incorporó a la isla de Pascua al territorio nacional. Hoy en día se conoce como Rapa Nui. En 1961 se fabricaron en Chile los primeros televisores en forma experimental por la empresa Oloco y compañía, con licencia y marca Grundig. Salieron a la venta al año siguiente. Y en el recuerdo musical, aquí en la Punto 7, en Concepción, Los Tigres, el twist del tren.

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bailemos alegremente con la punto 7. Y por supuesto, también tenemos buen ritmo que dice 1, 2, 3, vamos para abajo. 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Alegría buena para ustedes. Según el calendario, dice que hoy día tenemos que saludar a Omar y también a Sergio. Omar, saludos cordiales para nuestro amigo auditor Omar Brito. Significado, el que tiene una larga vida. Próspero. Buena, cabrón, bien. Larga vida, ha checado, pero larga vida, porque cabrón, se ha salvado de varias operaciones a la columna. Así es que ahora está ahí ya pensando en juntar los remedios, el omeprazol y todo lo que tenga que tomar. Más un tiquitiquití de la marca que le gusta a él. Así que felicidades para usted, amigo Omar, y todos los que llevan este nombre de Omar, que obviamente no pueden ir a Bolivia, porque Omar, entonces no pueden ir a Bolivia. No los van a querer allá en Bolivia, porque son Omar. ¡Gracias! Ya. Origen árabe. El que tiene una larga vida. Bueno, Omar, bien, ¿eh? Es una personalidad protectora, de gran confianza, paleteado, buen amigo, bien, ¿eh? Para Omar. Y Sergio, ¿qué significa Sergio? Significa este nombre, el protector, el guardián. Obviamente de raíz latina, del latín Sergius. Ahí está, ¿eh? Así es que como característica en la personalidad de Sergio, es una persona responsable, leal, trabajadora, con gran vocación protectora hacia sus círculos cercanos. ¡Sergio! ¿Me acordaba el tiro de nuestro amigo Sergio, el Checho, el animador? Que el otro día estuvo de cumpleaños, ¿eh? Así es que igual, felicidades para ellos, para los Sergios y para los que llevan el nombre hoy día de Omar. ¡Felicidades! ¡Que lo pasen bien! ¡Que disfruten!

¡Oh, por qué están respirando así! ¡Ah! Así como cuando hay mucho sufrimiento. ¡Ah! Uno suspira, ya. Es la idea que vaya liberando, que vaya botando toda la energía negativa para que se prepare así para la tremenda manzanique celebración que tiene que haber ya la otra semana, ¿eh? A partir a lo mejor del 17, bueno, puede que este fin de semana también haya en diferentes empresas la actividad de reunir a todos los trabajadores y hacen su show, llegan invitados y tiran la cuerda y al palo encebado y todo aquello. Dice, quiero mandar un saludo a mi hermanita que se llama Laura Gutiérrez y le deseo lo mejor de parte de su hermanita Jacqueline Gutiérrez. Qué bueno, ¿se van a juntar o no la familia Gutiérrez? Que lo pasen estupendo. No sabemos si la Laurita Gutiérrez está de cumpleaños, me imagino que sí. Bueno, de todas maneras, si es saludo cariñoso, afectuoso, esa es la idea fundamental. Que ustedes que tienen entonces familia se reúnan alegremente porque van a viajar, ya sacaron a lo mejor boleto para ir a diferentes lugares. Los de Santiago se preparan y se vienen para Concepción, porque saben que aquí van a pegar la pera y la abuelita, la tía, la madrina hace una empanada de festejo mortal. Entonces por eso ya no hay en la hora, están que cortan las huenchas los santiaguinos en la quinta región, y eso que tienen alta temperatura. Parte baja la programación del día climáticamente, después subiendo y llegan como a 24, 25 grados allá en el área metropolitana. Así es la cosa. Pero por acá ya le vamos a contar cómo está la situación. 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Borramos aquí y no se olvide, ¿eh? 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Claro, no busca la alternativa de a dónde sacar billete, porque se viene el 18 con asado y copete. A celebrarse ha dicho a todo cachete. Y claro, y si no hay plata, ¿de dónde sacamos? Habrá que pedir un préstamo. Pero, ¿y tiene oro o no? 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Ya, ¿cómo está el ánimo? ¿Cómo se sienten a esta hora de la jornada? ¿Cómo lo ha tratado esto del cambio de horario? ¿Cómo anda su cuerpecito? ¿Anda bien? ¿Funciona bien? ¿Despierta temprano? Parece que la cosa anda mal, pero no, vámonos, tiene que adaptarse. Bueno, dicen que el ser humano es de costumbre y habrá que irse acostumbrando. Cuando ya estemos acostumbrados, cambio de hora. ¿A qué sale corriendo? Bailemos mejor.

ahí un buen dulce rico con harto manjar del norte de nuestro país, el chumbeque, que obviamente se suma a los dulces tradicionales chilenos que tenemos, que hay que comprar para esta fecha, o si es que tiene la posibilidad y lo fabrica la misma señora. Tiqui, como decíamos ayer conversando con el Gabo, de los empolvados, de los esos que ya manjar. Alfajores, lo otro que le dan los pajaritos. Y hay varias posibilidades de los dulcecitos. Tiqui, que obviamente no deben faltar porque más de alguna visita puede que llegue a la casa y ya hay que atenderlos como corresponde. Gao, ¿y ya vestiste a tu gatito o no? ¿O no? ¿O pasas de larga? ¿No le compráis ninguna cuestión? Ah, ¿no es pachota? A lo mejor es extranjera. Puede ser que sea, no sé, holandesa, ¿de dónde? ¿El origen de la gata? De Egipto. ¡Ah, verdad! Ya, colócale un peinado así como a, con la Cleopatra, la reina del Nilo. Ahí está, por eso que no se deja colocar el check. No, que estaba revisando aquí los gatitos, los perritos ya tienen su pinta de guasa, ¿eh? Vestidito para la gatita, ahí hay un vestido. También hay una bandana de traje de guasa de chinita. Claro, obviamente la gatita que tiene el gato no se deja colocar. Así algunos empiezan a tirar después el traje. Y los perritos igual, ¿eh? Acá igual, ¿eh? Hay para perritos, hay traje de guaso para la mascota. Típico XS y 5XL, dice. Ay, bien, son perritos chiquititos y con su traje de guay. ¡Bueno, compadre! Uno los viste a la manito, pero... ¿Qué van a decir ellos hoy? ¿Qué cuestión me están colocando? No entiende. Claro, a lo mejor le van a dar un pedacito de algo rico, una galletita, pero úntenla con carnecita, sí, pues no le van a dar carne, porque dicen que... Y antiguamente, ¿cómo? Los perros comían hasta huesos, mis perros que en la casa que tenían. Y eran así de grandes los mansos papás, si entendieron. En serio, cuando era chico me montaba arriba de los perros y iba a salir a correr. No, me... Mentira, no, mentira, mentira. No, pero eran perros grandes, eran grandotes, sí. Como yo siempre he comentado,

0: Mi mamá iba a buscar el aserrín ese que quedaba de los huesos cuando cortaban en la carnicería. Y ese aserrín la traía. No, de, claro, cuando cortaban los huesos en la carnicería, porque iba quedando abajo, va cayendo abajo en la máquina. Y iba cayendo. Y quedaba ahí ese aserrín de los huesos. Y cortaban así. Sonaba una cuestión así media. Oye, con una mano, yo decía. Bueno, así a varios les pasaba por eso. Ahora los chiquillos usan esos guantes así como de los gladiadores antiguos, esos, ¿verdad? Que de una malla, un guante que es de malla para no pegarse el manso corte. Ya entonces, esa aserrín, mi mamá lo iba a buscar a la carnicería porque era para botarlo. Y ese le llevaba y le hacía ahí unas panchucas, le decía con ese aserrín. Eran, pero así, eran musculosos los perros que tenía yo en mi casa. Claro, no ladran y se desmayan así, ¿no? No entraba nadie a la casa, compadre. Ay, no, ni se resfriaban ni se enfermaban. Pero le teníamos casa, sí, le teníamos una casita. Afuera, ahí, pero afuera, sí. Al lado del peral había. Mira, entre el peral y el gallinero, ahí le teníamos una casa al Terry. No tenía piscina yo, no, en ese tiempo no existían. No, ahí en ese tiempo el mío nos manguereábamos, nos más jugados. No había ni auto. Eran los que te contaba yo, que era el tacataca, que eran un forte antiguo. Y sonaba cuando lo echaba y había que con la manilla había que echarlo a andar. Y ahí empezaba. Taca, taca, taca, taca, taca, taca, taca, taca, taca. Se movía todo el pobre auto.
1: ¡Y vos!
0: Arriba el auto también.

0: saludo a Mario Alejandro Sangüesa. ¿Qué tal, Mario? ¿Cómo estás? Bienvenido aquí al boletín horario de la Punto 7.
1: ¿Qué tal, Pedrito? Gusto saludarte. Buenos días. Mira, te cuento que Carabineros detuvo a un conductor que intentó sobornar con 10 mil pesos a un funcionario policial en la comuna de Pudahuel. El hecho se registró esta mañana en medio de patrullajes preventivos que realizaban funcionarios de la tenencia Pudahuel Poniente, cuando fiscalizaron a un hombre de 51 años, de nacionalidad peruana, quien para evitar el retiro de su vehículo, ya que no portaba la documentación, ofreció 10 mil pesos al carabinero para que tomara desayuno. De acuerdo al reporte policial, tras indicarle a la persona el procedimiento, este ofreció el dinero para evitar el retiro del furgón y optó por el camino ilegal, añade la nota policial. El detenido, si bien presenta antecedentes penales previos, no cuenta con alguna orden de detención pendiente y será formalizado por cohecho. En medio del operativo realizado en pleno centro de Los Ángeles, se logró dar increíblemente con dos personas que estaban al interior de una bóveda, las cuales están ilegales en Chile, incautando una millonaria cifra de dinero. El allanamiento al casino irregular Amigo 777, ocurrido en pleno centro de la capital provincial del Biobío por calle Colón, no solamente terminó con la incautación de 55 máquinas de juego, sino que también con algo que sorprendió al personal policial que se encontraba en el lugar. Lo anterior, luego que personal del GOPE de Carabineros lograra forzar una bóveda que estaba al interior. Tras revisarla, la sorpresa fue mucho mayor, ya que había dos personas venezolanas encerradas y ocultas entre los muebles existentes. Además, se encontraron 5 millones de pesos en efectivo, una central de cámara de seguridad y diversos libros de contabilidad, elementos que fueron incautados para el peritaje correspondiente en una investigación que se mantiene en pleno desarrollo en Los Ángeles. Te cuento, a ver, el tema climático para el 18 de septiembre. Informes meteorológicos dan cuenta que durante los 4 días festivos, o desde el día jueves en adelante, jueves, viernes, sábado, domingo, no lloverá en una amplia franja que va desde la región del Biobío hasta la zona norte del país. O sea, las regiones de Arica, Parinacota, Tarapacá, Antofagasta, Atacama, Coquimbo, Valparaíso, Metropolitano, Higgins, Maule, Ñuble y Biobío tendrán jornadas sin precipitaciones, dicen los meteorólogos. La inestabilidad atmosférica quedará acotada principalmente al sur del país. Respecto a la llegada de chubascos, sería en sectores de la Patagonia, los lagos y eventualmente de los ríos. El sábado podrían alcanzar sectores de la Araucanía. Ahora, el litoral de la zona centro tendrá más nubosidad matinal el jueves y viernes de la semana del 18. Esta se disipará gradualmente y dará paso a tardes más soleadas y con cielo parcial hacia el sábado y domingo. Ese es el reporte. Entonces, una proyección de los meteorólogos en vista del 18 de septiembre y el clima. A ver, en la Champions League de Europa, ayer el Betis a domicilio derrotó 3-2 al Lille y la prensa española hoy se deshace en elogios a Manuel Pellegrini y a su equipo. Pellegrini aplaudido. Isco, su jugador, dijo: el ingeniero sabe lo que hace. Diario 7 proclama: priorizó la creatividad. Y el chiringuito español dice: no para de hacer historia con el Betis. Pellegrini, identidad, valentía, personalidad, esencia y experiencia, acota el medio. Hoy día en la Champions hay varios partidos. A las 13:45 el Barcelona jugará con el Feyenoord holandés. Y a las 4 de la tarde 3 partidos al hilo: Napoli con Arsenal, el campeón inglés, Liverpool con Atlético Madrid, y el campeón de la Champions actual, el Paris Saint-Germain, jugará con el Slovan Bratislava de Eslovaquia. Esa es entonces la pauta de cotejos de la Champions para esta tarde, Pedrito. ¿Eh? Ahí seguimos.
0: Gracias, Mario. Más informaciones en la Punto 7 a las 11 de esta mañana. Gracias.
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estaba revisando la foto acá de la perrita que es la, ¿cómo se llama? La Victoria. Que ahí está con su traje, la de el Marco, nuestro amigo Marco. Ah, la Glorita, no hay nada que ver. Bueno, pero tiene que ver ahí, Victoria y Gloria, por ahí anda. Gloria, tarari. Claro, es como el comisario. ¡Ay, oh, ahora lo cambiaron! Yo llegué en la tarde, el comisario Rey. Ahora lo cambiaron, el comisario Rey. Ahora dan, ¿cómo se llama? Miami Vice, dan la mujer biónica. Y uno las ve ahora, las ve y no le causa ni esas cuestiones, veía yo, decía uno. Che, antes no me movían de ahí cuando Miami Vice y todo, y la. Comisario Rex. No, es así, ahí me quedo. Y ahora lo cambiaron, pues no lo puedo ver. Creo que eran como las 2 de la tarde, etcétera, no, 1:30, no sé qué. Aquí está, bueno, oye, es una pastora alemán, ¿sabes? Esa es la. Está con su traje ahí de chinita, la Glorita, que es la hija perruna del Marcos. Buena, cabrón, bien. Y la saca a pasear. Sí, pues ahora cambia todo, cambia. Era antiguamente cuando uno, los papás de uno nos traían acá a la plaza, Independencia. Y le compraban esas pelotitas saltarinas que en la mano, sí. Y que da rebote, se cortaba el elástico, hasta ahí no me llegaba la pelotita saltarina. O remolino, era lo típico que mi mamá cuando me traía cuando cabro chico y con el sombrero de guaso de cabro chico también. La típica. Y ahí me sacaba la foto en el caballito. Con la mantita de guaso, yo creo que la gran mayoría de acá de la octava región tiene fotos ahí en el caballo en la Plaza Independencia. Claro que no era el mismo caballero, porque no, pues todo cambia. Oye, delante la Laurita Gutiérrez está de cumpleaños hoy día, así es que por eso la saluda a su hermanita Jacqueline. Así es que para la Laurita Gutiérrez, felicidades, que lo siga pasando bien, que disfrute, que a lo mejor a la tarde ahí van a hacer entonces ellos algún convite, alguna cosa buena. Y ahora cuento que 1, 2, 3, vamos para abajo. 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Si a propósito de eso, no se olviden que a las 11:30, pero a las 11:30, ahí tenemos la primera patita de las payas por si quieren ganar una cajita. Están poniendo medio flojo, parece, porque no quieren ganar la cajita. Y tenemos de aquí hasta el 14 que regalar una cajita de 18era cada día. 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Y también tenemos otro premio, ya se lo vamos a contar. Dice, por acá, Pedro, como todos los años nos obligan a cambiar de hora y de horario, debiéramos pedir otros cambios obligatorios, como por ejemplo cambiar una injusta de invierno por una injusta de verano. Y no sufrir todo el año con la mano que aprieta. Y para los solteros, como el Gao y como tú, una polola de verano y otra de invierno. ¿Qué opinas sobre esto, DJ Gaos? No, ¿Lo digo o no lo digo? Ah, dice el Gao que él tiene la todos los meses. Tiene recambio. Todos los meses zapatilla, todos los meses, ¿no? Septiembre, todos los meses un cambio de horario, man. Ay, bueno, el caballero empezó con la historia. Don Edgardo me preguntó. Claro, pero y también puede ser para la señora, don Edgardo. Puede ser que la señora, no sé, escriba ahí a través de las redes sociales y pueda hacer un cambio de colágeno. ¿Usted sabe que cómo están las cosas hoy en día? Las mujeres andan buscando colágeno. Los chiquillos como el Gao, que es colágeno, busca más colágeno. Los chiquillos de la edad mía buscamos una sugar mami. Para que nos saque pasear a la fonda. Bueno, me gustó esa, la bolola de invierno y la bolola de verano.
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Entonces, a esta hora nos preparamos. Brindo por mi coraje, porque me compré un pasaje. Ya arreglé mi equipaje. ¡Chao! ¡Me voy de viaje! Y bailamos aquí en la Punto 7 con esta buena cueca. El grupo Los Frescos nos trae... Amarás a quien no te ama. 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
1: Como dijimos de Nantes, Paul Ortiz, no me envolí, la perdí. Es de otra manera, pero igual. Usted sabe que tiene que decir paya más rato cuando haga payas radiales, no se hayan pagado lado. Esas payas cochinas las cuentan ahí cuando estén, obviamente, en el asado en su casa. Pero ahora tienen que ser. Es como las 3, 4 de la mañana, bien curadito, y no me voy a mandar, porque a alguna señora no le gustan las palabras OS, no. No le gustan las cochinadas. Tienes que hablar todo. No. Ahí te ponen al tiro nomás en la maleta, en la puerta y. Ay, ay, ay.
0: Se viene el 18 con asado y copete. Hay que celebrar, se ha dicho, a todo cachete.
1: Bueno, si hay que celebrar a todo cachete, yo
0: tengo harto cachete.
1: No me quejo, no me quejo. No, pero aquí en la cara, hombre, estamos hablando de los 8 son glúteos.
0: ¿Cómo andamos? El 18.
1: Oh, justo se me echó a perder aquí la cuestión. Hasta ahí no me llegué. El 18. Ya. Oye, a propósito, ¿recibieron aguinaldo? ¿Les van a dar aguinaldo? Ya. ¿En qué se van a gastar el aguinaldo? El aguinaldo lo van a tener para pagar puras cuentas, ¿no? La luz, por ejemplo, el agua, que ha subido cualquier cantidad. El comentario con los colegas de. Oye, ¿cuánto de salió de luz? Oye, ¿cuánto de. Ya. Entonces, ¿en qué se gasta el aguinaldo? En la empresa le dan aguinaldo, si ya le han dado antes, igual tienen que seguir dándole nomás. Entonces, ¿en qué se gasta el aguinaldo, amigo? Ahí usted nos cuenta. A través de más 569-5405-4668. ¿Pero usted cree que la cosa va a ser así nomás? No va a ser así, porque una, con las payas, todos los que participen en las payas de 11 y media a minutos para las 12. Y después de 12 y media a minutos para la 1 de la tarde, van por la cajita 18 era mi alma que regalan los amigos de Cielos Americanos del Sur. Pero también vamos hoy día a obsequiar con todos los que participen, aquí dando respuestas, entregando afectos, cariños cordiales, tenemos invitación doblete. ¿Para qué? ¿Tenemos la por ahí? ¿No está? Sube un poquito el volumen, DJ Gao.

0: Entonces, queridos amigos, claro, tenemos invitación doblete. Son dos invitaciones dobles a través de la .7 que vamos a regalar para la Fonda del Chico, que va a ser ahí en el Club Hípico de nuestra ciudad el 12 de septiembre. Mira, el 12 de septiembre, el Día de las Marías.
1: ¡Ah! Me acordé al tiro, mi mamá.
0: Y todas las maritas, ya. El 12 de septiembre. Ya, entonces, fuera de la cajita 18era que regalaremos con las payas también. Los payeros igual van a ir. Todo, vamos a tirar toda la carne de la parrilla. Entonces ahí vamos a obsequiar dos invitaciones dobletes para la Fonda del Chico este 12 de septiembre en el Club Hípico de Concepción. ¿Estamos claros? Buena, cabros. Se viene entonces. Buena diversión. Lo estoy pensando, ¿no? A ver qué día. Espérate, a ver, día viernes 12. Ah, sí, podría ser porque es sábado 12 y el día domingo no trabajo. ¿O sí? ¿O no? ¿Sabes que yo soy medio pedrosiño para mi cuestión aquí? Como dice, me tienen a las manos. ¡Bailemos! ¡Eh! ¡Servo! Oye, es que no tengo toda la parrilla aquí de los chiquillos que van a... Pero uno de ellos va a ser a Mar Azul. Por caer una. Espérate, deja. Aquí, a ver, parece que... No, aquí no. ¿Dónde está? Aquí está, ya. Parrilla Artística, Franco el Gorila, Chamanes Crew, Amar Azul, que estamos escuchando allá los chiquillos. Garras de Amor, Capricho de Luna, Los Charros de Luchito y Rafael. ¡Oh, hasta bueno! Ya me está dando una... Líderes de Chile, los Dinos de Chile, Marcos Buffy, DJ Plox. ¿Cómo dijo Condorito? ¡Plox! ¿Pero aquí dice Plox? No, es otro. Ya, ahí está. Oye, aquí hay un chomillo que está medio metiéndose en la maleta. DJ Gaos. No, ese va a estar en Penco, va a estar tocando. Oye, va a estar tocando en Penco el DJ Gaos. ¿A qué hora parte eso, DJ Gaos? A las 12. Ah, a las 12 también, el sábado. ¿Y el sábado no te toca? Ah, no, no te toca. No, verdad que está aquí. Dame y arregla la bigote, ¿ah? A mí que, a ver, puesta los blue jeans, están todos llenos de hoyo en la rodilla. Ya, eso va a ser, ¿eh? Así que vamos a regalar invitaciones dobles. Dos invitaciones dobles para la Fonda del Chico. Esto va a ser el 12 de septiembre. Club Hípico de Concepción.

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0: Ahí ustedes, queridos amigos y amigas, nos cuentan en qué van a gastar el aguinaldo, si es que ya le entregaron el aguinaldo o le van a entregar el aguinaldo, en qué lo paga. ¿Lo gasta para las celebraciones que se vienen o paga la deuda, alguna cuota? Ahí ustedes nos comentan a través de más 569-5405-4668. O si gusta, también puede llamar al 800-380-900. No se olvide que vamos a obsequiar dos invitaciones dobles para la Fonda del Chico, que eso va a ser el día sábado, el 12 de septiembre, en el Club Hípico de Concepción. Ah, y está bien bueno el premio. Son dos invitaciones dobles, ¿eh? Para que vaya a la mansa parrilla artística, y obviamente también va a tener que comprar choripán y de todo en cuanto hay, terremoto y todas esas cosas. Pero se va a ahorrar la entrada, que vamos a regalar dos invitaciones a través de la Punto 7 para la Fonda del Chico este sábado 12 de septiembre en el Club Hípico de Concepción. ¿Ah? Así es que vaya preparándose, pero tiene que participar, y ahí nos cuenta en qué se va a gastar la el aguinaldo. Para participar en las payas, obviamente que la tienen que, ¿cómo se llama? A través de audio. Ahora, si quiere, yo la leo nomás, pero todavía no estamos con el juego. A ver, ¿qué es por acá? No, definitivamente no es feriado el 17 de ahora de septiembre. Así que le vamos a preguntar al marito ahí. Dice, hola mi perrito, delante te saludamos Omar, ¿eh? Dijimos que hoy día estás de onomástico, es un nombre, por lo menos el nombre tuyo, Omar, significa la persona que tiene larga vida, así que va a ir Omar para rato. Me fue bien en el médico autorizado para el 18. Ah, ¿te autorizó el médico para que te tomara tu que te está tomando más pastillas y puras pastillas, y de repente dicen que copete con las pastillas que uno toma, no funciona la cosa? Y como dice que Omar es el significado de tu nombre, es la persona que vive largos años. No te hayas nada cortado todavía, porque no queremos ir a aquellos lugares. No, queremos ir a la Ramada nomás, a la Fonda, compadre. Ya, ¿qué dice por acá?
1: Hola, ¿qué tal? Hola, hola, buen día, Pedrito Vilche, ¿qué tal?
0: Hola, amigo, ¿qué muy tal? Buen día. ¿Cómo andamos?
1: Oye, saludito para nuestro amigo. ¿Quién? Sergio Dagoberto, alias el Chicotito, ahí, el sector Salina, que está de onomático hoy día, pues.
0: Sergio
1: un
0: Tito.
1: Para el gran Chicote. Un abrazo, Pedrito Vilche, se me cuida.
0: El Chicote, Chicotito, buena, Chicotito. Sergio se llama el amigo, ¿ah? ¿Eh? Oye, ¿y el lloroso, nuestro amigo animador, el Sergio, desapareció? Ah, de ya estar con la cañufla viva, el Sergio. ¿El de los buenos parcaches? ¿Dónde está? ¿O los malos parcaches, cómo es la cuestión? ¿O los que no tienen cache de en el suelo? Digo que, como el Omar que tiene problemas a la columna, uno tiene que dormir como los japoneses, en el suelo nomás. Ya, ¿qué dice don Roberto? Por acá, don Roberto, hola, ¿qué tal? ¿Qué se va a gastar en el aguinaldo, don Roberto?
2: Muy buenos días, don Pedro.
0: Muy buena.
2: Para usted y, por supuesto, para la gran equipo, la Punto 7. Oiga, amiguito, le voy a comentar algo que acabo de ver que me emocionó mucho.
0: Fíjese. ¿Qué pasó?
2: Mire, estoy a un costado de la Plaza de Armas de Tomé, ya. Y vi a una mamita haitiana con su hijito haitiano, que tenía unos 6 o 7 años. Yeah. El niñito vestido con el atuendo guaso típico, manta, sombrero, y con su pañuelo agitándolo y zapateando, intentando zapatear, y ella filmándolo con su teléfono. Y créame que me llenó de orgullo saber que gente extranjera vibre tanto con la, claro, con la festividad patria.
0: Es que los colegios le enseñan.
2: Nosotros no nos podemos achicar, así que y a Chile nomás, amiguito Pedro, que tenga unos
0: ¡Sacho!
2: Tu amigo Roberto Carlos.
0: Oye, ¿y como con cuántos terremotos más o menos se van a gritar CHI sin que nadie se lo pida? O ya al quinto terremoto, en vez de CHI con la chiquilla esa, ¿está por ahí la chiquilla esa? Empiezan así, CHI, LE, SHI, LELELE, ya. ¿Qué LELELE? Ahí ustedes nos cuentan qué tienen de celebración. Claro que traten de no tomar mucho terremoto, porque si no después se van a poner a cantar como el Salabarrieta, como la... No, como el otro. Vamos, el salado. No, pero no cantó, habló nomás. Realmente yo vi el video y está harto problemado el cabro. Bueno, quizás qué cosa será. Es que ese día había muerto un periodista que era deportivo y él no quería. Y este cabro parece que el salado es de sentimiento puro. Y a lo mejor parece que después pasó el quitapena y ahí. Pero si había pasado, ¿para qué fue a trabajar? Yo no sé. Y el otro era Alpinilla que. ¡Sí! Oye, ya, ¿en qué se van a gastar el aguinaldo, chiquilla? Ahí ustedes nos comentan, participan. Y ahí estamos. A ver, una paya. Él dice: se viene otro 18, la fiesta de los rotos. Mientras yo como caviar, ustedes solo comen poroto. La ramada de este año la haré en el Club Concepción. Los que quieran participar deben pagar la cuota de incorporación. ¡Uy, uy! ¿Cuándo? ¿A dónde lo mandaste? Dice que lo mandaste ayer, dice. ¿A qué hora fue eso? Ay, en el horario después de la tarde. Oye, vámonos. Randy mandando copy-page. Ya, igual, si estáis postulando, igual, si todos los que participen y nos cuenten qué van a hacer con el aguinaldo y todas las cuestiones, y más rato sea, a las 11:30, ahí las payas tienen que ser a través del audio. Entonces ahí los vamos a dejar anotados para que, si tienen suerte, hoy día se pueden llevar. Mire que estamos regalón, una caja de 18era diaria, gentileza de Cielos Americanos del Sur, o pueden ganar. Invitación doblete. Hay dos invitaciones dobles para que vayan ahí a la fonda del chico, que va a ser este sábado en el Club Hípico Mi Alma. Tiki, tiki, tiki, tiki. Así es que suerte. Ya, participen nomás llamando al más 569-5405-4668, dejando audio ahí en el WhatsApp, o llamando al 803-8090.

0: ordenemos la cosa. Todavía las payas no van. Las payas son a las 11:30. Ahí tiene que dejar su paya en audio en el WhatsApp más 569-5405-4668. Ahora puede participar dando la respuesta. Buena para la talla, buena para la chuchoca. ¿En qué se va a gastar el aguinaldo? Si es que le dieron aguinaldo. A los pensionados le dieron 25 luquitas. ¿Les queda algo o no les queda nada? Bueno, las diferentes empresas van dando diferentes montos. Hay empresas grandes, norteamericanas, que le dan su buen billete o le dan su billetito. Vamos a gift card. Y hoy día nosotros vamos a regalar, pero con las payas. 11:30 hasta minutos para las 12, la primera patita de paya. Y la segunda patita de paya va de 12:30 a minutos para la 1. Ahí se van a llevar una caja 18era, gentileza de Cielos Americanos del Sur. Y todos los que participen ahora dando la respuesta, ¿qué van a hacer para...? Pueden mandar la foto también del perrito, del gatito, si le tienen ya la ropa 18era, en fin. Ahí todos los que participen van a tener la posibilidad de ganar hay dos invitaciones dobles para que vaya a la Fonda del Chico, que va a ser este día sábado 12 en el Club Hípico de Concepción. Ahí está, pero las payas son más rato. Ahí estamos. Ahora nos pueden llamar si quieren cantar, no sé, un trozo, una cueca, lo que se les ocurra. ¿Y en qué van a gastar? ¿A qué dice la Yuli? ¿En qué va a gastar la plata la Yuli, el aguinaldo?
1: A los puntuaditos.
0: Hola, no.
1: Pedrito.
0: Ahí estamos,
1: Pedro,
0: Yuli.
1: Pedro.
0: ¿Qué, Yuli? ¿Cómo estamos,
1: hola,
0: Yuli?
1: Hola, DJ Gaos.

0: Que le vaya bonito, que lo pase bien en esta fiesta patria, mi alma. Y la patica que nos manda una foto, así está, bueno, que están ahí en el campo y hay una pareja bailando una cueca y el compadre se da la vuelta, se da la vuelta, se da la vuelta, se da la vuelta y se saca la del gallo y llega y choca con la cara para encima. Buena esa, buena patica, que lo pase bien, patica. 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Ya, el que dice los chiquillos por acá. Y Gladysita, ¿qué tal, querida amiga Gladys? ¿Cómo le va?
1: ¡Felito!
0: ¡Hola, amiga Gladys!
1: ¡Feliz septiembre que llegó sin tanta lluvia, pues, Pedro, por Dios!
0: ¿Y usted cree que va a llover o no va a llover para el 18?
1: Ojalá que no, pues.
0: No, no vamos a rezar nada todavía más en la otra semana, revisamos. O el sábado, mejor. Oiga, ¿y en qué se va a gastar el aguinaldo, querida Gladys?
1: ¿O ya se lo gastó?
0: ¿Ya se lo gastó? ¿Qué se compró? ¿Qué se compró?
1: Lo que pasa es que yo vivo en departamento.
0: Ah, ya.
1: Entonces,
0: ya.
1: Tengo una, como una loya por afuera. Y siempre quería tener una parrillita para hacer un asadito, así que me la compré.
0: Oh, ¡buena! Mire, si hubiera hecho una paya, se habría ganado una parrilla eléctrica.
1: Me la regalé solita, dije, bueno. Ya, no me compré nada para mi cumpleaños, ¿ya? Me voy a comprar mi parrilla para hacer un buen asadito con choripanito.
0: Bueno. Sí. Oye, ¿y tiene quien la acompañe o no? ¿El parrillero tiene o no?
1: Sí, pues mi hermano, mi hijo, y tengo una gatita también que regaló.
0: Buena, bien, entonces, buena, me parece estupendo. ¿Pero salen ustedes o no, Gladysita, salen a otra parte o se quedan ahí en el pueblo?
1: Sí,
0: de departamento,
1: pues, no, si tenemos que salir a ver a la Sonora Palacio el 20, pues, y a la Conce, pues, a bailar.
0: ¿El 20? ¿Cuál? ¿Con Sonora Palacio? ¿Dónde va a estar la Sonora Palacio?
1: En Concepción, pues.
0: ¿Ah, sí va a estar en Concepción? ¿Cuándo? Ah, no. En la Fonda de Conce, en el estadio.
1: ¡Claro! Y ahí va a estar nuestra gran amiga personal, María Teresa Lago, con las cuecas, las mejores cuecas de Chile.
0: ¿Cómo que se llama la cueca esa?
1: El palomo y lloro tu ausencia.
0: Ah, esa, el palomo y lloro tu ausencia. Buena, bien, entonces.
1: Oiga,
0: querida amiga.
1: Yo sí, Pedrito, le voy a hacer una pregunta.
0: Ay, ya me va a poner un problema ya.
1: Mire, no, si no es problema. En la octava región están los mejores folcloristas de Chile.
0: Sí, señor.
1: Mi amiga se fue a Olmué y nunca la premiaron. Quedó de las últimas. Y yo, aquí viene la pregunta. ¿Quién ha escuchado la canción que ganó en Olmué? ¿Y quién se hizo famosa la cueca de ella en todo el país?
0: Tiene razón.
1: Es que eso es lo que yo siempre he dicho. ¿Por qué a los de regiones nunca ganan? Las mejores cuecas están aquí en nuestra región con nuestras mejores escritoras y nuestras mejores folcloristas.
0: Claro. Puede que sea que haya más.

0: vitrina ya, ahora ya no hay sellos discográficos como era antes, que claro, hacían producciones.
1: Y yo
0: ahora
1: voy a discutir, siempre voy a discutir eso.
0: Ah, sí, pero
1: hay tanto
0: usted sabe
1: valor aquí que nadie lo valora, nadie.
0: ¿Pero dónde está todo? En Santiago de Chile. Usted sabe cómo sí, es la cosa. Usted sabe. Bueno. Pero igual aquí de repente aparecer en una de las tantas entregas musicales que tenemos de folclore chileno. Fue el minuto de confianza chileno.
1: ¡Sí!
0: Oiga, que le quede rico todo lo que va a preparar en la parrilla.
1: Mientras que
0: se
1: los
0: quemen
1: nomás tomando un
0: beto periodo, está todo bien. No, pues sí. Oiga, y pidió permiso a los vecinos, ¿no? Porque si no, después le da charuma acá en la manzacoa y pues.
1: No, si aquí todo es charuma para esa fecha.
0: Que no es problema. Bueno. Pero qué humo. Ay, qué humo.
1: ¿Qué fue?
0: Qué humo.
1: ¿Qué?
0: ¡Suerte, vamos rato! Aquí se por acá el Fernando, que dice: oye, Pedro, yo tengo que depositarle 50 mil pesos a mi jefe, ya que está pasando por un mal momento. Para mí, eres tú mismo tu jefe. ¿Qué dice por acá el Antonio?
2: Hola, Pedrito.
0: Hola, compadre.
2: Por acá el chinito tesador.
0: Hola, pareciste, cabrón.
2: Ya no está tesando en todo caso.
0: Ah, ya.
2: Por lo que me di cuenta, a mi vecina le va a tocar ocupar su aguinaldo en pagar la luz porque ya se la vinieron a cortar. Qué fome.
0: Ya, pero ayuda a la luz, ¿o qué? ¿Era la mamá? No le escuché bien, a ver, ¿cómo era?
2: Por lo que me di cuenta, a mi vecina le va a tocar ocupar su aguinaldo en pagar la luz porque ya se la vinieron a cortar. ¡Qué fome!
0: ¿A la vecina? Ya, pues, ya le doy un chonchón para el lado, para que no vine a la vecina. Claro. Y lleva todo, lleva el chonchón, lleva la comida, lleva la longaniza, lleva la carne, lleva todo para el lado. A ver, ¿qué dice por acá? O por último, invítala tú para tu casa. A ver, ¿qué dice el Arturo? Hay que ayudar a los vecinos, unidos.
3: Hola, ¿qué tal? Buenos días.
0: Hola, compadre.
3: Que esté bien, ¿ya? Que hayas dormido bien, mi joven. Con respecto al Sergio, ¿ya? está libre el día, así que todavía anda celebrando el cumpleaños. Todavía anda celebrando el malo para el café. Lo sacaron a pasear, parece. Lo llevaron de la oreja a pasear.
0: Oye, ¿estás seguro que fue a trabajar o no? Para mí que está durmiendo este otro. ¿Fue a trabajar hoy día o no? Ah, ¿verdad que dijo que le dieron el libre? Ah, resulta que no está, que está atento a otra cuestión que me están haciendo peña. 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

0: Ya estamos junto a Mario Alejandro, que nos va a comentar algunas informaciones en la Punto 7.
1: Sí, ¿qué tal, Pedrito? ¿Cómo estás? Gusto saludarte. Mira, te cuento de inmediato que 500 detectives participaron durante las últimas horas de un gran operativo en la región de O'Higgins, denominado La Purga, el que buscaba desarticular una banda de sicarios liderada por un chileno. Hasta ahora hay 8 detenidos. Entre los aprehendidos está dicho individuo y también otro sujeto de nacionalidad colombiana y venezolana. Esta organización criminal estaría detrás de 5 homicidios en la región de O'Higgins y otra zona del país. Además, también estarían detrás de la balacera ocurrida en la parroquia Divino Maestro de Rancagua, donde un hombre quedó gravemente herido mientras se refugiaba en el templo el pasado 5 de junio. Además de los detenidos, se encontraron armas y artefactos pirotécnicos, entre otros elementos. Los 5 sujetos serán formalizados en las próximas horas. La escuadrilla de alta acrobacia Halcones de la FACH se presentará en Concepción este domingo en el marco del Rally Biobío, con un espectáculo aéreo programado para las 12:50 horas durante el Power Stage de la competencia. La presentación de los pilotos de la Fuerza Aérea de Chile se realizará sobre los cielos de la capital regional del Biobío, como parte de las actividades preparadas para la jornada final del evento automovilístico. Previamente, los halcones participarán en la largada protocolar del jueves 10 de mañana, instancia en la que se exhibirá un video promocional de la escuadrilla como anticipo del espectáculo aéreo del domingo. En tanto, también se ha confirmado en el parque de asistencia al rally, a contar de mañana, actuaciones de diversos DJs y bandas locales amenizando la jornada tuerca mundialista. La actividad industrial de Argentina cayó en agosto pasado 5%, informaron este miércoles fuentes oficiales. Según los datos publicados por el Instituto Nacional de Estadísticas y Censos, en el octavo mes del año el índice de producción industrial manufacturero se derrumbó peligrosamente. De acuerdo con el informe, 12 de las 16 ramas industriales incluidas en la medición oficial registraron caídas en términos interanuales, entre las que resaltaron las de maquinaria y equipo, productos textiles, materiales para la construcción y automóviles, dejando la industria argentina muy lejos del número actual en cuanto a productividad. Mira, te cuento, después de 26 años, Pedrito, de haber entregado su última corona, el recordado certamen de belleza nacional, ¿te acuerdas? Miss 17 anuncia su retorno.
0: No.
1: Fue a través de la cuenta Instagram Miss 17 Oficial que la nueva organización detrás del concurso hizo el anuncio. Escriben, Miss 17 regresa, trayendo de vuelta la esencia de un certamen que fue ícono y parte de los recuerdos de toda una generación el año 2000. Vale mencionar que por años Miss 17 se convirtió en la cuna de nuevos talentos de la televisión o de rostro de la televisión como La Fiera, Pamela Díaz, Claudia Conserva y Kenita Larraín, entre otras. Y vuelve el concurso Miss 17 desde el año 2000 a la fecha.
0: Pero era una revista también,
1: ¿cierto? También, pues, sí. Pero era un...
0: la Claudia Conserva.
1: Era un concurso que se realizaba, ¿no es cierto? Y se buscaba el rostro, joven Miss 17. Y ahora vuelve, después de muchos años. Mira. Lionel Messi.
0: ¿Qué pasó con el Lionel?
1: Lionel Messi está a punto de hacerse de un club, de la propiedad del club Eldense de Alicante, en España.
0: ¿Lo va a
1: comprar? Que es un club de la segunda división profesional. Así que Lionel Messi va a ser entonces el dueño de este club. El 17 no hay feriado, es un día que ya se votó en el Parlamento, a los que preguntan.
0: Sí,
1: es un día,
0: preguntando acá,
1: es un día como... Es un día normal, habitual, ¿no? Normal de trabajo, por si acaso.
0: Pero igual,
1: esa es la decisión final.
0: Hasta el día, hasta las 14 horas ese día van a trabajar 15 horas, sí. O sea, hasta las 15. Las otras empresas sí, porque nosotros acá, todo el día... Tenemos que entretener el almanaque.
1: Exacto.
0: Día 17, entonces, ¿no es feriado, chiquillos?
1: No es feriado.
0: Estaban preguntando a algunos auditores.
1: El 16 incluso comienzan algunas ramadas. Se inauguran en la tarde. Ahí son 5 días.
0: Oye, cortala.
1: Ahí te vengo a contar de...
0: Va, ¿verdad? Ahí tenemos uno. Sí. El de el DJ Gao.
1: Sí, po.
0: Va a estar allá en Penco.
1: En Penco va a estar. A conocerlo, la mina, aplaudirlo.
0: Y ahí la chilla le va a decir... ¡Ay, el niño de los ojitos bonitos!
1: Listo,
0: gracias, Marito.
1: Ahí nos vemos un ratito más.
0: Gracias, Mario.

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0: 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Ahí usted entonces nos puede comentar que va a realizar con su aguinaldo, va a pagar algunas deudas o todo el aguinaldo que reciba en su empresa. Ya los pensionados recibieron los 25 mil pesitos. Y bueno, las empresas van dando diferentes cantidades, ¿no? Hay empresas, como decía, internacionales que le dan buen aguinaldo a sus empleados. ¿Y qué prefiere usted? ¿Cuál sería su aguinaldo ideal, querida amiga? ¿Prefiere un aguinaldo o una gift card? ¿Quiere el billetito? Y ahí usted compra lo que desee. Por ejemplo, el aguinaldo se le va en pura empanada, ¿no? O carne, compra todo. Bueno, no está tan barata las cosas, porque el otro día un amigo decía que había ido a comprar zanahoria y estaban súper caras a lucas y tanto, más o menos, una zanahoria. Bueno, usted sabe que en esta época todo sube, hasta los pimentones. El rojo, el pimentón verde, el pimentón amarillo, porque hay que hacer las ensaladas y todo aquello. Ya. ¿Cuál sería su aguinaldo ideal, querida amiga, querido amigo? Ahí usted nos comenta. A ver qué dice por acá la señora María. María, que va a estar de celebración el próximo sábado 12.
1: Perito, yo me gasté el aguinaldo ¿ya? en mandar al Sammy, mi perrito, ¿ya? a la peluquería.
0: Ya. Ahí está, ya. ¿Está cortado con el...? ¿De pelito ya o no? ¿Qué opitugo? Y está la nudita, y ahora quedó con la media pinta ya. Ahora, parece que lo esquilaron ahí al Sammy. ¡Bueno, Sammy! Ahora se va a colocar en la reja, en la entrada de la puerta ahí a ladrarle a las perritas que pasen por ahí. ¡Wow! Claro. Ahí tiene que colocar aguinaldo en Chevarate Sammy. Sí, pero si así uno lo hace, ¿qué va a gastar en aguinaldo? No, aguinaldo, comprar carne. Aguinaldo, comprar papel higiénico. Aguinaldo, pagar la cuota. ¿Cuál cuota? De todas las que debo. Aguinaldo. ¿Y nos vamos a comprar unos promos? Ahí ustedes nos cuentan qué van a hacer con el aguinaldo. ¿Qué prefieren? ¿Cuál sería su aguinaldo ideal? Porque, pucha, que se gasta plata en esta época, ¿para qué estamos con cosas? ¿Cuánto están cobrando por la empanada? Imagino, o sea, cuando uno va a comprarla, deben estar costando como 3.007 más o menos. Ya, y después cuando vamos a la rama, ¿cuánto el palo nos van a pegar por la empanada? En los locales, las panaderías, en los locales grandes, los supermercados, yo creo que 3.007, 3.008 una empanada. Ahora, una. Y cuando uno va allá a la entrada, en alguna, ¿cómo se llama? Hay que pagar por el ingreso y todo. Por eso, estamos regalando dos invitaciones doblete para que vaya ahí a pasarlo bien a la fonda del chico que va a ser este día sábado 12 de septiembre de 2026. Claro, y hartos chiquillos de cumbia, y también tienen que haber grupos folclóricos para que entreguen el sonido de la chilenidad, ¿eh? Fuera de los que van a estar ahí en la parrilla artística musical. Así es que tienen que participar en esto de la respuesta, en el más 569-5405-4668, o puede llamar al 800-380-900. ¿Y en qué se gastaría el aguinaldo, o cuál sería su aguinaldo ideal? ¿Eh? ¿Cuánto billetito le gustaría recibir? ¿Qué hizo por acá la amiga? Hola, ¿qué tal?
1: Pedrito, ¿me podrías saludar?
0: ¿Ya?
1: Estoy de cumpleaños, me llamo Miriam Hidalgo.
0: Mira, Miriam, felicidades.
1: Cumplo tanto.
0: Sí,
1: para ti, Pedrito, te escucho todos los días.
0: Ya, le cantamos.
1: Pedrito, cánteme el cumpleaños feliz.
0: Pero ningún problema. Aquí estamos. Entonces, ¿quiere que le cante el cumpleaños feliz a ella, a la señora Miriam? Y a todos los amigos y amigas que nacieron un día 9 de septiembre, mi alma.

0: me dio nacer.
1: Ya. Tomali.
0: Exactamente. Querida cueca chileno. Aquí está el grupo La Quinta Collera con el tema que se llama Quisiera Bailar. Una buena cueca, mi amor.

del cielo cayó un pañuelo bordado con flor y canto, y en este 18 mi único anhelo es no despertar con tanto espanto. Y por supuesto, ¿quién me apaña? La verdad que no quiero despertar nada con la manzacaña. ¡Uy, uy! Ya, luego, en un rato más. No se olvide, a las 11:30, ahí empezamos con la primera patita de las payas. Y ahora ustedes ahí dan la respuesta a través de más 569-5405-4668. De cuál sería su aguinaldo ideal, o en qué ha gastado el aguinaldo, o en qué lo va a gastar, va a pagar alguna cuenta. En fin, ahí nos comentan qué hacer con el aguinaldo. Fue bueno, fue más o menos. Le dieron un aguinaldo y una cajita 18. Ah, no se olvide, que más rato, a eso de la una, antes de la una, por supuesto, vamos a regalar una caja 18era, gentileza de Cielos Americanos del Sur, y también vamos a entregar ahí dos invitaciones dobles para que vayan a la fonda del Chico, que va a ser este día sábado 2. Así que suerte para todos. 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

0: Ya, listos. Vayan preparando las payas, queridos amigos y amigas, porque eso le da la posibilidad más rato cuando falten minutos para la una de obtener, ganar, llevarse para la casa una caja 18era. Gentileza de Cielos Americanos del Sur. 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Ya, comenzamos con don Luis Eduardo en Las Payas, aquí en La Punto 7.
1: Buen día, Pedrito.
0: ¿Qué tal?
1: Te voy a decir una paya. Comienza el guitarreo. Todo comienza tempranito, La Punto 7 y Panchito. Luego sigue Pedrito con sus chistes de verano. Y ahora solo come asado vegano. Don Mario Alejandro le dicen, con sus noticias del mundo y de Chile, se compra y se vende, dice Don Mario. Llega el almuerzo junto a su amigo, hola, soy Gonzalo. Y con esta me despido, la cajita quiero ganar, porque este año el aguinaldo no me va a llegar.
0: Luis Eduardo. Está buena, don Luis Eduardo, buena. El Quijo, el chef solfeador con su paya. Oye, van todos para la cajita 18era y también, ¿cómo se llama? Y el premio, la invitación es doblete para la grande fonda de Al Chico este sábado 12. Ahí en el Club Hípico. A ver, chef solfeador, ¿te fuiste?
2: Hola, Pedrito, buenos días. Buenos días, DJ Gauss. Efectivamente, las zanahorias están súper caras. 2.000 hasta 2.500 pesos el kilo. Oh. Allá en Coronel, en la feria. Y el aguinaldo se suma nomás con el sueldo, si es que llega. Porque así como vamos, puro abono nomás.
0: ¡Se enojó! Ya eso, para el minuto confianza, compadre. Más rato. 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Ya, a ver, ¿será payita o no será payita de Juanito Parra? Hola, Juanito.
3: Benito, nosotros somos trabajadores de locomoción colectiva.
0: Ya.
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0: Oye, ya llevamos 2 para el minuto confianza. Están alegando aquí, ya. Oye, el aguinaldo, dice la Macarena, me lo gasto comprando mercaderías para la casa. Ya, a esta hora estamos con las payas, chiquillos. Así que mandan su buena paya. Eso le da la posibilidad de ganar una caja 18era. Gentileza de Cielos Americanos del Sur. Y, por supuesto, también hay 2 invitaciones. Uno de los amigos o amigas se va a llevar una de las 2 invitaciones doblete para que el sábado vaya a bailar, a liberar todas las tensiones y todo aquello. ¡Arriba las palmas! Nos mandan su payita aquí a La Punto 7, mi hermano.

0: Taratata. Ya estoy revisando. A ver, ¿pasé todos los avisos o no pasé todos los avisos? Ya aquí los pasé. Por acá también. Ah, estamos listos, Taylor. Y ya, listo. No, eso es después de las 12. Entonces, vamos con las payas, queridas amigas y amigos. Todos están participando. Lo de las payas. Ahí pueden ganar una caja de 18 era más rato. Y también van, ¿cómo se llama? A ganar invitación doble. Hay dos invitaciones doblete para la fiesta que se viene, la Fonda del Chico, para este sábado 12 de septiembre, mi alma. Nombre y apellido, chiquillos, porque tenemos que seleccionar para las payas, porque usted sabe que al final, el día 16, ahí va a ser la gran final, donde obviamente vamos a escuchar todas las payitas que van quedando seleccionadas, y ahí usted tendrá que llamar y votar por la que más le agrade. Pero para eso falta todavía. Ya, ¿qué nos dice por acá la amiga Carolina Saavedra? Hola.
1: Brindo por Pedrito, brindo por DJ Gaos, brindo que para el 18 amanecerán doblado. ¡Uy, uy!
0: ¡Y no es chiste!
2: ¡Cállate! ¡Cállate!
0: Era. Ya, la Estercita. Estercita. Qué linda que está. Hola.
3: Hola, mi niño precioso. Gracias. Aquí va mi payita. Espero que les guste.
0: Dice.
3: Brindo por la chicha y por la empanada. Brindo por la punto 7, que los da felicidad. Brindo por las chicas poderosas, que ya no trabajan nada.
0: ¡Chao!
3: ¡Uy, uy, uy!
0: Oye, la compañera, más o menos, ¿no? Anda impuro sabiendo, Esther. ¿Cómo que no trabajan nada las chicas poderosas? O sí, o no. Ya, ¿qué dice por acá, eh? Nombre y apellido, chiquillo, para que sepamos. Y los... El Diego. ¿Qué hace, Diego? ¿Qué paya nos contás, Diego?
4: Brindo, dijo un curado, con el copete en la mano, escuchando la punto 7 desde invierno a verano. Pongan una cueca buena, de esas para bailar con la abuela, para ganarle a la marea y zapatear sin espuela. ¡Uy, uy!
0: Mira este chiquillo que quiere bailar con la abuela. ¡Qué bueno! Ya, a ver. Ah, pero hoy en día ya la abuela no sabe como antiguamente, ahora son abuelitas. Sí, se andan con el pelo colorido. Está re buena la jubilación para la chiquilla. Ya, ¿ves qué dice por acá? Hola, ¿qué tal? La Macarena. Macarena, da la alegría a tu cuerpo, Macarena.
5: Hola, Pedrito, soy Macarena Fuentealba por acá.
0: Macarena Fuentealba.
5: Y ya me gané la cajita, así que es para ver si me gano la entrada para ir a la comita.
0: Buena.
5: Aquí está mi payita. Brindo por la fortuna que llegó sin avisar, concursando en la punto 7 y ahora en adelante en Cielo Sur voy a comprar. Brindo por la cajita que llegó con alegría, gracias a la punto 7 y a Cielo Sur se prendió la fiesta mía. En punto 7 yo me anoté con esta paya que improvisé para seguir participando con la parrilla de Río, yo irme ganando. Si me gano la parrilla o la Giscar a la ramada del Chico, yo voy a ir a bailar. Aunque la suerte no me acompañe y si no gano da igual, lo importante es participar. Total, escuchando la punto 7, igual voy a tomar.
0: Buena, anotada que ya está chiquilla. La Macarena. Dale alegría a tu cuerpo, Macarena. Ya, el Marquitos. ¿Marcos cuánto? Ya, el Marcos dice, no. Dice Marcos. Ya, Marcos. Se va con la valla, Marcos.
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3: ¡Tiqui, tiqui, ti!
0: ¡Buena, guay! Oye, cada vez que hacen ese tiqui, tiqui, ti, no sé por qué me zapatean, guarguero. Y yo no estoy tomando. ¿Me creen o no me creen? Tomando agua. Bueno, acá no quiero que me pase lo que le ha pasado, lo que le ha pasado a los colegas comunicadores de Santiago. Ya, Roberto, ¿qué hizo por acá con su paya? Vamos, Roberto.
7: Brindo por mi hermosa tierra de Araucarias Piñonera, tierra angosta y extensa, mi hermosa tierra chilena, tierra de nobles guerreros que murieron en su guerra por defender a su patria, su escudo y su bandera. Tierra, mi hermosa tierra de copihues y playas extensas, de cordilleras nevadas, de desiertos y palmeras, pueblo jamás sometido por nación extranjera, tierra por la que moriría si la patria me lo pidiera, tierra, mi hermosa tierra, y viva Chile, mierda.
0: Bueno, cabrón. Viva Chile, viva Chile, Chile.
8: Brindo, brindo, brindo.
0: ¿Qué?
8: Brindo, brindo. Brindo, weón. Se la baba, weón.
0: ¿Viste? Eso les pasa por tomar mucho copete, se ponen a llorar, se ponen a llorar. A ver, hablando de llorar aquí, lloriqueo, ¿qué dijo este 8?
9: Y como ya se acerca el 18, ya. Y yo no soy ningún roto, me voy a comer un gran plato de poroto.
0: ¡Buena!
9: Te estoy avisando al tiro que me voy a jugar un loto, por si después me llega a zumbar el oído.
0: Oh, ¡oiga!
8: La baba, weón.
10: ¡Junto al maestro!

0: ¿Qué dijo por acá, don Juan Miguero? ¡Ese era don Juan!
1: Brindo por el puente Chacolén, que está la pura embarrada. Llego 15 minutos y el taco no avanza nada. También brindo por la chicha y la empanada. Y no es por hacerle la pata. Ojalá que a las 12 me gane la caja. ¡Uy, uy!
0: Porque si no, después le van a dar como caja en la caja cuando no llegue con ninguna cuestión. Y después más encima capaz que se enoje la señora y le dé una patada en la canilla. Ya. A la caja, pues, a la caja, le dé una patada a la caja. Ya, el que hizo por acá, el que hizo por acá, hola, ¿qué tal, hola, qué tal? ¿Quién era?
2: ¡Viejo cochino!
0: Ya, Karin Sangüesa, Karin Sangüesa. ¿Qué dice la Karin? O el Karin.
3: Hola, buen día. Ella, quisiera Karin, saludar a mi madre que está de cumpleaños, Miriam Hidalgo. Que cumpla un muy feliz cumpleaños, que tenga un bonito día y que cumpla muchos más. Un besito para ella y que la quiero mucho.
0: Felicidades.
3: De parte de su hija Cari.
0: Ya.
3: Saludos, Pedrito, que estés bien.
0: Igual, saludos a la señora Cari, o sea, a la mamá, a la señora ahí que hoy día está de cumpleaños. ¡Feliz! Que la pase bien. Ya, ¿qué dijo este cabro para acá? Hola, hola, hola, ¿qué tal?
4: Brindo, dijo el tío Pedrito, donde el guaso levanta tomando chicha y comiendo empanada. Por ese cachirupi que en el cielo mirando está.
0: ¡Uy, uy!
4: ¡Ay, ay, ay! Porque a donde el chico quiero ir a bailar y a escuchar las canciones que en la punto 7 todo el año me hizo vibrar. Esta tarde quiero saludar a mis amigos y en especial a mi amor, porque con ella esa noche será de mucha pasión.
5: Parece que me saliste bastante tímido.
0: A ver, la Paolita de Tomé, ¿qué dice la Paolita o la Paolita?

0: bonito. Soy Paola de Tomé. Activa mi paya.
1: Ya.
0: El hombre cuando es bonito es demasiado delicado. No se esfuerza por nosotros, que de todo regalado. Unos se arreglan tanto resultando amanerados. Otros por tener buen cuerpo se creen privilegiados. Tienen de a varias mujeres, ya todas se engañan. En cambio, los hombres feos son fieles y delicados. Si usted quiere comprobar, amiga, lo que está escuchando, enamórese de un feo, que lo bueno está guardado. Así sabrá disfrutar de un amor apasionado. Soy Paola García de Tomé.
1: Oye, y justo hoy día era el Día Internacional de la Belleza. Y vamos a tocar que se muera lo feo. Que se muera lo feo, que se muera. Entonces no, aquí vamos a tener que cambiar esta cuestión, Día Internacional de los Feos, vamos a tener que colocar. Ah, porque vamos a tener que decir que se mueran los lindos, que se mueran los lindos. Ay, ella fue la Paolita de Tomé. Buena, güey. ¿Quién más, quién más, quién más, quién más, quién más, dijo yo? Le falta aire. La Esther para eso, ¿no? No, ya no me acuerdo. Hola, hola, te curaba, te curaba.
2: Hola, mi niño precioso.
1: Ah, no,
2: sí. Mi payita, espero que les guste.
1: La dijo adelante, la dijo adelante.
2: Brindo por la chicha y por la empanada. Brindo por la punto 7, que los da felicidad. Brindo por las chicas poderosas, que ya no trabajan nada.
1: Viste que nosotros le dijimos adelante que andaba sapeando ahí a las colegas que no trabajan nada. Ay, ay, buena. Ya, taca, taca, taca, taca, taca, taca, ya, ahí estamos. ¿Qué dice por acá? ¿Qué dice por acá? A ver.
3: Y como ya se acerca el 18 y yo no soy ningún roto, me voy a comer un gran plato de poroto.
1: Ah, sí, pues,
3: te estoy avisando al tiro que me voy a jugar un loto por si después me llega a zumbar el oído.
1: Sí. No, y ahí te escribo al tiro solo, viejo cochino. Viejo cochino. Ya.
4: Oiga,
1: don Carlos, ¿pero tiene audio o no? ¿Ese que está ahí, el de las 11.07 o no? No, ¿qué es? No, pues ya. Mándese un audio, don Carlitos, para que participe. No, mande. A ver, la Griselda Mella, ese no lo hemos escuchado, parece. ¿O sí? A ver, vamos a escuchar este.
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1: Bueno, ya. Estaríamos listos en esta primera patita de lo que son las fallas. La otra pata de las fallas es la punto 7, va a las 12.30. Luego tenemos noticias.

0: exactamente mediodía en nuestro país y aquí en la Punto 7 tenemos informaciones. Mario, ¿qué tal?
1: Sí, buenas tardes, Pedrito. Mira, te cuento que 7 detenidos dejó una investigación por una banda de secuestros extorsivos integrada por miembros de la Policía de Investigaciones. Entre los detenidos hay 3 funcionarios activos de la Policía Civil, además del abogado y exfiscal Finko Fodich. Algunos de los aprehendidos fueron identificados como Ángelo Stevens Aguilera, José Pinto Insunza, Luis Moraga Parisi y Ezequiel Calderón Flores. La causa se inició luego que el Departamento de Asuntos Internos de la PDI descubriera que, dentro de sus filas, había personas cometiendo delito. Por ello se comenzó a investigar junto a la Fiscalía Supraterritorial. Los delitos indagados son asociación criminal, secuestro extorsivo, extorsión, infracción a la ley orgánica de la PDI y otros. Se espera que los detenidos pasen a formalización durante esta tarde. El ministro de Hacienda, Jorge Quirós, confirmó esta mañana que desde el gobierno esperan un alza del orden de 80 pesos por litro en el diésel y de 30 pesos por litro en las bencinas de 93 y 97. Con ello, el jefe de las finanzas públicas sostuvo que están haciendo esfuerzos para ir espaciando en el tiempo los incrementos del diésel a nivel internacional. En las últimas subidas de los combustibles, esta sería la tercera consecutiva, el gobierno ha enfatizado en que responde al incremento en los precios internacionales del diésel y del refinado, luego de ataques a instalaciones en Rusia y Medio Oriente, lo que explican, ha ampliado la brecha de precios entre las gasolinas y el diésel mismo. Todo repercute en el bolsillo ciudadano, planteó el ministro. Un hombre quedó en prisión preventiva por los delitos de secuestro, violación, captación de imágenes de carácter sexual sin consentimiento, amenazas y lesiones contra una menor de edad en la comuna de Arauco. De acuerdo con los antecedentes expuestos por la Fiscalía durante la audiencia, el episodio más grave ocurrió el pasado 28 de agosto, cuando la víctima fue mantenida contra su voluntad al interior de un inmueble y sometida durante varias horas a agresiones físicas y sexuales. Además, entre las conductas atribuidas al imputado, se encuentra haber utilizado un elemento cortante para provocarle lesiones y grabar sus iniciales en la piel de la víctima. Este sujeto fue detenido y se halla en prisión preventiva a la espera de una investigación y sentencia definitiva que estaría por los 15 y más años de prisión. Carabineros de la patrulla OS-7 de la prefectura Talcahuano se halla realizando campañas preventivas en Florida sobre el uso del fuego como medio de eliminación de desechos, orientando a las personas en la obtención del permiso de quema otorgado por la CONAF. En el reporte policial se agrega esta mañana también que carabineros de la sección Centauro, en su despliegue en el sector de la segunda comisaría de Concepción, logró la detención de un sujeto por el delito de contrabando de cigarrillos, incautando 100 cartones de estos elementos. Finalmente, carabineros de la sección de investigación policial de la cuarta comisaría de Curanilahue detuvo a un sujeto tras allanar un inmueble, incautando marihuana, pasta base de cocaína dosificada, un rifle, un arma fogueo prohibida y 4 municiones también de fogueo. Pasará a control y a ser formalizado esta tarde. Se ha entregado la programación de la tercera fecha de la tercera división A en el campeonato de tercera. Quedan 5 fechas y esta es la programación para 2 equipos de la región del Biobío el próximo fin de semana. El sábado a las 15:30 horas, Estadio El Morro de Talcahuano, Naval, buscando la clasificación a la Liguilla Mayor, recibe a Quintero. Y el otro cuadro acá de la región es Cabrero, que el sábado a mediodía jugará de visita con Constitución. Quedan exactamente 15 puntos en disputa en esta categoría. Y ahí seguimos con más informaciones un ratito más.
0: Perfecto, Mario. Exactamente a las 13 horas, ahí está el resumen informativo aquí en La Punto 7. Gracias.
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Esta es la punto 7 acá en Concepción y en este horario, como lo hacemos de lunes a viernes, le invitamos a participar si es que tiene algo que comentar. Las luminarias, a lo mejor públicas de su sector, no están funcionando. Quiere entregar un agradecimiento. A lo mejor hay un bingo solidario para este fin de semana. Eso es lo que usted puede comentar a través de la punto 7 en este minuto de confianza, pero sí tiene que llamar al 800-380-900.

0: En el minuto de confianza a través de la .7 saludamos a la señora Maximina. Buenas tardes.
1: Buenas tardes.
0: ¿Qué quiere comentarnos, señora Maximina?
1: Ya, no, la denuncia que quiero hacer es que siempre cuando yo necesito salir en el vehículo porque yo padezco de la enfermedad de Parkinson. Tengo problemas de movilidad.
0: Ya.
1: Entonces mi hija es la que maneja, entonces tengo que usar la silla y todo. Entonces al querer salir, hoy día mismo en la mañana quise salir, estaba ocupada la calle, frente de mi casa había un vehículo y la calle siempre estaba tapada, de punta a punta estaba tapada con más vehículos. Entonces cuando queremos salir y entrar, entonces ese es el problema.
0: ¿Y dónde hay
1: que...? Son vecinos que viven aquí, que llega gente, llega familiares, no sé, llega gente a la casa de ellos y estaciona los autos. Entonces yo tengo que estar, o sea, en este caso mi hija tiene que estar, o mi esposo llamando golpeando a los vecinos, de quién es ese auto, para que puedan sacarlo y nosotros pasar, salir o entrar. Claro. Y para que la municipalidad se haga cargo.
0: ¿Qué sector es ese, señora Maximina?
1: Yo llamo de Lota, calle en población Bannen, calle Freire.
0: Ya, la población Bannen, calle Freire, ahí está el problema.
1: No solamente aquí, pero en todo, pero al menos yo hablo por el pasaje mío.
0: Claro.
1: En este caso donde vivo yo.
0: Pero ahí usted tiene obviamente el portón, indica que en la salida de...
1: Sí, yo tengo garaje.
0: Oh, ¿No podrían estacionarse afuera? Si hay
1: no,
0: entrada...
1: Pues yo no puedo.
0: No, digamos, los demás que claro. Llegan en auto no pueden estacionarse fuera de su portón porque es entrada de vehículo que usted tiene.
1: Exactamente, y la gran mayoría tiene entrada de vehículo, la gran mayoría, pero tiene la comodidad, en este caso la flojera de entrar el auto
0: al cuando llegan otras personas ahí a visitar a lo mejor a otros vecinos.
1: Los vecinos que tienen la entrada de auto tienen es la delicadeza de dejar el auto al frente y tengo que estar llamando a los vecinos que saquen el auto para poder yo salir, en este caso mi hija.
0: Mucha problemática.
1: Entonces, es una molestia.
0: No, sí, la comprendo correctamente, señora. Lamentable. Señora Maximina, ojalá entonces que los vecinos de ese sector allá en población Bannen, calle Freire, en Lota, que saben que la señora tiene problemas de movilidad, que también tiene que subir su silla de ruedas a su vehículo. O sea, no se estacionen frente al portón de entrada de vehículo que tiene ella. Obviamente como buenos vecinos. Se supone. Estamos con el minuto de confianza acá en la .7. Señora Vilma, buenas tardes.
2: Buenas tardes, joven. Mire, quería saludar y dar un agradecimiento a un chofer de transporte de diálisis de Talcahuano, a don Mariano, para agradecer que es muy buen chofer, es muy amable, lo máximo como chofer, así que en este momento para agradecerle... Es muy bueno destacar a un chofer como él que tiene preocupación por los que los dializamos.
0: Perfecto, bien,
2: Macanó. Así que ese es mi agradecimiento.
0: A don Mariano,
2: él lo escucha todos los días.
0: Saludos para don Mariano. Obviamente usted sabe que esas personas tienen que requerir un cuidado muy especial y don Mariano ahí obviamente se los entrega completamente. Se agradece, estimada señora Vilma.
2: Muchas gracias. Buena tarde.
0: Igualmente para usted, porque lo pase bien también. Bueno, ellos se diarizan, entonces es difícil la cosa. Hay pura agüita nomás, puro juguito. Pero Mariano, a lo mejor sí, cuando esté descansando, un saludo cordial, que es chofer de transporte de diálisis de Talcahuano.

0: Ya, le invitamos a participar, así como lo hizo la auditora, entregó un agradecimiento al señor conductor de transporte de diálisis en Talcahuano. Bueno, usted también puede hacer algún comentario como aquí, un agradecimiento, o puede también todo lo contrario, algo que comentar negativo en otras áreas que se dan en diferentes lugares de nuestra zona. En las diferentes poblaciones. Ahí usted, con esto de la basura, el problema que también contaba otra de nuestras amigas auditoras, que le bloquean el paso de la entrada de su vehículo. No puede salir y a veces tampoco puede llegar y estacionar correctamente como ella quisiera. Bueno, eso es lo que usted nos puede comentar. O encontró llaves, extravió llaves, encontró documentos, perdió las tarjetas de el pase de los jovencitos, que a veces tienen problemas con los señores conductores cuando no muestran el pase de movilidad que ellos tienen para presentarlo. Entonces dice, no, se me extravió, tiene que sacar, y ahí después problema. Entonces, encontró documentos, usted sabe que nos puede llamar. 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Ahí usted entonces nos contacta, tiene línea absolutamente sin costo para que pueda participar. Es el 800-380-900. Y saludamos a don Juan. Buenas tardes, don Juan.
1: ¿Cómo estamos, Pedrito Chise?
0: Aquí está. Oiga, don Juanito, bájale un poquito el volumen, hijo mío.
1: ¿Ya? ¿Por ahí?
0: Uno, dos, tres, probando. Ya, ahí sí. Cuéntenos, don Juanito.
1: Mira, don Pedrito,
0: ¿qué pasó?
1: Tengo miedo porque para el alcalde, oiga, que se deje de estar sentado en el sillón y que venga a arreglar la calle aquí en Santa Sabina. En
0: ¿dónde?
1: El nivel.
0: ¿Qué calle?
1: Adob Sin Fuente.
0: Abdón Cifuentes, ya.
1: Sí, él sabe, él conversó acá con nosotros, con toda la gente, se le ha mandado carta, él anduvo por aquí y vio la cuestión y se comprometió a arreglarla, pero han pasado cuántos años y no pasa nada.
0: Ya, ¿paso a nivel es ese?
1: Sí, pues sí, está fácil el paso a nivel, oiga, parece que le echan en grúa y se va de una pasada.
0: Claro, ahí, y se arman los tremendos cráteres.
1: Claro, entonces la cosa es reclamarle al alcalde y si no, ir a la casa a reclamarle porque el hombre tiene que cumplir. Si para eso uno lo eligió.
0: Ya, Santa Sabina entonces, sector Abdón Cifuente.
1: Sí, que arreglen de una vez esa cosa, oiga, y que le echen concreto, no le echen en grudo, concreto para que quede firme.
0: Ya, para que concreten aquello.
1: Exactamente.
0: Ya, don Juanito. Juanito.
1: Nos vemos, ya, chao.
0: Que le vaya bien, don Juanito. Ya, ahí entonces los chiquillos que tienen que ver con esto. De las calles Santa Sabina, Abdón Cifuente, hay harto movimiento allá, en el paso de nivel, así que, claro, ahí hay, y entra por ahí, uno baja, sube, va para el otro lado, salen de allá, no, es un sector ahí que tiene harto movimiento vehicular, así es que ya sabes, está hecho el reclamo de los habitantes de ese sector de Santa Sabina. Otro Juanito, muy buenas tardes, don Juan. No, cortó, don Juan. Parece que no. A última hora dijo no voy a llamar. Algo tenía que comentar. Ya, ahí está. Entonces, llegamos al punto final de nuestro espacio, el minuto de confianza a través de la punto 7. A ver si logramos recuperar a don Juan o no. Al otro, don Juanito. Espera, a ver. Ahí usted usa el 800-380-900 para que en este espacio, aquí en la punto 7, para dar a conocer alguna situación negativa, como la que contaba uno de los auditores del sector Santa Sabina. En fin, ahí usted tiene esa posibilidad. O extravió su mascota, le robaron su bicicleta, su automóvil. En fin, hay problemas de relaciones entre los vecinos de un mismo edificio. Ahí usted nos puede comentar aquello, si estima conveniente hacerlo a través de este medio de comunicación, que es la punto 7. Tiene que llamar a línea sí, 800-380-900, línea absolutamente gratis, para que pueda participar. Ahí estamos tratando de recuperar a lo mejor el contacto con don Juan, que nos quería comentar alguna situación. Es la punto 7. Este espacio lo hacemos de lunes a viernes. Ahora, si encontró documentos y no puede llamar, los puede venir a dejar acá también, a los estudios de la Punto 7 en O'Higgins 680, tercer piso. Ahí está nuestro buen amigo y colega en la recepción, y usted le entrega los documentos o le dice que extravió documentos. Don Javier, buenas tardes.
2: Buenas tardes, don Pedro.
0: Le escuchamos, sí, don Javier.
2: Mi problema es el siguiente, don Pedro. Resulta que el domingo viajé con mi hija, que ella vive en Gualpensín, en Gualpén.
0: ¿Ya?
2: Ya, y ya mi guaguita recién nacía. Estuvimos de las 5 de la tarde hasta las 7:30, esperando la movilización de Vía del Sol, de Hualqui a Gualpén. No pasó ninguna. Todas pasaban de Concepción a Hualqui, pero de vuelta de Hualqui a Gualpén, ninguna. Yeah. Tuvimos que venirlo con las cosas, lo mató, oiga, un sacho, cansaba, salía, no pasó ningún amigo de Vía del Sol de Hualqui a Gualpén.
0: Ya, de Hualqui a Gualpén.
2: Entonces digo una cosa, los empresarios, ¿cómo no se van a dar cuenta? Que por lo menos tener unas 5 máquinas, alguna cosa, ¿sí? Una media hora, pero no una hora y media, pues señor.
0: ¿Y eso fue el domingo?
2: El domingo.
0: Ya,
2: tuvimos que regresarlo, venirlo con todas las cosas de vuelta, como 6-7 cuadras nuevamente para acá, ¿sí? Imagínese. Entonces, mi denuncia, ¿qué hago yo contra la movilización de Vía del Sol de Hualqui a Gualpén? Que por lo menos tengan más máquinas, pasen cada media hora, 20 minutos, pero no una hora y media, pues señor, lo vivimos y no pasó ninguna.
0: Claro. Pucha, lamentable. Don Javier, ¿y cómo está la guaguita recién nacida?
2: Sí, pues sí, tuve que llamar un Uber y que lo llame al tiempo.
0: Ya.
2: Imagínese.
0: No, pero yo me refería a cómo está. ¿Está bien? ¿Está...?
2: Sí, no, sí, está bien, mi guachita, está bien.
0: Ah, ya.
2: Está bien, menos mal, está recuperando bien, mi guachita.
0: Ah, qué bueno. Eso es bueno, eso es bueno. Ya, don Javier, gracias por contarnos aquella situación. Y gracias por llamar también a la Punto 7. Gracias, amigo. Ahí entonces. Los días del sol, día domingo, que no demoren tanto. A veces la locomoción desde Hualqui hacia Gualpén. Oye, ¿cómo se llama? Yo nunca he entrado a eso de las aplicaciones de los buses, pero ¿hay aplicaciones? Ah, es que con ese teléfono, abogados. Ah, sí, ya. Espérate, a ver, vamos. Se llama Red Regional. Red Regional, entra a Google, ¿cierto? Google Play, Red Regional, y ahí entonces aparecen todas las líneas de los taxibuses, los horarios, todo aquello, y uno a lo mejor puede llamar también para decir que, oye, caballero, apúrele, hace rato que estamos esperando. El otro día pasó eso, ¿eh? Venía yo en un taxibus, pero no me acuerdo qué línea aérea, bueno, o la línea aérea también. ya me volé, voy a echar a volar aquí, ya. Gracias por haber participado en el Minuto de Confianza en la Punto 7. Yo no sé si...

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0: No me vengan con las fallas y no me vengan con las mañas, porque si no me van a dar a mí. Bueno, bueno, bueno. Ya, ahí, las payas, las últimas payas, vamos con las payas. ¿Qué dice por acá? ¿Quién quiere participar? La Karen, la Karen, la Karen, la Karen quiere participar. Ya, bueno, bueno, bueno.
1: Brindo por las chichas, por el vino y la empanada. Y brindo por mi familia, que por cualquier cosa deja la cagada.
0: ¡Ay, ay! ¡Uy, uy! A ver, ¿qué dice por acá? Esta es nuestra amiga Jenny. Hola, hola, hola.
2: Tiki, tiki, tiki, vive este 18 de septiembre. Escuchando la mejor radio .7 y sirviéndolo un rico terremoto y un rico choripán y bailando con la mejor radio .7. ¡Uy, uy!
0: ¡Bueno! Y aquí será Claudio por acá. Hola, ¿qué tal? Estamos con las payas. No se olvide que tenemos que regalar una caja de 18era y también se tienen que ir las invitaciones. Hay dos invitaciones dobles para la fonda del chico para este día sábado. Claudia, ¿qué dice Claudia? Hola, ¿qué tal?
3: Hola, mi nombre es Claudia Silva y quiero
0: Claudia decir Silva.
3: Esta hermosa paya.
0: ¿Ya?
3: En la punto 7 hay un vacilón, anticucho y buen carbón. Pedrito mueve la cintura y yo me gano el parrillón. Pedrito prende el fuego con su baile y su alegría, pero si me gano el premio le convido anticucho todo el día.
0: ¿Qué?
3: Si quieren que gane esta fiesta, pongan carne y buen ají. Que Pedrito ponga el fuego, que yo me encargo de hacerlo arder aquí. ¡Tiqui, tiqui, ti!
0: ¡Oh, me quiere tirar la parrilla, güero! Ahí tienen comida como para un año, tía. Me tiran a la parrilla a mí. ¡Bueno! ¡Bueno, bueno, bueno! ¿Qué dice por acá?
4: ¡Ay, sí, yo participo en este concurso de las payas! Brindo por la punto 7 que siempre nos acompaña. Brindo por mis locutores que son los mejores. Han arrasado a montones, ellos son los campeones. Ay, ay, ay, nomás. Un saludo de Lota. Feliz 18 para todos.
0: Igualmente, amigo. Él es el Benjamín. Ahí lo dejamos anotado como Benjamín. Nombre y apellido, chiquillos, porque tienen que clasificar. Si quedan clasificados, aunque ganen el premio, que es una caja 18era, igual van a ir al final. Y el final de las payas lo vamos a hacer por ahí por el 16 o 17, que el día 17 no es nada festivo. Así que ahí vamos a entregar. 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Y segundo lugar, Cielos Americanos del Sur va a regalar una gift card por 100.000 pesos para canjear en una distribuidora de vinos y licores. Ahí, obviamente, que haremos escuchar a cada uno de los amigos auditores las payas que van a quedar seleccionadas. ¿Qué dice la monita, la monita, la monita? Hola.
5: Uy, uy.
0: ¿Ya?
5: Brindo por la chicha dulce, ¡shu! También por las entraditas.
0: Ah,
5: o si me gano esta cajita, te hago una empanadita. Uy, uy. Ya me perdí, con la cajita.
0: Pero primero hay que ver la empanadita. ¿Cómo va a quedar? Se hace el grande. Sí, porque hay empanadas esas chicas, empanadas de marisco, y hay empanadas grandes, grandes, grandes. De medio kilo. ¿Dónde que hay una empanada de marisco en Lenca, creo? Sudadora media empanada. 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Luego sean las invitaciones. Hay dos invitaciones doblete para la fonda del chico para este sábado. Y también la cajita 18. ¿Era bien? Y aquí dice la Mónica Pilar. ¿Qué dice con su paya, Mónica Pilar? ¡Suerte!
6: Brindo por la chicha, ya. Brindo por la empanada, brindo por los apoderados del cuarto gastronomía, cuarto medio A.
0: ¡Ah, bueno! Bien, bien. Ya, y aquí, ¿quién está? Nombre de apellido, chiquillos. Ah, no, ya había participado, ya la habíamos delante la amiga. ¡Ya! Canciones tenemos a esta hora aquí en la punto 7. Vamos a revisar entonces para clasificar y quién va a ganar. Suerte para todos los que han llamado a través de esta jornada aquí en la punto 7.

0: Aquí van las últimas payas. Suerte para todos, porque hay buenos regalos. Se va la caja 10 de Ochera, que entregan los amigos de Cielos Americanos del Sur. Y hay dos invitaciones, cada invitación doble, para que vaya a la Fonda del Chico para este sábado. El Diego Camaño, dice así el Diego Camaño. Hola, ¿qué tal?
1: Señora Paola de Tomé, no hable tanto del hombre. Señora Paola consentida, que si no fuera por nosotros estaría muy aburrida. Mejor tómese un buen trago y olvídese del pasado, que un guaso alegre y parrandero es el mejor plato del mercado. ¡Uy, uy!
0: Ahí está el Diego Camaño. Según él, con esto de la paya, dijo que era puro colágeno, maestro. Ya es la Jimenita. Dice en su paya.
2: Hola.
0: Hola.
2: Brindo por el vino y la empanada, preparándome para el 18 de septiembre, escuchando la mejor Radio.7, que me hace bailar y participar. Uy, uy, uy. Cariño, Pedrito.
0: Ya, que le vaya bien ahí, querida amiga. Ahí con la perrita. ¿Cómo se llama la perrita que sale en la foto ahí? Bueno, la Jimena. Jimenita, que hizo por acá nuestra amiga, el Benjamín.
3: Yo sí que soy un payador. Ninguno se me compara. Benjamín es mi nombre de mi tierra amada. Lotino de corazón, donde arde el carbón. Yo soy de lo mejor, un buen payador. Hoy brindo por la punto 7 y yo sigo brindando. En la carretera voy andando, pero yo sigo rimando, bailando, conversando con mi amigo la punto 7. Ay, ay, ay, frenó el camión, casi nos choca de frente. Pero seguimos andando y no hay ningún problema. Tengo las manos libres puestas en la carretera. Ay, ay, ay, no, acá se lo choca el camión, gallito.
0: Compadre, ¿no? ¿Supare? Iba a cambiar hasta la voz, como que te gritaron los calzoncillos, chiquillos. Y eso que no fue nada para el pencillo y no se tomó nada. Es un mote con guajillo. Menos mal, cabrito, que te salvaste, porque nosotros queremos fumar auditores y no perder auditores. ¡Buena, cabrón! Menos mal que con el manos libres, porque si no... Ya, ¿esta es la última? ¿La última para yo, no? ¿Aquí va? Dice así, a ver.
4: Quiero payar hoy día.
0: ¿Ya?
4: Por mi patria toda entera, por este Chile maravilloso, desde mar a cordillera. Desde aquí yo brindo para mi patria toda entera, porque no hay país más lindo y no distingue fronteras. ¡Uy, uy!
0: ¡Ya! Perfecto. Era la amiga Erika. Entonces, cerrando esto de las payas, no se olvide que tenemos regalos. Una caja 18era y hay dos invitaciones dobles para la fiesta de la Fonda del Chico. ¡Suerte! Después de esta canción, vamos a entregar los nombres de los ganadores.

No tenemos apellido, pero dice Diego queda clasificado en Las Payas. El Diego clasifica en Las Payas para la final, que va a ser por ahí por el 16 o 17. Diego queda clasificado en Las Payas, amigo Diego. Entonces, nos está quedando la cajita redoble de tambores para entregar la caja 18era. Tiqui, gente mesa de cielos americanos del sur. 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Una caja 18era que va para Griselda Mella. Se lleva la caja 18era, mi alma. Griselda Mella, caja 18era. Obviamente que también queda clasificada para la final. Pero Griselda Mella entonces lleva la caja 18era hoy día. Ahora tenemos que entregar con la música de ritmo de La Fonda del Chico. Tenemos que entregar entonces invitación doble. Hay dos invitaciones dobles. Va a estar Franco el Gorila, Chamán Escrío, Amar Azul, Garras de Amor, Capricho de Luna, Los Charros de Luchito y Rafael, Líderes de Chile, Los Dinos de Chile, Marco Fofi y DJ Pro. Ya. Entonces, y ganadores, cada uno lleva invitación doble para La Fonda del Chico. Luis Eduardo el primero, Luis Eduardo. Y invitación para La Fonda del Chico. Y la segunda invitación doblete es para Claudia Silva y Luis Eduardo. Cada uno gana invitación doble para el día sábado a La Fonda del Chico. Ahí en el Club Hípico va a hacer esto. Y Griselda Mella se lleva la caja 18era de hoy. 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Entonces, ya, y me cuentan internamente de producción que tienen que venir a buscar la invitación acá a los estudios de Radio.7 en O'Higgins 680, tercer piso. Luis Eduardo, que ahí obviamente lo va a llamar la producción para anotar su apellido y todo aquello. Y Claudia Silva tiene que venir a buscar su invitación acá a los estudios de la Punto 7 en O'Higgins 680, tercer piso. Su amigo Pedro le desea lo mejor, que sean felices. Gracias, caos. Luego se vienen las informaciones aquí en la Punto 7.

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4: Buenas tardes. Exactamente las 13 horas con 3 minutos de este miércoles 9 de septiembre. Es tiempo de noticias aquí en La Punto 7.

Tres detectives y un ex fiscal fueron acusados de integrar una red de secuestros y extorsiones. Una banda de sicarios que tenía su base en la región de O'Higgins fue desmantelada por la PDI en las últimas horas en la llamada Operación Purga. Se detuvo a 8 extranjeros. Hasta el viernes se mantendrá en prisión preventiva el sujeto que se autoinculpó como el homicida de una joven capitalina hace ya 18 años. 5 mariscadores fueron detenidos por robo de productos del mar en zona de área de manejo a la cuadra de Isla Mocha. Informes del clima proyectan que no habría precipitaciones durante fiestas patrias en la zona penquista. Y ya está todo listo para la partida oficial del Rally Fecha Mundial en Concepción. Preocupantes informes económicos llegan de Argentina, en donde la actividad cayó en 12 ramas industriales. Partido de Universidad de Concepción con Huachipato, que se iba a disputar el próximo domingo, se postergó para nueva fecha. Y luego a las 13:45 horas jugará el Barcelona por la Champions League de Europa. Siete detenidos dejó una investigación por una banda de secuestros extorsivos integrada por miembros de la PDI. Entre los detenidos hay 3 funcionarios activos de la Policía Civil, además del abogado y ex fiscal Finko Fodich. Algunos de los aprehendidos fueron identificados como Ángelo Stevens Aguilera, José Pinto Insunza, Luis Moraga Parisi y Ezequiel Calderón Flores. La causa se inició luego que el Departamento de Asuntos Internos de la PDI descubriera que dentro de sus filas había personas cometiendo delitos y por ello se comenzó a investigar junto a la Fiscalía Supraterritorial. Los delitos indagados son asociación criminal, secuestro extorsivo, extorsión, infracción a la ley orgánica de la PDI y otros. Se espera que los detenidos pasen a formalización esta tarde. El ministro de Hacienda, Jorge Quirós, confirmó esta mañana que desde el gobierno esperan un alza del orden de 80 pesos por litro en el diésel y de 30 pesos por litro en las bencinas de 93 y 97 octanos. Con ello, el jefe de las finanzas públicas sostuvo que están haciendo esfuerzos para ir espaciando en el tiempo los incrementos del diésel a nivel internacional. En las últimas subidas de los combustibles, esta sería la tercera consecutiva, el gobierno ha enfatizado en que responde al incremento en los precios internacionales. 500 detectives participaron durante las últimas horas de un gran operativo en la región de O'Higgins denominado La Purga, en el que buscaba desarticular una banda de sicarios liderada por un chileno. Hasta ahora hay 8 detenidos. Entre los aprehendidos está dicho individuo y también otro sujeto de nacionalidad colombiana y venezolana. Esta organización criminal estaría detrás de 5 homicidios en la región de O'Higgins y otras zonas del país. Además, también estarían detrás de la balacera ocurrida en la parroquia Divino Maestro de Rancagua, donde un hombre quedó gravemente herido mientras se refugiaba en el templo el pasado 5 de junio. Además de los detenidos, se encontraron armas y artefactos pirotécnicos, entre otros elementos. Los 5 sujetos serán formalizados esta tarde. El 7º juzgado de garantía amplió la detención hasta el viernes de Ghislain Quirós, el hombre que confesó ser autor del asesinato de Mariana Loreto Sepúlveda, una joven de 19 años desaparecida en 2008 en la comuna de Conchalí. La fiscalía señaló que siguen revisándose posibles evidencias halladas en su domicilio, en donde habría sepultado inicialmente el cuerpo de la víctima. Hoy el imputado será revisado por psicólogos para revisar su actual condición mental y el viernes será formalizado. Informes meteorológicos dan cuenta que durante los 4 días festivos de fiestas patrias no lloverá en una amplia franja que va desde la región del Biobío hasta la zona norte del país. O sea, las regiones de Arica, Parinacota, Tarapacá, Antofagasta, Atacama, Coquimbo, Valparaíso, Metropolitana, O'Higgins, Maule, Ñuble y Biobío tendrán jornadas sin precipitaciones. La inestabilidad atmosférica quedará acotada principalmente al sur del país. Respecto a la llegada de chubascos, serían sectores de la Patagonia, de los lagos y eventualmente de los ríos. El sábado podrían alcanzar sectores de la Araucanía. El litoral de la zona centro tendrá más nubosidad matinal el jueves y viernes. Esta se disipará gradualmente y dará paso a tardes más soleadas y con cielo parcial hacia el sábado y domingo de la próxima semana. Carabineros detuvo a un conductor que intentó sobornar con 10.000 pesos a un funcionario policial en la comuna de Pudahuel. El hecho se registró en medio de patrullajes preventivos que realizaban funcionarios de la tenencia Pudahuel Poniente, cuando fiscalizaron a un hombre de 51 años, de nacionalidad peruana, quien para evitar el retiro de su vehículo, ya que no portaba la documentación, ofreció
10.000 pesos al carabinero para que tomara desayuno. De acuerdo al reporte policial, tras indicarle a la persona el procedimiento, este ofreció el dinero para evitar el retiro del furgón. Él optó por un camino ilegal, añade la nota. El detenido, si bien presenta antecedentes penales previos, no cuenta con alguna orden de detención pendiente y será formalizado igual por cohecho. En medio del operativo realizado en pleno centro de Los Ángeles, se logró dar increíblemente con dos personas que estaban al interior de una bóveda, las cuales están ilegales en Chile, y se incautó una millonaria cifra de dinero. El allanamiento del casino irregular Amigo 777, ocurrido en pleno centro de la capital provincial del Biobío por calle Colón, no solamente terminó con la incautación de 55 máquinas de juego, sino que también con algo que sorprendió al personal policial que se encontraba en el lugar. Lo anterior, luego que personal del golpe de carabineros lograra forzar una bóveda que estaba al interior. Tras revisarla, la sorpresa fue mucho mayor, ya que había dos personas de nacionalidad venezolana encerradas y ocultas en los muebles existentes. Además, se encontraron 5 millones de pesos en efectivo, una central de cámara de seguridad y diversos libros de contabilidad, elementos que fueron incautados para el peritaje correspondiente en una investigación que se mantiene en pleno desarrollo. La escuadrilla de alta acrobacia Halcones de la Facha se presentará en Concepción este domingo en el marco del Rally Biobío con un espectáculo aéreo programado para las 12:50 horas durante el Power Stage de la competencia. La presentación de los pilotos de la Fuerza Aérea de Chile se realizará sobre los cielos de la capital regional del Biobío como parte de las actividades preparadas para la jornada final del evento automovilístico. Previamente, los Halcones participarán en la largada protocolar de mañana jueves, instancia en la que se exhibirá un video promocional de la escuadrilla como anticipo del espectáculo aéreo del domingo. En tanto, también se ha confirmado que en el Parque Asistencia al Rally en Talcahuano se efectuará, a contar del jueves, actuaciones de diversos DJs y bandas locales amenizando la jornada tuerca mundialista. Un nuevo hecho de violencia intrafamiliar ocurrió en la comuna de Los Ángeles, en donde un sujeto agredió a su pareja, siendo posteriormente detenido y formalizado por este delito, donde se le aplicaron medidas cautelares. Según lo informado, el hecho ocurrió en el sector sur de la capital provincial del Biobío. Ahí se encontraba una mujer en el interior de un domicilio, hasta donde llegó su conviviente gritando y bajo el estado de ebriedad, golpeándola para luego tomarla del cuello e intentar estrangularla ante amenaza de muerte. La situación fue alertada por vecinos, quienes llamaron a Carabineros de Los Ángeles denunciando gritos en el domicilio. Tras la llegada, redujeron al agresor y fue detenido para luego ser llevado hasta la unidad policial más cercana. En tanto, la víctima fue llevada a constatar lesiones a un centro asistencial, verificando que afortunadamente estas no eran de mayor consideración. Pese a la evidencia de los hechos, el tribunal determinó que el sujeto quedara en libertad solamente con las medidas cautelares de abandonar el hogar que comparten en común, prohibición de acercarse y arraigo nacional, dando un periodo investigativo de 3 meses a contar de la fecha actual. 5 mariscadores fueron detenidos como resultado de una persecución por robo de productos del mar efectuado en la costa de la isla Mocha en la provincia de Arauco. Primero fue la Capitanía de Puerto de Lebu, la que recibió un llamado de advertencia sobre la presencia de embarcaciones en la zona de manejo perteneciente al sur de la isla. De ahí que la Policía Marítima, a bordo de la lancha Servicios Generales Concepción, se dirigió al lugar, consiguiendo abordar el bote pesquero y detener a 5 ocupantes tras una persecución. A bordo se hallaron artes y aparejos de pesca dedicados a la extracción del recurso loco, además de contar con otras especies como piure y jaiba mora. Los 5 mariscadores detenidos fueron trasladados hasta el Juzgado de Garantía de Lebu para el respectivo control de detención por el delito de robo frustrado de recurso loco en áreas

En el reporte policial de la mañana, carabineros de la patrulla OS-5 de la prefectura Talcahuano se halla realizando campañas preventivas en Florida sobre el uso del fuego como medio de eliminación de desechos, orientando a las personas en la obtención del permiso de quema otorgado por CONAF. En otro reporte, carabineros de la sección Centauro, en su despliegue en el sector de la segunda comisaría de Concepción, logró la detención de un sujeto por el delito de contrabando de cigarrillos, incautando 100 cartones de estos elementos. También carabineros de la sección de investigación policial de la cuarta comisaría de Curanilahue detuvieron a un sujeto tras allanar un inmueble, incautando marihuana, pasta base de cocaína dosificada, un rifle, un arma fogueo prohibida y 4 municiones más de fogueo. En el ámbito internacional, la actividad industrial de Argentina cayó en agosto pasado 5%, informaron este miércoles fuentes oficiales. Según los datos publicados por el Instituto Nacional de Estadísticas y Censos, en el octavo mes del año, el índice de producción industrial manufacturero se derrumbó peligrosamente. De acuerdo con el informe, 12 de las 16 ramas industriales incluidas en la medición oficial registraron caídas en términos interanuales, entre las que resaltaron las de maquinaria y equipos, productos textiles, materiales para la construcción y automóviles, dejando a la industria argentina muy lejos de números actuales en cuanto a productividad. Estados Unidos confirmó la destrucción de 5 petroleros iraníes en respuesta a 2 ataques con misiles balísticos lanzados por la Guardia Revolucionaria Islámica contra un buque de guerra estadounidense durante días anteriores. Los ataques alcanzaron 5 buques petroleros vinculados a Irán, cerca del estrecho de Hormuz, como parte de la respuesta de Washington a las acciones de la Guardia Revolucionaria Iraní, según informó el Comando Central en su cuenta oficial X. En respuesta a estos ataques, la Guardia Revolucionaria Iraní advirtió que los petroleros de Kuwait y Bahrein serán blanco de ataques y pidió a las tripulaciones de los buques abandonar inmediatamente los puertos de ambos países, a los que acusó de ser cómplices de las acciones estadounidenses. Por lo mismo, las acciones bélicas se mantendrán en esa parte del mundo, aseguraron observadores internacionales. Hay datos del fútbol. En la Champions League partió el Betis ganando ayer 3-2 al Lille y la prensa española hoy se deshace en elogios al técnico chileno Manuel Pellegrini. Muy aplaudido, indica. Isco, su jugador, sentenció. El ingeniero sabe lo que hace. El diario 7 dice, priorizó la creatividad. El chiringuito español no para de hacer historia, el ingeniero con el Betis. Identidad, valentía, personalidad, esencia y experiencia, indica el chiringuito. Digamos que la Champions, luego a las 13:45 Barcelona jugará con el Feyenoord, a las 16 3 partidos en línea. Napoli local con Arsenal inglés, el Liverpool frente al Atlético Madrid del Cholo Simeone y el campeón vigente Paris Saint-Germain frente al Slovan Bratislava de Eslovaquia. Les recordamos que el partido Universidad de Concepción Huachipato ha sido pospuesto por decisión de la delegación presidencial del Biobío, ya que faltaría contingente policial debido al rally fecha internacional acá en la zona. En Copa Libertadores hoy día, a las 7 de la tarde, 2 partidos, Fluminense con Platense y Palmeiras con Liga Deportiva Universitaria de Quito a las 7 de la tarde. A las 21:30 horas, hoy día Estudiantes con Corinthians y mañana jueves Independiente de Ecuador frente a Flamengo, el actual campeón. Lionel Messi asumirá la propiedad del club Eldense de la ciudad de Alicante en España. Es un equipo de la segunda división profesional. Les contaremos que en tercera A están listos los partidos de fin de semana para Naval. Naval con Quintero el sábado 15:30 horas estadio El Morro de Talcahuano y el otro equipo de la región, Comunal Cabrero, será visita de Constitución el sábado a las 12 horas. Y en esta categoría quedan 5 fechas para el término del campeonato. Se mantendrá cierta nubosidad, hay rayitos de sol para esta jornada de miércoles. La temperatura actual es de 13.2 grados, se esperan 15 grados para la tarde. Son las 13 horas y 18 minutos y han sido noticias aquí en La Punto 7.

eso llegaron unos gatitos alusivos a fiestas patrias. Mañana jueves, Ramadra Consentido, así se llama, La Consentido, no La Consentida, en el gimnasio municipal de Cañete desde las 3 de la tarde, gratuita y familiar, con música, gastronomía y juegos infantiles. Ramada en el gimnasio municipal de Cañete. Y en Los Álamos, mañana a las 11 horas, está en pauta el desfile de fiestas patrias. Esto es en Pangue y Sala de Lebu, frente a la escuela, a las 11 de la mañana, Los Álamos, ¿ya? 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

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Violeta ausente con los Jaivas. En 1956, la gran artista chilena Violeta Parra grabó por primera vez este tema a través del álbum Cantos de Chile. Pasaron 28 años para que los Jaivas realizaran una versión muy en su estilo, con el sello clásico de su sonido y voces. La letra es de un chileno que añora a su patria y a su gente. Es Violeta ausente en el mes de la patria, nuestra canción con historia de la Punto 7.

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0: Esta es la hora de almuerzo en la Punto 7 con los servicios, oferta de empleo, se compra, se vende, llame ahora, llame ya. Aquí estamos, ¿ah? Listos y dispuestos. Primer contacto de la tarde. Adelante, caballero.
1: Muy buenas tardes, don Mario.
0: Hola.
1: Quiero ofrecer mi servicio, todo lo que es construcción, todo lo que es carpintería, albañilería, pintura. Ya, y me pueden llamar al 985-12-2907. Repito, 985-12-2907. Y además hacemos pega de estructura metálica, por si acaso. Desde ya, muchas gracias, don Mario.
0: Gracias por llamar. Se necesita arrendar pieza urgentemente para adulto mayor en sector de Talcahuano. Arrendar pieza para adulto mayor. 98-63-88-923. Sí, me imagino, ¿ah?
2: Hola, tío Mario, un día voy a ir a almorzar.
0: ¿Ya?
2: Tío Mario, le tengo una paguita, mira.
0: A ver, ¿qué
2: brindo
0: pasó ahora?
2: Brindo por el tío Mario, que nos informa a diario. Los ya, da harta diario, comida. Diario, uno la pasa bien y la goza, porque ahora no está el que quebra la loza. ¡Uy, uy!
0: Bienvenido al almuerzo, venga para acá nomás. Siempre hay un lugar para usted. Atención, ahora nos vamos con una serie de ofertas de trabajo. Ofertas de trabajo a tener en cuenta. Se necesita conductor para línea de colectivo número 6. Debe contar con licencia clase A2. Chofer para colectivo de la línea 6. Presentarse Briceño 2606, Lorenzo Arenas, Concepción. Briceño 2606. Otra, supermercado de Concepción. Necesita personal para trabajar en marketing, cajeras y personal de aseo. Supermercado de Concepción. Hay que tratar directamente en calle Tucapel 771, esquina Los Carrera. Tucapel, esquina Los Carrera, hay un supermercado que necesita personal para trabajar en marketing, cajeras y personal de aseo. Hay que ir a este local, Tucapel, esquina Los Carrera, con el currículum correspondiente. Se necesita vendedora para fines de semana con manejo de marketing en redes sociales. Debe presentarse este jueves, mañana, en calle Alemania 3019, Alemania 3019 en Hualpén, de 10 a 12 horas del día. Se necesita un panadero con experiencia para panadería de Concepción Centro. Hay que dejar el currículum en Rengo 598, esquina Freire. Esto es en pleno centro de Concepción. Adelante.
3: Muy buenas tardes. Mire, quería primerito. Vendo ropa de mujer en excelente estado, baratísima. Comunicarse al 9941-812-35.
0: Perfecto. Ropa de mujer. ¿Invitado? Invitado. Adelante. Patricia, buenas tardes. Hola. Esperamos a Pati en línea. Mientras tanto, ¿aló? Angélica, hola.
4: Hola.
0: Adelante.
4: Buenas tardes.
0: Tele nomás.
4: Tengo en venta dos pares de zapatos de 16 horas a 35 nuevos. No pude cambiarlo porque se me perdió la boleta.
0: Ah, ya. Nuevos.
4: Ya. Correcto. Y tengo dos lámparas de 5 ampolletas en buen estado y también una lámpara de sal.
0: Ya,
4: en venta.
0: En venta, ya.
4: Mi número es el 9201-5720.
0: A ver, ahí se nos fue. 9201-5720.
4: Conversar con la señora Angélica.
0: Listo. Que le vaya bien, Angélica, ¿ya? Muy bien, ahí está. Patricia, hola, Patricia.
5: Hola.
0: Adelante.
5: ¿Cómo estás?
0: Hola, Pati.
5: Necesito trabajar por estar adentro, por estar afuera, yeah. O lavar plato, un restaurante, lo que sea, por favor. Yeah. Necesito trabajar urgente. Soy una persona sola.
0: Sí, claro.
5: No tengo problema para ir a trabajar. Ya yo doy mi número.
0: Yeah.
5: 76-999-944. Por favor, necesito trabajar.
0: Ahí está, Pati. Listo su aviso y que le vaya muy bien, ¿eh? Adelante.
6: 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Julio Tironi. Muchas gracias,
0: Julio,
6: don Mario.
0: Julio, Alejandro. Julio, a usted. Se venden butacas nuevas de furgón, por si acaso. Se venden butacas nuevas de furgón Maxus G10 y furgón escolar Maxus G10 1.9, año 2022. ¿Ah? Butacas de furgón. Ahora bien, 83 kilómetros, única dueña, excelente estado, papeles al día. Es llegar y trabajar, ¿eh? Por si acaso. 94-1589-671. ¿Puede repetir el aviso del supermercado, por favor? Por cierto, con supermercado. ¿Dónde está? Vendedora, manejo de marketing, conductor, supermercado. Acá está. Supermercado de Concepción necesita personal para trabajar en marketing, cajeras, personal de aseo. Esto es una dirección, ¿eh? Esto es presencial, por si acaso. Es en la calle Tucapel, esquina Los Carrera. Ahí está el supermercado. Ahí puede llegar con su currículum vitae, con todos sus antecedentes. ¿Eh? Hay que presentarse ahí. Perfecto. A ver, ¿qué tenemos por este otro lado? Dice lo siguiente. Se solicita panadero, se necesita panadero con experiencia. Y en este caso, debe contar con habilidades técnicas en la elaboración de diferentes tipos de masas y variedades de pancito. Solicitar entrevistas, panadero 4132-11276.
7: Hola, mi nombre es Sarita y mire, tengo a la venta dos pares de zapatos, más que nada un par de botas vaquera número 37, nueva, completamente nueva, en 30.000 pesos, y un par de tacos alto de 10 centímetros, el taco aguja, en 20.000 pesos, número 36. Además tengo muchos abrigos de marca en 20.000 pesos. Quien le interese, mi número es el más 569-6320-4576. Yo les puedo enviar fotos por WhatsApp y entrego en Concepción. Muchas gracias. Chau,
0: a usted chau. Por llamar. Lili, buenas tardes. Hola. Hola, Lili. Ahí está.
8: Hola.
0: Adelante, Lili.
8: Bien, tengo una maleta color rosada, maleta de viaje.
0: Ya.
8: Y tengo un mueble modular grande de 3 compartimientos. Mi número es 96-28-94-445.
0: Listo, Lili, que le vaya muy bien, ¿eh? Perfectamente. Rubén, buenas tardes.
9: Buenas tardes.
0: Adelante, Rubén.
9: Estoy vendiendo una moto, una Honda Tornado 250.
0: Ya.
9: Ya cilindrada. Correcto. La moto está con toda su documentación al día, llegar y disfrutar en ella.
0: Perfecto.
9: Papeles al día, está todo ok. En 1.800.000.
0: Un palito 8, ¿cómo lo ubicamos para que venda su moto?
9: Sí, y lo otro, una camioneta.
0: Ah, se vende camioneta, ya, yeah, correcto.
9: Sí, es una Toyota Hilux, año 2008.
0: 2008, ya, correcto.
9: Está igual, impecable, llegar y disfrutar con toda su documentación al día.
0: Perfecto. Oiga, Rubén, ¿cómo? A ver.
9: Sí, está llegar y andar, disfrutar. Así que esa está en 9 válido.
0: La moto y la camioneta. Rubén, ¿cómo lo ubicamos para que las venda?
9: Tienen que llamar al 9-6180-9567, acá de Hualqui.
0: Rubén, que le vaya bien con su venta, ¿ya? Que le vaya muy bien, a ver, ¿qué será?
10: Hola.
0: Aquí ya están llegando al almuerzo, ¿ah? ¿Eh? Paracaidistas.
11: Hola, buenas tardes.
0: Hola.
11: Quisiera ofrecer algunas cosas que tengo en venta por cambio de ciudad, en realidad. Vendo un sofacama de 2 plazas, un catre de campaña y un refrigerador. Cada uno en 30.000 pesos.
0: Allá.
11: En caso que quieran contacto, más 569-5050-2416, para que la gente, en caso de quiera fotografía de los productos.
0: Ah, tiene
11: muchas
0: razón,
11: gracias.
0: Tiene razón. Muchas gracias por llamar también, ¿no es cierto? Ahí nos están pidiendo algunos números, ¿no?
12: Hola, Radio Punta 7, estoy escuchando a Marito.
0: Sí, perfecto. Ah, necesitan el datito este de vendedora para fines de semana con manejo de marketing en redes sociales. Debe presentarse mañana. Esto es en calle Alemania, 3019 Hualpén, de 10 a 12. Alemania 3019 es la dirección, ¿ya? Le puede dar el número a la persona que vende botas y abrigos a la persona que recién llamaba. Mire, más 569, vamos bien, 320, perfecto, 4576. Ahí está el número, abrigos y botas. Nos están escuchando en Puchacay, Ruta del Mar, Sotrapel, las Galaxias también, ¿eh? Con destino a Chiguayante. Siguen llegando avisos, ahí tenemos otras ofertas de trabajo, ¿ya? Atentos.

0: Nos llegó el datito, a Zúmbale Primo va a estar actuando el domingo venidero en Playa Negra de Penco. ¿Ah? Zúmbale Primo, fiesta de la chilenidad, sector Playa Negra. Ahí está el dato ya. El sábado va a estar Pailita, el grupo Diamante. ¿Sí? Disparo se llama el grupo. ¿Eh? Ahí va a estar. Zúmbale Primo el domingo y Pailita va a estar en Penco Playa Negra. DJ Gao va a estar haciendo magia con sus dedos, ¿eh? Ahí en la música, en esta verdadera fiesta en Playa Negra, masiva fiesta, ¿eh? Oiga, mire, a ver, se retiran electrodomésticos a domicilio, cocina, lavadora, refrigeradores al instante, ¿eh? Más 569-93-950646. Se ofrece los servicios de maestro gaffiter a domicilio. Más 569-97-70-6016. ¿Qué será?
1: ¡Ey, ey, ey! ¡Ey, ey, ey! ¡Quiero loco! ¡Ven a almorzar! ¡El Chalo no va a venir!
2: No, no, no, porque venía a almorzar. ¡Qué bueno!
0: Gracias por su participación. No falta.
3: Hola, amigos de Radio.7.
0: No falta.
3: Saludos, Marito. Hola. Mire, yo tengo a la venta dos asientos de Toyota Tercel año 95. Los tengo en 30 mil pesos. Ya, los asientos están impecables. Y lo otro que tengo es una Chevrolet Captiva 2011, 2.0 petrolera,

0: se quedó acá, más 569, perfecto, estamos bien, 63, muy bien, 20, ya, 4576. Ahí está el número de la persona que vende las botas y el abrigo. Perfecto, por acá, ¿qué será?
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0: Ah, emprendedores, bien, que le vaya muy bien. Desde Hualpén se vende celular, dice acá. Se vende teléfono celular, acá está el dato, a 27, dice Samsung, 256 GB de almacenamiento, 8 de RAM, 240.000. Esto es en Hualpén, la venta de este teléfono celular. El número está acá, lo revisamos de inmediato. Es el más 569-4634-3606. Refrigerador, el señor que hace trabajo de refrigeración, ¿ah? Por si acaso, Julito Tironi, este es el número 98892101. Ahí está el temita del refrigerador, ¿qué será?
2: Hola, hola, don Mario. Hola. Paso a ofrecer un lote electrónico. Tiene de todo tipo de cosas. Vienen tablets, vienen computadores, vienen teléfonos que están quebrados. Todo para repuesto, todo para repuesto. Es un lote grande de cosas electrónicas. Cables, mouse, teclados, pantallas. Todo eso por 60 lucas.
0: Mira, a ver, acá está apareciendo el número recién, 362, acá está, es el más 569-2364-9362, ese es el aviso por si acaso, ¿eh?
3: Tengo una Chevrolet Tracker, año 2014, automática, con 68.000 kilómetros, en impecable estado, pero tiene un choque frontal. Yo no tengo dinero para repararla, no tiene daño de motor, no se levantaron los airbags, nada. La vendo en 3.8 millones, puede ser un poco conversable, al 9-10-11-6418. Más detalles al número.
0: Gracias por llamar también. A ver, tenemos otro datito por acá que nos está llegando en este instante. Por si acaso, nos están pidiendo repetir el número de ofertas de trabajo para el conductor línea de colectivo número 6, licencia clase A2. Esto es presencial, Briseño 2606, conductor, Concepción. Lo del supermercado que necesita, personal de aseo, cajeras y marketing, supermercado de Concepción. Esto es presencial, Tucapel 771, esquina Los Carrera, Tucapel, esquina Los Carrera. Hay que llevar currículum. Se necesita vendedora para fines de semana con manejo de marketing en redes sociales. Debe presentarse mañana, jueves, en calle Alemania 3019, Hualpén, entre las 10 y las 12 horas, por si acaso. Ahí está el ladito. Roberto, buenas tardes.
4: Alome, buenas tardes, don Mario, ¿cómo está usted?
0: Dele nomás, bien.
4: Oiga, estoy ofreciendo una caja de camioneta Mahindra en buen estado. Un diferencial también en buen estado para camioneta Mahindra, un parachoque también con sus dos foquitos LED, y varios accesorios más que tengo de camioneta Mahindra.
0: Ya. Oiga, Roberto, ¿de qué parte nos está llamando?
4: De Chiguayante.
0: ¿Y cómo lo ubicamos para que venda todas estas cositas de la Mahindra?
4: A mi número, más 569 56-73-86-82.
0: Que le vaya muy bien, ¿eh?, con sus ventas, ¿ya?
4: Perfecto. Muchas gracias, don Mario.
0: A usted. Vale. Cámara de seguridad, instalación de cámara de seguridad, visión nocturna, etcétera. Estos son emprendedores. Más 569-7304-7799. A ver, acá dice lo siguiente. Se busca trabajo como auxiliar de aseo.

0: jardinero o conserje, disponibilidad inmediata 973789685. También se busca empleo como guardia de seguridad o conserje, disponibilidad inmediata 93 3011 620. A ver, el dato, un dato de una casa que está a la venta. Revisamos acá los avisos. A ver, nos está llegando también, nos piden el datito de la moto y la camioneta. Moto Honda, 9618-09567. Ahí está el dato por si acaso. A ver, nos están pidiendo también el dato del gaspiter a domicilio. Más 569-9770-6016. Perfecto. A ver, ¿qué dice acá?
1: Hola, hola. Tengo un datito de una casa que estoy vendiendo en Tomé, cerca del centro de Tomé, a unas cuadras del hospital. La casa consta de 300 metros cuadrados, el terreno. Locomoción de la puerta, colegio, tiene todos los suministros al día y llegar y habitar. La vendo en 45 millones de pesos, el número es 975-574283. Por favor, por WhatsApp, que me hablen, por favor.
0: Ni un problema, casa que se vende en Tomé, se vende parcela sector Casino Cerro Negro en Quillón, por si acaso, 5.000 metros cuadrados. José Godoy, más 569-6228-7498. ¿Listo? Izquierda, hay un accidente. Es vehículo averiado en los Carrera Pasado Orientur, dirección Penco, en la pista izquierda. Ya, ahí están los datitos que nos están llegando, el último.
2: Buenas tardes. Un favor, acabo de escuchar un mensaje de un trabajo para conserje. No alcancé a anotar el número, ¿me lo podría mandar, por favor? Se le agradece, que tenga buena tarde.
0: Ya, ahí estamos, ha llegado en este momento el almuerzo, trabajo de conserje. Era una persona que necesita trabajar, que se ofrece como conserje, auxiliar de aseo. Ese es el dato, ¿no? A ver, por si acaso... Dato de casa a la venta, más 569-7557-4283. El almuerzo de hoy. Aquí está. ¿Ya? Ni un problema. Adelante todos. Bienvenidos. Bienvenidos. Camioneta Nissan Terrano 2014. Alarma Sierra Central 9662-13131. Perfecto. 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Celebra en grande, masas, etcétera, empanada, delivery, más 569-5070-1816. Panadería Sarora, que les vaya bien. 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Pastelito de choclo gigante. Sémola con leche es el postre, o bien té de boldo a elegir. Nos vamos de almuerzo colación en la punto 7. Muchas gracias, ¿ah?
3: Hola.
0: Aquí está, buen provecho. Llame ahora, llame.

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tarde, buenas tardes, buenas tardes, buenas tardes, buenas tardes, buenas tardes. ¿Cómo les va? ¿Cómo están sus humanidades a esta hora de la jornada? Con un gran saludo, abrazo para todos quienes están en este ombliguito de la semana. Con todo el asedio dieciochero, con todos los tejemanejes, con todos los quehaceres, todas las diligencias. Aquí estamos nosotros para ser un bálsamo a su tramo de jornada de la tarde, junto a un... Sí, un poquito... Ay, está cansadito, está con una cara cansadito. ¿Ustedes vieron ese ojito? ¿Ustedes vieron ese ojito, piscina, con carita cansadito? Sí, es como para ir y abrazarlo. Es un ternurito, ¿cómo está ahí? Está disminuido. Pero eso no quiere decir... Porque el león nunca se duerme, el león siempre queda despierto, el león siempre reacciona. El león puede lanzarse en cualquier minuto, un viejo cochino, en cualquier minuto se lo puede lanzar. DJ Gauss, Gustavo Ortiz, mesa de controles y acá Pancho Fritz, con WhatsApp, con buen programa y con cueca que vamos a comenzar porque tenemos que estar a tono, como ha sido la tónica durante todos estos días, e iremos con el grupo Alersal. Si mi corazón hablara, saque sus pañuelos y láncese a la pista con este baile nacional.

Llegamos ya a las 2 de la tarde con 10 minutos. 2 de la tarde con 10 minutos y unos esplendorosos 15 grados de temperatura a esta hora, que es la máxima precisamente prevista para el día de hoy. ¿Qué tiene? ¿Tiene frío? Oh, yo en la mañana primero. Sí, está heladito, Juana, ¿eh? Es verdad. Son temperaturas distintas las que tenemos dependiendo de la geolocalización de cada uno de los componentes de la punto 7. En este caso, está más heladito, sí, por allá. El locutorio acá está, ¿no? Está templado el locutorio, ¿eh? Como que están acalorados nuestros colegas que nos antecedían posiblemente. Dejaron ahí una aura, un farmeo de aura bien interesante. Marito, por supuesto, ahí que estuvo acompañándoles. Y antes, Pedrito Andrés Vilches. Y después, Cristina Filigrana. Y más tarde, Chinito Saavedra. Y después, Cristian Soto. ¡No! Una programación de antología, perrinia. De antología para que usted no se despegue la punto 7 y disfrute estos 15 grados de máxima, porque mañana, si bien tendremos los mismos 15 grados de temperatura máxima, habrá también la misma mínima de hoy, pero con compañía de precipitaciones que van a ser más cargaditas mañana jueves que el viernes. 4,2 milímetros de agua son las precipitaciones que se esperan para mañana, y va a estar a ratos con sol, a ratos con bastante nubosidad, y ya finalizando el día, se supone, de mañana jueves, tendríamos la caída de chubascos, de algunas lluvias que luego se mantendrían durante la mañana y la madrugada del viernes, y sería todo, porque el sábado 12 de septiembre tendremos 6 y 17 con cielos completamente despejados. El domingo 4 y 16 con nubosidad parcial. Y para el 18 de septiembre, ¿sabes qué vamos a tener? Les cuento el tiro, ¿no? No, todavía no se desclasifica esa información, Perry. No se ha desclasificado esa información, lo siento. Ya, Machito, cuenta. No, todavía no se desclasifica. Yo creo que ya tendremos certeza por ahí por el... Se va a hacer el domingo, con suerte. Son 5 días, podemos saberlo de aquí a 10 días, pero la probabilidad de modificaciones son altísimas, de que cambie es altísimo, pero de ahí a 5 días antes o 4 días antes ya tendremos certeza, así que paciencia, chiquillos, y aguantarse. ¡Despierta, cabo! ¡Despierta! ¡Vamos a la música! A la vuelta estaremos con WhatsApp, una linda repasada. ¡Ah, tiene tu carácter, eh! ¡Tiene tu carácter, pibe! Muy bien, más 569... No es feriado el 17. ¿Pero cuánto dije feriado? ¿No? No. Información meteorológica. Sí, se van a confirmar las lluvias. ¡Ay, Dios mío!

0: Mario Party. Ahí teníamos la canción de Chayanne para este miércoles. Y también con un consejo que usted no puede dejar pasar, porque MCT tiene materiales de construcción, materiales para construir, ampliar o remodelar. 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Voy a ir con el mensaje escrito mientras. A ver, Teresita Lisita dice: Panchito, en verdad que llueve. Yo ya quiero guardar las botas y sacar las chalitas. Besitos, Teresita Talcahuá. Yo creo que tiene que tener toda mano Teresita, pensando en cómo es nuestro Tropiconce, Tropi Bio Bio. Debe estar preparada con las chalitas cuando vengan días de calor. De repente del calor en un par de minutos podemos pasar a la lluvia, incluso con alta temperatura. Entonces tiene que tener todas las pilchitas, todas las clotes a mano, querida Teresita, para que así usted también se vaya preparando y teniendo todo absolutamente disponible como lo amerite la jornada, en el instante que sea. Abrazos, Teresita, cuídate mucho, ¿ah? ¿Qué más tenemos? A ver. ¿Qué se pasó? ¿Todos los semáforos? Me enojé. ¡Uy! Tenemos acá un amigo que dejó la foto de un conductor de la locomoción colectiva que se habría pasado todos los semáforos de O'Higgins en rojo. ¡Ya! ¿Qué más? Sí, porque es que claro, no podemos tampoco. No podemos, si no hay, hay una foto, pero no hay un video que lo muestre concretamente. No podemos incriminar ni sepultar, digamos, a una persona si no están las pruebas fehacientes, digamos, de aquello. Porque uno nunca sabe cómo pueden terminar las historias o cómo son realmente las historias, querido amigo. Pero si hubiese tenido más información, podemos también darle ahí un empujoncito con lo que usted nos está comentando a través del WhatsApp. Pero es muy precaria la información, más que solamente señalar aquello. ¿Qué más tenemos? A ver, mensajes por acá. Ya, tenemos. Sí, vamos a ir con Miriam, que está ahí a través del WhatsApp. Miriamcita, ¿cómo estás?
1: Buenas tardes, Panchito.
0: Buenas tardes.
1: Yo recién llegando de pasear a mi perrito para escuchar tu programa.
0: Muy bien, pues, cariño.
1: Ahora contigo en casita.
0: Eso,
1: gracias, Miriam, por estar con nosotros.
0: No.
1: Eres muy bueno.
0: Y yo feliz de estar con ustedes. Yo feliz de que usted abra las puertas de su hogar, las puertas de su corazoncito y del transmisor o receptor que usted tenga nos permita echar en su vida como .7. Así que feliz. Luchito Catalán, ¿qué nos dice?
2: Buenas tardes, Gabás. Buenas tardes, Panchito.
0: Buenas tardes.
2: Dicen los meteorólogos que para este 18 no va a llover y lo vamos a pasar como en el recreo. Lo único que les puedo decir es que no creo.
3: Hola, Pancho Free.
0: Buenos días.
3: Reportando sintonía desde el centro de Concepción en Plaza de los Dinosaurios.
0: Oh, dinosaurs.
3: Un abrazo.
4: Hola, Panchito. Muy buenas tardes.
0: Buenas tardes.
4: Por acá, José Gutiérrez.
0: Albacete,
4: Hualpén, por reserva. Un saludo, Panchito, un saludo.
0: ¡Bien, Pepita Gutiérrez!
5: Panchito, sintonizando la radio, ya. Saludo al DJ Gao. Y la música está hecha. ¿Cómo lo veríamos con un Julio Hawk?
0: Yo te estoy diciendo que te vaya a pasar a la Corte Suprema sin apelación y de ahí de...
5: ¡Hola, Panchito!
0: Buenas tardes.
5: ¡Qué alegría me da escucharlo, Panchito!
0: Gracias.
5: En la radio.
0: Igualmente, amigo.
5: Saludos para usted, Panchito, que tenga...
0: Gracias.
5: ...un excelente programa junto al gran DJ Gauss.
0: Tremendo.
5: Sí. Luchito de San Pedro de la Paz.
0: Grande Luchito.
5: No importando si...
1: Buenas tardes, Panchito.
0: Buenas tardes.
1: Yo recién llegando de pasear a mi perrito para escuchar tu programa.
0: Muy bien.
1: Ahora contigo en casita.
0: Eso,
1: así. Gracias por estar con nosotros.
0: Feliz.
1: Eres muy bueno.
0: Gracias, fue linda. Muy bien, un besito grande también por acá. Verito, dice Panchito, que tengas buena, grata y jornada. Abrazos con todo mi cariño, manda Verito. Gracias, Verito, por su mensaje también a través del más 569-5405-4668. Yo camino al consultorio y escuchándolos en la micro. ¿Quién nos va escuchando en la micro? Gabrielita. Oiga, Gabrielita, ¿y en qué micro nos van escuchando? ¿Alcanza a ver el número? ¿Qué recorrido es? Para mandarle un saludo a la gentileza de ese tío conductor de llevarnos y de preferirnos en sus recorridos, en sus tramos. Pueden entregarnos más detalles ahí para saludarle cordialmente a nuestro querido amigo. ¡Pues mande nomás! Querida, ¿cuál era el nombre de la amiga? Aquí lo tengo, la Gabriela. Huilicho Mendoza, ¿qué nos dice Huilicho?
6: Panchito, Panchito Fritz nuevamente, repite Carlito en esta tarde. Estos 15 grados están pesando, ha hecho harta calorcita. Fíjate. Ahí yo trabajando, entregando el buen pellet en una parte del Gran Concepción, pero ya nos vamos a la casita y seguimos en compañía de usted, pues, compadre, ahí en la punto 7.
0: ¡No! Tremendo pitch que se mandó. Oye, por saber, ¿cuánto está el seguido de pellets hoy día? ¿Cuánto están pidiendo después de todo el boom? Hoy mañana se viene el Guascasini de las gasolinas. Mañana jueves, chiquillos, mañana jueves. Selena, 5 lucas. ¡Oh! 5 lucas. Pero igual está barato, como está en otro lado, ¿ah? 5 luquitas, no es menor. ¿Qué nos dice Selena?
7: Hola, Panchito.
0: Buenas tardes.
7: Buenas tardes.
0: Buenas tardes.
7: Lo llamo para felicitarlo por su programa y que tenga una excelente tarde laboral.
0: Muy bien.
7: Cariños y bendiciones a la distancia.
0: Abrazo. Cuídese mucho. Gracias, Selena. Muchas gracias, Selena. Cariños también para ti. Rosita.
8: Hola, hola, Panchito Fritz, qué gusto escucharte. Yo aquí en mi trabajo conectada con audífonos.
0: Mire, mire, Rosita.
8: Felicidades, Gao, igual para ti.
0: Gracias, muchas gracias. Besito, Rosita. Y sigue llegando WhatsApp, sigue llegando. Vamos a ir después con más mensajes. Gracias ahí por estar con nosotros. 2 de la tarde con 23.

0: 27 minutos, 2 de la tarde con 27. Y usted no olvide, ¿eh? No olvide. ¿Qué pasó? ¿Con qué iba? ¿Escuché algo? No. ¿Sí quieres ponerle un audio, no? ¿Aquí?
1: Ahí. Buenas tardes, buenas ahí tardes. Está. Después de buen almuerzo, el mejor postre es escuchar a Panchito Frío, en la punto 7.
0: Muy bien, amigo.
1: Pórtese bien, Panchito, pórtese bien.
0: ¡Oh, no!
1: Saludos de acá de Coronel.
0: No, no me piden eso.
2: Buena, buena, Panchito. Un gusto saludarlo.
0: ¿Qué pasó? Está hecho el motor, ha hecho el motor del auto. Por Dios, por Dios.
3: Hola, hola, Panchito.
0: Hola.
3: Buenas tardes.
0: Buenas tardes.
3: Siguiendo tu onda. Un besito para todos. Aquel que me escuche. Y para ti también.
4: Hola, Panchito, bienvenido a mi hogar.
0: Buenas tardes.
4: Gracias por acompañarme.
0: Por favor.
4: Aquí, Eriquita de San Pedro, reportando sintonía. Un abracito para ti, para DJ.
0: Pero,
4: una linda tarde.
0: Pero claro, gracias por sus deseos. Gracias por toda la presencia femenina, por todos sus mensajes. Vamos a la música y luego mucho más para ti en la punto 7.

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0: arriendo. Los arriendo después con el problema.
1: Bailemos, bailemos, bailemos. 24 para las 15 horas. 24 minutos para las 15 horas. 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Y sabe lo que está, pero de aquello, de pelos. Está buenísimo. 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Mire, Página7, y aquí uno ingresa y automáticamente, además de cargar bien rápido, una homepage bien amigable, una página de inicio bien amigable, lo primero que le aparece es justamente los premios Cordillera 2026. Y ahí está la unión de Luz Jiménez y Eduardo Barril en una historia de amor para un alma vieja. Y puedes votar al ladito automáticamente en cualquiera de sus categorías, y en donde también se destaca María José Quintanilla, que bromeó con la nominación junto a los Vázquez en premios, en donde solo soy una invitada, fue lo que señaló, entre otras cosas. Así que ahí está, en pleno desarrollo, para que usted también aproveche de votar y elegir a los mejores en su categoría, en sus aficiones, en lo que más los acerque con el artista, con el programa, con la categoría que sea, en Página7.cl. Y alguna información que podamos destacar: exfiscal y funcionarios de la PDI detenidos en investigación por secuestros extorsivos. También está ahí, dentro de las informaciones destacadas de Página 7. José Antonio Neme respondió a rumor que surgió tras encuentros con motorista en clínica. Él se habría molestado, fue lo que dijo el José Neme. ¿Qué más? Oye, Alessia Traverso criticó a Fiebre de Canto. Me da risa porque hoy este programa ha sido un temazo, el Fiebre de Canto, de con los pinillazos, con todo lo que implica. De hecho, dicen que le van a cambiar el nombre muy pronto, ¿ah? Y sería Me da fiebre tu canto. Una cosa así, ¿ah? ¿Qué manera de memearse a Pinilla? ¿Qué manera de memear?
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1: Oye, ¿te falta ese efecto? Yo creo que por ahí tiene que estar... debe estar en ejecución ese... ¿Lo habías tirado así la canción de...? Y yo decía, está bien, te voy a equivocar en una canción que sea a lo mejor no tan mediática, no tan popular, que se olvide la letra, pero si tú no vuelves de... O sea, la versión que hizo Pinilla fue de Miguel Nocé, no de Bosé, claramente, pero...

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1: No, no, no. Disculpe, esa parte del grande no tenía fin. Primero está fuera totalmente del ritmo la canción y no te esperé.
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1: aquí viene.
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1: Oye, sí, me da risa escucharlo, imaginarlo, que cuando lo veo y lo estoy escuchando, me produjo un efecto medio retrasado, pero y grande y no tenía. Y leyendo, pues, imagínate, ¿no tiene el teléfono? Por Dios, cada cosa, me da fiebre tu canto, ahí está ese programa. Usted también puede votar ahí en Página 7 por los premios Cordillera.
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1: ¿Empezó el material ya en WhatsApp? ¿Empezó el material? Ah, no, yo pensé que era un... Ok, ya. Vamos a la música, más 569-5405-4668. Si tú no vuelves, ¿no? Dale, hermano.

0: supíralo. Más 569-5405-4668 en esta vertiginosa tarde. La verdad es que avanzamos muy rápido, no nos damos ni cuenta. Y queremos ir ya con algunos mensajes que queden pendientes en el WhatsApp, por favor.
1: A ver. Quedan cupos todavía en la escuela de canto de Pinilla.
0: ¿Quedan cupos de qué? Quedan cupos, sí, en todo caso, tiene toda la razón, ¿eh? Todavía quedan cupos. No, insalvable, absolutamente insalvable. Oye, ¿cómo están esos trabajadores? ¿Cómo están? ¿Quiénes en este minuto además están acá en el Centro Concepción? Harta congestión, perrinia, harta congestión. Y además está tomando más color. Y es importante reiterarle a nuestros auditores todo lo que es la puesta en escena de la largada que será mañana en el WRC. ¿Qué tiene estos cortes de tránsito en pleno centro, en la Plaza Independencia? Hay una cantidad de vallas papales que además tienen restringido. Bueno, se supone que los peatones no deberían estar cruzando por la mitad de la calzada, por ejemplo, sino que en los cruces peatonales, pero de repente como que a uno aprovecha la oportunidad y como que se tira por el medio de la calle. Pero hasta las vallas papales. Entonces usted tiene que ir de esquina a esquina, literal, para poder cruzar, porque está cubierto absolutamente un tramo importantísimo de O'Higgins, como también de Cabo Policán, que está totalmente cerrado por producto de la puesta en escena y el escenario del WRC. Entonces, a organizarse con tiempo si viene a Concepción, a considerar las modificaciones también del tránsito, y mañana sí que va a ser de locos mañana.

No te puedo olvidar. Ahí teníamos al conejito malo Bad Bunny a esta hora de la tarde. Y bueno, revisando por acá también, fíjese que el duelo de la Universidad de Concepción frente a Huachipato tiene

0: válido por la fecha 23 de la Liga de Primera, ya tiene nueva programación confirmada. Recordemos que tal como adelantó en su momento BioBio Chile, el partido se acabó aplazando por la falta de personal de carabineros debido al arribo de la fecha del WRC al BioBio. Así es que la NFP confirmó la suspensión en su sitio oficial y este miércoles ya actualizó oficializando este nuevo horario. El Campanil y el Acerero se van a enfrentar el próximo viernes 2 de octubre desde las 20 horas en el Estadio Terroa Rebolledo. Así que ya lo sabe, agéndelo el próximo viernes 2 de octubre desde las 20 horas, Universidad de Concepción frente a Huachipato en el Estadio Terroa Rebolledo, partido que fue finalmente aplazado producto de la fecha del Rally Mundial acá en el Bío Bío. Vamos a la música entonces, DJ Gaos.
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buenísimo ha quedado con el grupo Ternura, nuestro artista destacado del día de hoy, para irnos poniendo más a tono 18ero con todas las cumbias que nos van a fallar. Y el grupo Ternura es una icónica banda de cumbia argentina que en el año 1990 se formó en el barrio San Martín de Jujuy, bajo el liderazgo del compositor y vocalista José Luis Salinas. Reconocidos por su estilo romántico y tropical, han dejado una marca imborrable en la música popular de Argentina y por supuesto también de nuestro país y otros países vecinos de Sudamérica. El grupo Ternura, invitados de hoy como artista destacado.

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3 de la tarde con 8 minutos, 15 horas con 8 minutos. Vamos a mandar también unos consejos muy buenos a nuestros auditores que tienen relación con el bolsillo. Usted sabe que el IPC se disparó en agosto y que entregó además un agobio gratuito a muchas familias. 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Ahí está Tania Marcos. ¿Qué pensás? ¿Te iba a obviar, Tania Marcos? Y que tu manchito frío se largó solito, se puso a hablar de la vida, de los pisadores. ¿Y yo? No, Marcos. ¿Sabes que tienes un trocito de hectárea en my heart? Diego se fue a descansar, y ahí va a estar brillando, entregando también todo su conocimiento profesional técnico auditivo en la mesa de controles. Así es que, luego ya volveremos con WhatsApp y sobre todo con la posibilidad de que usted, ya con la cortina de fondo, empiece a programar su música. En el 800-380-900, línea gratis 800-380-900 y más 569-5405-4668. Así es que programa la vuelta, vamos con sus canciones.

0: revisando recién acá una información del portal de Bio Bio Chile. Y fíjese que hasta Miguel Bosé troleó con la interpretación de Mauricio Pinilla con el Junto a mi perro. Le hicieron una versión. Al final fue una canción que se la dedicó como a su perrito. Se fue conectando con su mascota. Y fue tal el revuelo que hasta Miguel Bosé se expresó. Porque Pinilla fue Miguel No Sé. En cambio, el original es Miguel Bosé, de la canción. Y se manifestó a través de redes sociales, producto de Junto a mi perro, la letra magistral del Pinillazo en Me da fiebre tu canto. Ya. Tenemos Miriam. Buenas tardes.
1: ¿Aló?
0: Hola, Miriam, ¿cómo estás?
1: Hola, Panchito hermoso, bien, ¿y tú?
0: Pero bien, pues feliz de escucharte. Me gusta, si bien estás todos los días ahí con tus audios, con tus lindos mensajes, en vivo es otra cosa, pues, Miriam.
1: Oye, no, yo más feliz de poder comunicarme, eso cuesta mucho.
0: Oh, sí, cuesta, pero finalmente la recompensa siempre llega, Miriam.
1: Sí, no, y un gusto escuchar a la bandita igual.
0: No, Tania Marcos es otra cosa.
1: Uy, es súper simpática ella, la jodió.
0: Un amor, no te dio ningún panorama turístico, alguna cosa.
1: Oye, Pancho, toda alegre que eres tú, me alegras el día, el rato que estás, me alegras mucho.
0: Qué bueno, querida Miriam. Sí, la verdad es que de repente ni yo mismo me logro entender con tanta cosa que va saliendo y va fluyendo en el minuto, pero esta es una cuestión entre ustedes y nosotros y va fluyendo de forma muy linda, Miriam, muy linda. Y, sí. ¿Y usted, cariñito, cómo se está preparando para el 18?
1: Ay, sí, me estoy preparando ya.
0: Ya.
1: Ya sé dónde tengo mi bandera, el palo, la bandera. Voy a adornar la casa, lavar las cortinas para adornar las ventanas.
0: Eso, dejar todo bien embellacado para la
1: persona. Bien, bien lindo, hermoso.
0: Exacto. Hermosita, ¿y qué canción quieres escuchar?
1: Yo le pedí que personajes, algo bien lindo, rápido y bonito. Eso. A la Tanya.
0: Se la vamos a entregar entonces con todo el cariño, Miriamcita. Un besote y un abrazo para ti.
1: Un besote grande para ti, Panchito. Eres espectacular.
0: Gracias, hermosita. Gracias por tu llamado. Chau, chau. 800-380-900. ¿Qué estás mirando al horizonte, Tane Marcos? Cuando empiezas a mirar al horizonte. Esas son señales que ya estoy empezando a asociar. ¿Cómo? Te voy a tener reflexivas de repente. Vamos a ver por acá. Dice, hola, saludos, escuchando la radio en el trabajo en Coronel. Con la buena música quería pedir un tema de Wisin y Yandel. Algo me gusta de ti, Rodrigo. Oye, está reflotando esta canción, ¿te has dado cuenta? Salió esa canción. A ver, José Luis, ¿cómo está, Pepe Lucho?
2: Buenas tardes,
0: señorita. A ver, ahora sí vamos.
2: Buenas tardes, señorita Tanya.
0: Buenas tardes.
2: ¿Puedo programar algo de Bon Jovi?
0: Demórate un poco más y un ACDC.
3: ¿Están bien?
0: Un Metallica, por último, ahí. Ya, un Coldplay.
3: Ya.
0: ¿Qué pasó? Perdimos la brújula.
4: ¡Cristo!
0: Sergi, ¿cómo estás, Sergio? ¿Qué día está de Onomastic? ¿Ah? Hoy es San Sergio. Así que un abrazo a todos los que quiten, los Sergitos. Un gran abrazo, ¿ah?
5: Hola, Panchito Free, ¿cómo estamos aquí repitiendo la tanda, oiga, yo pensaba que el Conejo Malo no cantaba, pero Pinilla me hace llorar, ese sí me hace llorar, no sé qué le pasó a Pinilla, y el gol, y le pegó.
0: ¡Y le pegó! Un abrazo, Sergi, sí. Sergi también de repente identifica, empieza con una cosa, empieza después otra y sale con otra y termina con otra. Es como medio disperso. Un gran abrazo a Sergito. A ver qué tenemos ahora.
6: Hola, buenas tardes, Punto 7. Quería pedir una de Ozuna, Falsas Mentiras, por favor.
0: Ozuna, Falsas Mentiras. Vamos a buscar si es que está en nuestra biblioteca musical, cariño. Eso, sí, perfecto. Calzamos perfecto. Vamos a ir con el próximo, dice.
7: Hola, Panchito. Hoy en la mañana no me dijiste feliz santo, viejito, al tío Checho, viejito. Ah. Oye, el otro se equivocó de radio, está más perdido que el cliente.
0: Bueno, pero no hay engaño, pu. En una de esas herramientas, su Rolling Stone, así como jugando. Puede ser su Big Jagger. No, lo que pasa es que aquí, de hecho, en el WhatsApp dice soy él. No, y yo no tenía idea de su nombre, Perrini. Ahora ya me percaté que es Sergio, igual. Así que lo voy a rebautizar acá en el WhatsApp, a poner Sergio, porque dice soy él. No sé. ¿Quién puso eso? No entiendo. Ahí está. Así que ahí ya después no se va a escapar. Pero un abrazo también a usted en el día de su onomástico, querido Sergito. Ya no está respondiendo, pero luego vamos a escucharle porque ya están viendo la luz estos próximos solicitados. A ver, continúa.
7: No, soy el Chechito. Dice, soy el Chechito.
0: Chechito, el Puma. Vale, me río.

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0: Muy bien, tenemos ya las 3 de la tarde con 35 minutos. 3 con 35. ¿Y usted sabía o no? 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Tenemos Patito Luca, cuá, cuá, cuá, cuá, cuá.
1: Cuac, cuac, cuac, cuac, cuac, cuac.
0: Buena, Patito. ¿Cómo está, querido amigo? ¿Cómo está la salud y cómo está esa evolución?
1: Sí, sí. Mejor que ayer, pero peor que mañana. ¿Cómo es la cosa?

0: No, sí, estoy bien, gracias a Dios.
1: Mejor que estamos ayer, bien. Pero, claro, peor que mañana. Sí, creo que está bien dicho, peor que mañana. No tan bien como mañana, exactamente. Es como proyectar, una cosa así. Como proyectar que mañana será mucho mejor.
0: Sí, si hay que levantarse el ánimo sí o sí nomás, pues, esa es la idea.
1: Claro que sí.
0: Echarle para adelante.
1: Sí, pues de todas maneras, Patito, de todas maneras, usted es un luchador, un hombre también de sacrificio y que ha sorteado ahí las pruebas que muchas veces la vida nos entrega, pero cuando uno las logra pasar, Perrini, termina mucho más fortalecido también. Así que...
0: Sí, sí, eso es verdad.
1: Vamos.
0: Así que aquí estamos, pues. Bien, ¿sí? Como siempre.
1: Lo importante.
0: Al pie del cañón, llamando a la punto 7, como siempre.
1: Lo importante es que estamos, Patito. Estamos. Usted está, nosotros sí. Estamos todos. Patito, ¿qué canción quiere, amigo?
0: La Tania no puede cantar, dice que ya no puede. Como estaban pidiendo tema, estaba pidiendo que se cantara ahí una cancioncita, pero dice que no lo puede. Así que, un adicto a usted de Walter Olmo. Un adicto.
1: Buen tema, una inyección anímica. Y
0: un saludo especial a mi colega Pascual, que la está pasando más o menos, ¿no? Ayer creo que le dieron el alta, pero ha estado con su alto y bajo.
1: Pascualito así Silva, le mandamos un gran abrazo y también está en un proceso bien, bien complicado, nos acordamos de él y le mandamos un gran abrazo a nuestro querido Elvis Presley del Biobío, que va a salir también adelante. Pascualito Silva, lo queremos un montón.
0: Con la fe en el Tatita nomás.
1: Sí, no nos quepa duda, querido Patito Luca, compartimos tu linda energía para el Pascualito y te mandamos también un gran abrazo a ti, amigo, a seguir dándola todos los días.
0: Ya, pues muchas gracias y saludos a todos los puntos 7 que estamos siempre conectados.
1: Muy bien, se despide como locutor. Bien, bien, Patito, bien, Patito.
2: Sergi.
3: ¿Cómo está, don Panchito Fritz?
1: Bien, pues Sergio, ¿tú cómo estás, amigo? ¿Cómo has estado? No.
3: Bien, pues bien.
1: No.
3: Aquí estamos trabajando en el localcito.
1: Bien, ¿cómo estaba la
3: escuchando? Sí, no. ¿Para qué lo vamos a quejarlo? Con el IPC de este gobierno, ¿para qué los vamos a quejar?
1: ¿Cómo están esos libros tributarios, Sergito?
3: No, a favor para el Estado.
1: Bien, Perrini. Oye, no quiero pensar que, bueno, venimos saliendo hace poco la celebration del cumpleaños. Hoy día estamos de onomastic. No creo que vaya a estar celebrando el Santo Natal.
3: No, pero igual, tu compadre, si usted sabe que yo la celebro toda.
1: Pero Sergio, oye.
3: El sábado lo envío para las Marías porque es Santo mi hija María.
1: Anda,
3: la primogénita.
1: ¡Afírmate! La primera que
3: yo... Este es para empezar el 18, sí, porque ahí se empieza la pre y ya después viene la semana del 18.
1: Oye, la Marita, la primogénita, el primer frutito del amor.
3: Exacto.
1: Yes,
3: ella está en el cielo en este momento.
1: Bien, oye, le mandamos un gran abrazo y por supuesto, Sergito, me alegro de escucharlo, pues querido amigo, y a seguir dándole al yugo.
3: Exacto, y hoy día la tengo que ir a buscar al aeropuerto ese chiquillo que se lo pasa viajando, no va a esa cabra.
1: Oye, así me lo ha visto con ¿qué te parece, oye? Te salió el chotamundo la chiquilla ahí de tripulación. Exacto. De tripulación,
3: pero ¿qué le vamos a hacer?
1: ¡Qué orgullo!
4: La vidita.
3: La vidita, porque vota que lo mata bien.
1: Pero para eso se preparó la chiquilla, para eso estudió.
3: Nada más para eso la hice estudiar la chiquilla.
1: De alegro.
3: Alguien que escuche, hombre.
1: Oye, de repente tómate una pastilla chiquitolina para que te metas en una maleta y te lleven el avión, pues ahí medio volado.
3: También, y no más adelante hay beneficios para los papás, así que...
1: Esa es la que te
3: gusta. Dios que lleguemos allá.
1: Y beneficios para los amigos locutores, dicen que también hay.
3: Ya también. Venga, ahí bien, y quiero escuchar un tema de Miguel Bosé para poder escuchar bien el tema de... que no cantó Pinilla, pero... No sé qué fue ese accidente.
1: Y cada uno se da los tres.
3: Más canto yo los días para mi santo.
1: Ya, Sergito, vamos a ver qué magia podemos hacer por ahí eventualmente. Un abrazo, Sergito, gracias por estar con nosotros, amigo. 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

0: dándole todo el ritmo. Ahí estaba Walter Olmos con ese Adicto para Tipo Patito Luke. Un gran abrazo, amigo. Siga en ese proceso de recuperación. Toda la buena energía le mandamos a usted, Perni. También a Pascualito Silva, si nos está escuchando por ahí, que la ha pasado bien complicado su último tiempo, pero también tiene una gran fortaleza y no nos cabe duda que va a salir adelante y vendrán días mucho mejores en su vida con el apoyo de su familia, sus cercanos. Abrazos, Pascualito Silva, para usted, mi querido amigo. 800-380-900 está por acá. A ver. Aquí me dejó la foto en antes, ¿ah? Sí, pues soy el Chechito. Soy el Chechito y acá quedó como soy él nomás, pues. ¿Qué pasó, Chechito? A ver, vamos a escucharlo, Perrini.
1: Oye, Panchito. Ya que estamos en confianza, sería mucho pedir.
0: A ver.
1: La cola de los Palmeras. Oh. Por favor, que le gusta a mi hija esa canción, porfa, gracias.
0: La cola de los Palmeras. Existirá por acá, Tano Marcos. Ahí vamos a revisar si es que está terrible. Si está maravilloso, lo alcanzamos a colgar sin ningún drama, pues, querido Chechito. Rosa, buenas tardes.
2: ¿Aló?
0: Buenas tardes, Rosa.
2: Buenas tardes, joven. ¿Cómo está usted?
0: Pero muy bien, gracias. Contento de poder escucharla, recibirla acá en nuestros estudios. ¿De dónde llama, Rosita?
2: Qué bueno que se hayan acordado de mí, porque ya ni sé que no, ya que ellos se olvidan de mí. Tengo que venir a otra casa a escuchar porque ya no tengo radio y tengo que venir a escuchar la radio 0.7 acá donde mi hermana.
0: No le puedo. ¿Y por qué? ¿Qué pasó con la radio en su casa? ¿Por qué se tiene que ir tan lejos a escuchar?
2: Porque no tengo radio, pues, hijo. Ah. Tengo que escuchar música con el celular nomás, pues.
0: Ah, con la aplicación.
2: Sí, mijito, esto.
0: Ya, Rosita, pero bueno, usted se las ha arreglado para poder sintonizarnos y en el fondo escucharnos, pues.
2: Sí, pues, para que vea que me acuerdo de ustedes y ustedes no se acuerdan de mí.
0: No la mandó.
3: Digamos, también.
0: Me parece, Rosita, que está bien que lo mencione. La vamos a tener más en nuestras oraciones, ¿ya?
2: Ya, mi amor, estoy
0: poniendo. ¿Y qué canción quiere, linda?
2: Mira, yo le pedí a la señorita Tani que quiero escuchar a mi amorcito Marco Antonio Solís de la canción Te extraño más que nunca.
0: ¡Ah!

0: Bueno.
1: Hola, ¿con quién hablo?
0: ¿Quién soy
1: Panchito?
0: Yo? El mismo, ¿cómo estáis, Carmen?
1: No, aquí estamos, escuchando.
0: Ya,
1: escuchando tu linda, hermosa voz.
0: Gracias, pues, Carmenchita. ¿De qué parte, qué comuna?
1: De acá, de Chihuahua.
0: Eso, ¿calorcito en Chihuahua?
1: Sí, mira, está ahí. Lo bueno es que se pudo lavar y secar algo la ropa.
0: Al menos, Carmencita. ¿Y qué canción?
1: Sí,
0: ¿qué canción quieres hoy?
1: Mira, tú sabes, bueno, tengo un problema. Yo viajé, llegué la noche nomás.
0: Ya.
1: Fui a ver a mi hijo.
0: Ah, ya, ya, ya.
1: Dice la que mi hijo, el que está botado en Santiago.
0: Claro, el que está...
1: No quiere salir de ahí.
0: Sí, pues, el que está con su temazo, pues, Carmencita.
1: Sí, así que eso es lo que me apena y todo. Y quiero una cancioncita.
0: ¿Ya, linda?
1: De los Vázquez, sí.
0: Ya, pues, y a seguir dando la pelea.
1: Qué linda, mi tía.
0: Un besito.
1: No me doy ánimo, fuerza, a poder vivir con esa pena que tengo, mucha. Que no era para eso.
0: De todas maneras, y vas a seguir luchándola y vas a seguir teniendo la fortaleza para enfrentar ese gran tema, y de seguro vas a sacar adelante a tu hijo. Un besito, Carmen, y dile nomás, porque usted tiene coraje, de eso no hay duda. Vamos a quedarnos con la canción de los Vázquez en estos próximos solicitantes.

0: exactamente las 4 de la tarde, momento de informaciones con Mario Alejandro Sangüesa.
1: Hola, ¿qué tal? ¿Cómo estás? Gusto saludarte. Muy buenas tardes. Y te voy contando que por femicidio frustrado fue detenido un abogado que trabaja en el Ministerio de Seguridad, cartera de gobierno, luego que su pareja lo denunciara por agresiones y amenazas de muerte. Se trata de un jurista que ha prestado asesoría a la cartera de Estado en programas como Calle Sin Violencia. Los antecedentes señalan que personal de carabineros detuvo al sujeto luego que fuera denunciado por violencia de género. De acuerdo con lo expuesto en la audiencia de formalización, el abogado habría golpeado de manera reiterada a su pareja al interior del departamento en que se encontraban. La mujer habría sufrido lesiones de consideración tras el ataque. La fiscalía detalló que el imputado habría intentado asfixiarla y arrojarla desde el balcón del inmueble, incluso atacándola con un cuchillo, además de agredirla en diferentes áreas del cuerpo. Tras pedir ayuda, un conserje acudió en su auxilio haciéndose presente carabineros. En una audiencia, la fiscalía pidió prisión preventiva, pero el tribunal determinó solo arresto domiciliario del abogado mientras se efectúa la investigación. Dos adolescentes de 15 y 16 años fueron detenidos por su presunta participación en el homicidio de un joven de 15 ocurrido el pasado 3 de septiembre en Calama, región de Antofagasta. Los arrestos se concentraron tras un trabajo investigativo desarrollado por equipos especializados de carabineros y la fiscalía, quienes lograron identificar a los responsables pocos días después del crimen. Según los antecedentes preliminares entregados por la Fiscalía Regional en el día de hoy, el crimen ocurrió la tarde del jueves 3, cuando la víctima había sido abordada por los imputados en el sector urbano de Calama y agredida con un arma cortopunzante. El adolescente falleció posteriormente producto de la gravedad de las lesiones sufridas. La PDI desarticuló una organización criminal que se dedicaba a transportar ovoides desde Cochabamba en Bolivia a Chile bajo la modalidad de correos humanos. Esta diligencia estuvo a cargo de detectives de la Brigada Antinarcóticos Valparaíso en coordinación con el Ministerio Público y permitió la captura de 6 personas por los delitos de asociación ilícita, tráfico de estupefacientes y sustancias psicotrópicas en el marco de la ley de drogas. Se trata de integrantes de la banda Los Macacas de Concón, compuesta por 4 hombres y 2 mujeres, uno de los cuales era de nacionalidad boliviana. A esta hora de la tarde están comenzando consecutivamente 3 partidos de la Champions League de Europa. El Arsenal, el campeón inglés, está jugando con Napoli en Italia. El Liverpool está comenzando su partido con el Atlético Madrid del Cholo Simeone. Y el campeón vigente, Paris Saint-Germain de Luis Enrique, frente al Slovan Bratislava de Eslovaquia. Hay jornada esta tarde de Champions League. 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
0: Agradecido por las informaciones, querido Mario Alejandro Sangüesa. Será hasta el próximo boletín informativo aquí en La Punto 7.

0: la muevo, Marvels, harto la muevo, ¿qué te crees? Ha sido un tremendo gusto estar en Marcos. Mesa de controles y ya se viene la Cristi Filigrana con todo su sazón y sabrosura. Que yo, mi guaguita de pecho, soy al lado de los movimientos que puede llegar a desarrollar Cristina Filigrana en sus bailes y todas sus cosas. Entretención y un abrazo para ustedes, chiquillos. Gracias por la sintonía, por los cariños, los mensajes. Mañana a las 6 de la mañana con Panchito Fritz. Despertamos a todo el Biobío a través de la Punto 7. ¡Chau, chau, chau, chau, chau!
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Brindo por el teatro, por el que pinta y la escultura. Brindo porque hoy es el Día Internacional, el Día de la Agricultura. ¡Hoy, hoy! Agricultoras y agricultores de la región del Biobío, de Chile, que aman la tierra, labran la tierra, escudriñan la tierra, se agachan, muchas y muchos de ellos con sus manos. Se agachan así con sus rodillas, se postran en la tierra, abren los huecos, ¿cierto? La abonan, luego las semillas, las tapan, un poquito de agua, y mientras hacen eso, contando, ¿cierto? Con la gracia, porque eso de sembrar no es que hoy voy a sembrar, no. Que la luna, que creciente, que menguante, que no sé qué. Y también eso tiene que ver con la mano de la persona. Porque no todas las personas tienen esa gracia en las manos para tirar una moneda y que eso... Y que brote una mata, un palo y salgan billeticos y moneditas. No, eso es un arte, eso es un don con el que no toda la gente nació. Entonces usted que labra la tierra y que se dedica a la agricultura y que gracias a usted, al sudor de su frente, a sus manos, a que usted se eche así encima esos bultos, esos sacos de papa, de mazorca, de tomate, a que usted sufre y llora cuando hay mucha lluvia, mucho viento, cuando el frío y las heladas le queman a usted la cosecha, usted que sabe lo que es eso. Y gracias a eso justamente, los demás podemos comer que tomates, que aguacate, que naranja, que mandarina, que cuy, todo lo de estación. Gracias, gracias, gracias. Hoy Día Internacional entonces, no solamente de la agricultura, sino también de la belleza. Un saludo para todas mis bellas y para todos mis bellos que en este momento... disfrutan de Radio.7. Y bueno, nos quedamos con esta, nos quedamos Voces del Río, hace esto que se llama Hermosa Luna. La luna es importante a la hora de sembrar la luna.

el arpa como suena de lindo, eso como suena de bonito, sus cuerdas, es como si esos dedos la acariciaran y ella, la, la, la, la, la, la. Ay, qué belleza, qué belleza. Ve, ay, hablando de belleza, hoy también, ¿cierto? Como ya les mencionamos, es el Día Internacional de la Agricultura, pero también es el Día de la Belleza. Y ya las bellas hermosas. Y los oyentes, no mentira, mis bellos también. Para que no se vayan a sentir mal, para que no se vayan a picar, bellas y bellos. Reporte de sintonía, WhatsApp de Radio.7 Concepción. 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Envíen audios, escúchenme lo que vamos a hacer. Cachiporrece. Sea vanidosa, sea vanidoso. Dígalo sí y qué. Hoy Día Internacional de la Belleza, ¿cuál es la que usted considera, cierto, que es la parte más bella de su cuerpo? ¿Su piel, que es el órgano más grande que todos tenemos, de pronto su color de piel? ¿Su rostro, su nariz, sus ojos? Ay, Cristinita, lo más bello que tengo yo es mi nariz. Yo sé que es mi nariz, además todo el mundo me dice que es mi nariz. Cristinita, mis labios, no, mi espalda, mis piernas, mis pantorrillas, mis brazos, Cristinita, mi cuello, mi cogote, Cristinita, mira mi cuello, tengo un cuello así como girafudo, mira mi cuello así, mi estatura, no, mis cejas, Cristinita, mis cejas, mi... Ojo con lo que dicen porque hay menores escuchando. Te conozco, Mosco, yo me las conozco y me las conozco. Así que listo, claro. No está mal echarnos flores. Si uno no se echa flores a uno mismo, entonces, si usted va a quedar ahí, se va a quedar ahí sentado, esperando que alguien llegue y le eche flores, no. Cachiporrece y mencione la o las partes más bellas que tiene su cuerpo. Cristinita, mis pies. Ese es cierto con la uña encarnadito, pero mis pies es lo más lindo que yo tengo. Ahí reporte sintonía, váyanos enviando su audio. Mientras tanto, nosotros le decimos a usted que se continúe preparando. Falta una semana, muchachos. Síganse preparando para que juntos celebremos estas fiestas patrias. 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Listo, cachiporrece, pues. Cristinita, lo más lindo que tengo yo en mi cuerpo son mis cejas. Cristinita, lo más lindo que tengo yo son mis ojos, color azul, celeste. Cristinita, mis dientes. Cristinita, mi sonrisa.

0: brindo por los agricultores que tienen la tierra bien sembradita y ojalá les pongan la punto 7 una música bien movidita. Bien sembradita, y sí, lo digo con ganas, para que se peguen una cueca con la Cristina Filigrana.
1: ¡Ay, tan lindos! Para los agricultores y para los agricultores. Y también saludar en este día a usted que tiene su huerta, su huertico, ¿cierto? Allá en la casa y siembra que si su tomate ahora en noviembre y diciembre, que si sus dos papitas. Muchachas, puse a compostar una tierra, muchacho, y le eché unas cáscaras de papa y coseché dos papitas. Pero coseché. ¿Y qué creen? Hice también unos cuescos de aguacate con cáscaras de tomate y todo eso. Y tengo dos paltos. Tengo tres palticos, imagínense. Eso también es sembrar, aplica también. Ya vamos a empezar a dar play a algunas voces que nos han dejado ustedes acá en nuestro WhatsApp de la punto 7. 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Los más cachiporras, a ver, mis lindas, mis bellas. Alguien escribe por acá, dice Cristinita, humildemente, pero calza 46. ¡Oh! ¡Ella, la pie gigante! ¡Ella! ¡Ella, que calza 46! ¡Ay, ay, ay!
2: Hola, mi tinita hermosa, mamita, bella y audaz. Mira, lo más hermoso de mi cuerpo, aparte de mis ojos, es mi alma. Besitos, te quiero mucho.
1: Un abrazo, te quiero más, abuelita, te quiero más. Físicamente es su parte, la parte más bella o las partes más bellas de su cuerpo. Sea usted hombre o mujer, ¿cuáles son o cuáles?
3: Cristinita, lo más bello que tengo yo son mis sentimientos y mis pensamientos.
1: Y ya la puritana. Bueno, sí, pero hoy estamos materialistas. Físicamente hablando, ¿qué es? De su cuerpo, sus pies, sus piernas, sus rodillas, su juanete, ¿qué es?
4: Hola, Cristinita.
1: Querida.
4: Yo soy bella entera, querida.
1: Eso me gusta.
4: Me amo. Quiebrese. Me adoro, me quiero.
1: Bien.
4: Soy bella entera. Ok. Linda tarde, querida.
1: Rosa, tu pelo, mi chascona bella, ese pelo así todo alborotado que tiene ella. Yo creo que entre otras cosas, Rosita, yo diría que tu pelo.
5: Cristinita, mi señora siempre ha dicho que mis manos le llaman mucho la atención.
1: Ah, mano bonita.
5: Mis manos.
1: ¿Y usted qué piensa? ¿Y a usted de su cuerpo? ¿Qué parte le parece bella?
6: Preparando.
7: ¿Qué tal, Cris?
6: ¿Cómo está? Tu gusto de saludarte. Oye, a mí me gusta mi sonrisa. Cuando miro al espejo, me gusta la sonrisa que tengo. Sí, eso me gusta.
1: Algo en tu cara me fascina.
8: Cristinita, muy buenas tardes.
1: Querido mío.
8: Aquí escuchando la punto 7, mirándome al espejo y disfrutando este bello día de la hermosura. Y como siempre me han dicho, tengo bonitas piernas y por detrás, justo donde terminan las piernas, también. Muy bonito, me han dicho.
1: A ver, bien, cachiporrece. No espere que nadie me diga las
7: lo
1: cosas.
7: Lo más lindo de mi señora.
1: Hija. No estamos hablando de su pareja ni de sus hijos, de usted, sus cejas, su pelo, su cabecita, su cuello.
9: Hola, Cristinita. Mamita. Linda tarde, ¿cómo estás? Abracitos de la Mechi. Y lo más lindo que yo tengo, Cristinita, son mis ojos. Al estilo rayado, color gato.
1: ¡Ay, qué bueno! Seguimos con más ratico. Ahora nos vamos a ir a una canción y después vamos a preguntarle.
10: Hola, Cristinita,
1: con
10: de acá de Hualpén.
1: ¿Con qué nos
10: me
1: vamos?
10: Me gustan mis labios y mis cejas.
1: Sus labios y sus cejas.
10: Me gustan.
1: Bien, eso está bien. Listo, empalmemos de una vez, muchachos. Y muchachas, así, bellas y bellos todos, ¿con qué nos vamos a comerciales? Con un amor malo. ¿O con un amor bueno? ¿Con un amor malo o con un amor bueno? Los escuchamos. 3, 2, 1, ya. ¿Amor bueno o amor malo? Cristinita con un amor bueno. Cristinita con un amor malo. Cristinita con un amor bueno. Cristinita con un amor malo. Envíenos su audio ahí rapidito. ¿Amor bueno o amor malo? ¿Amor bueno o amor malo? A ver, mis bellas, mis bellos. ¿Con un amor bueno o con un amor malo? Háblanos, WhatsApp.
11: Hola, Cristinita. Querido. Vámonos con un amor bueno.
1: Listo. Bueno, estamos bonachones.
11: Lo bueno. Todo bueno y bien.
1: O malos. ¿Algún malo o alguna mala por ahí? ¿Amor bueno o algún malo?
12: Tengo lindo mi pelo.
1: Pelo.
12: Con chochito y negrito mi pelo.
1: Linda mamita.
12: Todo me lo celebra, mi pelito.
1: Qué bueno. Abrazo, Pato Lucas. Nos vamos a comerciales con un amor bueno a la una. Nos vamos con un amor bueno a las dos. Nos vamos entonces con un amor bueno a las tres. Amor bueno. A través de Radio 7, amor bueno, bueno, estamos de buenas hoy, buenachones, bellas, bellos y buenachones. ¿Para qué más? ¿Qué más se puede pedir? Nada más, nadita. Somos Radio 7.

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0: esos audios son de lo que les preguntamos. ¿Con qué canción nos vamos? ¿Con un amor bueno o con un amor malo?
1: La triste historia de mi vida. Un amor malo.
0: Pobrecito.
2: Amor ver, amor bello, amor bueno, amor de todo, amor atado.
0: Gano ese igual, amor bueno. Ay, Pato, sana que está la colita de rana. Es la triste historia de mi vida, amor malo. Ay, yo las quiero mucho. Las quiero y los quiero. Bueno, y contemos. 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Y tenemos más información para ustedes, información importante a esta hora de la tarde, en la que el clima como que nublado, luego se despeja, luego como que se nubla otra vez, y bueno, aquí estamos nosotros con todos ustedes. 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Claudita, mamita, ¿qué nos dice ahí en el WhatsApp, mi amor?
3: Mi Clau. Quiero hacer una consulta, Andrea, por acá, Cristinita. Venía para Concepción y la pista esta de cuando uno va de Gualpena a Concepción, estaba como roja, como que tuviera sangre, pero así como harto trayecto.
0: Ay,
3: no,
0: madre,
3: sé, no sé qué habrá pasado, algo, pasó un camión con carne, botando líquido, no sé qué habrá pasado. ¿Alguien sabe? En la calle por donde pasan los autos, uh-huh. Costanera, Gualpena, como quien va de Gualpena hacia Concepción.
0: Costanera, Gualpen,
3: saludos.
0: Besos. De Gualpen hacia Concepción, Costanera, Gualpen, de pronto pintura, algo así. En ese momento acá nosotros no tenemos información al respecto, pero si alguien sí, nos la puede dejar ahí en el WhatsApp de La Punto 7. Y antes de irnos a la música, hoy seguimos con lo de belleza, el día de la belleza, el día de la belleza. Aparte de esta canción de Alejandra Guzmán, él es bello, bello, bello, peligroso y bello, mucho más de la cuenta. ¿Qué otra canción lleva la palabra bella, bello o belleza? Bella, bello o belleza. Déjenoslo saber en forma de audio ya en nuestro WhatsApp. Canciones que lleven la palabra bella, bello o belleza. Ese hombre es bello. 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

0: 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Y seguimos en compañía de la gente de Quesolandia y Gran Holandia, y de la compañía de ustedes también, canciones que lleven la palabra bella, bello, belleza.
1: Ay, la de Manuel, háblame de ti. Ay, bella, sí, sí, sí. Señora.
0: Hey, hey, secreta de tu noche oscura. Yo te encuentro bella como una escultura. Muchachos, ¿y esta? Este día está bello. Bello como el amanecer. Mentira, me lo estoy inventando. Ah, sí, Beatán ya dice: mujer tan bella, yo con una botella me dejé enredar, donde caí en las manos de ella. Esa.
2: Cristi, Cristi Morenazo, panterita preciosa.
0: Mamacita.
2: Bella. Transparentemente sí, bella,
0: sí, sí,
2: endiabladamente bella, no se asomen las estrellas ni la luna, bella. Besitos por acá.
0: Abrazo, la lluvicita. Bella, una canción aparte de esta, Aleja Guzmán. Él es bello, bello, bello, más que el firmamento, con un millón de estrellas. Bello o belleza. ¿Qué otra?
3: Bella, insoportablemente bella.
0: Esa, sí, esa, esa. Una que diga bello. Ese hombre es bello, de la cabeza hasta los pies, aunque duerma por la, aunque ronque por la noche. Ole, ¿no hay más canciones?
4: Hola, Cristinita.
0: Querida mía.
4: La de Olga Tañón, la que
0: ¿cuál?
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0: ¿Y dónde está la palabra bella?
5: Cristinita, Bella sin alma.
0: ¿Pero y qué, qué canción es esa? ¿Bella sin alma? ¿Cuál? ¿Cómo dice? Ni idea. Ve, y una para los hombres, bello. Ay, yo le diré, ¿será que no hay? Ay, no, no, no, no, no. Tanta falta de equilibrio, de equidad. ¿Qué pasa? Ay, no, no, no. Como tanto, por Dios. Ole, ¿en serio no? Bueno, pero buenas noticias, sí. 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Esto sí que es bello, bello, bello.

0: dijo la Cristinita la canción Insoportablemente Bella de Renaldo Zúñiga.
1: ¿Cuál es esa? ¿Cómo es esa canción, mamita? ¿Cuál? Bueno, en instantes, don Mario, Alejandro Sambueza viene para acá con toda la actualización de noticias. Y bueno, mientras tanto, contarles que la Dirección de Seguridad Pública acá en la Comuna de Concepción recientemente realizó una inversión de 160 millones de pesos. 160 millones de pesos, esto es cierto, para que usted y yo que habitamos acá podamos estar y sentirnos mucho más seguros y tranquilos. Ahora la pregunta, Cristinita, ¿en qué invirtieron esos 160 millones de pesos? En la adquisición de 4 motos, 3 camionetas y 2 autos. 4 motos, 3 camionetas y 2 autos. ¿Esto para qué? Para, bueno, que hayan más elementos que puedan propender para que vos y yo estemos y nos sintamos más seguros acá en el Gran Concepción. Esta es la música en Radio.7. Sígase comunicando con nosotros allí a través de nuestro WhatsApp. Si nota algo raro, algo extraño, semáforos que no están funcionando, o ahora como la señora nos preguntaba, Cristinita, acá en la costanera, ¿notó algo en el suelo como de un color así como rojizo? ¿Qué será? ¿Alguna pintura? ¿Alguien sabe algo? De pronto semáforos que no estén funcionando, algo raro que usted esté notando, de pronto un bolso por ahí abandonado, una maleta por allí, no sé, algo raro, algo sospechoso, nos puede llamar. Tenemos una línea gratuita, 800-380-900, 800-380-900, o también su reporte de lo que está pasando en carretera nos lo puede dejar en forma de audio acá en nuestro WhatsApp, más 569-5405-4668.

0: Es momento en el que nosotros actualizamos las noticias y lo hacemos con usted, don Mario Alejandro Sanhueza.
1: Hola, ¿qué tal? ¿Cómo estás? Gusto saludarte. Mira, te voy contando de noticias. Dos procedimientos realizados de forma simultánea por Seguridad Ciudadana y Carabineros permitieron recuperar dos vehículos en pleno centro de Chillán, ambos con encargos vigentes originados en Bulnes y Concepción. En ambos casos, se solicitó la presencia de carabineros, quienes realizaron las gestiones necesarias para activar los procedimientos de rigor. La Dirección de Seguridad Pública cuenta con un software incorporado a los dispositivos móviles que utilizan los inspectores, el cual permite verificar en tiempo real si una patente registra denuncias por apropiación indebida, robo o algún tipo de requerimiento judicial desde Chillán u otras ciudades. Según se informó, existen tres pórticos lectores de patentes, además de numerosas cámaras de seguridad que se manejan desde carabineros y el municipio local. La Fiscalía de Yungay obtuvo la prisión preventiva para un sujeto de 37 años de edad y dos menores, quienes fueron formalizados por los delitos de disparos injustificados, tenencia de armas de fuego prohibidas y tenencia ilegal de municiones. El fiscal explicó que los imputados llegaron en un auto hasta una vivienda de la Villa Esperanza Sur en Yungay, donde dispararon en contra de una casa, dejando daños materiales, repitiendo la acción dos veces más en un lapso de 20 minutos. En el escape, los integrantes del grupo se deshicieron de una escopeta y un machete que lanzaron desde el automóvil en movimiento y, al ser detenidos, se les incautó otra escopeta con municiones. La Fiscalía expuso en la audiencia de formalización que la libertad de los imputados constituye un peligro para la seguridad de la sociedad y de las víctimas, argumento que fue acogido por el tribunal al decretar las medidas cautelares privativas de libertad. El juzgado de garantía de Yungay dio dos meses de plazo para la investigación que se realiza con el Laboratorio Criminalística de Carabineros y con la Sección de Investigaciones Policiales de la Cuarta Comisaría de Yungay. Tropas israelíes apostadas en el sur de la Franja de Gaza mataron a tiros este miércoles a un niño gazatí de 11 años, residente en uno de los campos desplazados ubicados en la zona de Maguasi, cerca de la línea a partir de la cual está el ejército de Israel. Según informaron a la agencia EFE fuente del Hospital Nasser, se trata de un niño llamado Obaida Osama Al-Cheyheit y murió por heridas de disparos del ejército israelí. Este niño residía en un campamento de tiendas de campaña desplazados en la zona conocida como Bir 19 de Maguasi, en Yan Yunis. Cerca de allí discurre la enorme barrera de arena que Israel construye a lo ancho de la franja en su parte sur, que divide el enclave palestino y consolida su control sobre la zona de Gaza que ocupa actualmente. En la Copa Libertadores de América hay partidos esta noche. Cuartos de final, a las 21:30 horas, Estudiantes de La Plata recibiendo a Corinthians, y a la misma hora, Independiente del Valle de Ecuador frente al Flamengo de Brasil, el equipo de Eric Pulgar. Las noticias en la Punto 7.
0: Muchísimas gracias, don Mario Alejandro Sanhueza. Hacemos en este momento una pausa súper chiquitica y seguimos.
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¿Cómo lo hicimos? No sé. Lo velamos esta cueca. Con los oyentes que están acá en Radio 7. Quienes han venido saben que esta cabina no es que sea muy grande, así que no diga no. No sé cómo hicimos, pero así, ¿cierto? Así, el escobillo así cortito. Y cada uno con su pañuelo. ¿Cierto que cada uno con su pañuelo? Sí, cada uno con su pañuelo. Ay, ese es un ejercicio de cardio en el tremendo. Si usted no tiene su pañuelo, cómprese su pañuelo. No vaya a un evento en estas fiestas patrias sin pañuelo. No vaya un mate sin pañuelo. Y mucho menos se atreva a bailar cueca sin pañuelo. No, préstame una servilleta. No. Eso no se hace. Eso es una falta de respeto. Nada que pañuelo, que servilleta. No. Compre un pañuelo que no vale. ¿Cuánto vale un pañuelo? Me dice tanta, 1,000 pesos. ¿Cómo no va a tener luca? A veces invertimos luca en otras cosas que... Ahora en un pañuelo. Sí, un paluca, apenas vale 1,000 pesitos. Bien, muchachos, vamos con el combate musical. Quedaróse con dolor de rodillas. Después de estas fiestas patrias. Porque a la hora de bailar cueca, la cueca se baila flectando la rodilla y todo el tiempo uno como así como saltadito. Como saltadito, no, es saltadito así como brincadito. Entonces, tómese su colágeno para que no vaya después del 19 estar con dolor de rodillas. ¿Oyó? 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Ingrese, revise el catálogo allí en misjoyas.cl y le vamos a presentar en este momento el combate musical, el agarrón, la pelotera, el pleito musical. Hoy quiero empezar con mi mano derecha. Acá, a mi lado derecho... tenemos a María Becerra en compañía. No. Ellos están, no. Ustedes vayan para acá, ustedes para acá. Acá a mi lado derecho, Ricky Martin en compañía de Los Ángeles Azules. Esto se llama Vuelve.

Muchachos, Ricky Martin se dejó seducir por la cumbia. ¿Cuándo vos y yo íbamos a contemplar, a tener idea de que esa canción emblemática de Ricky Martin la íbamos a escuchar en cumbia? Imagínense, cumbia, Ricky Martin, doblegado por la cumbia. Y de este lado, a mi lado izquierdo, ahí sí tenemos a María Becerra en compañía de Jere Klein. Esto se llama ¡Qué ganas!

0: Miren, los primeros, Ricky Martin y Los Ángeles Azules, todos romanticones. Vuelva, vuelve, que sin ti la vida se me va. Vuelve, que te necesito. I need you. Vuelva, vuelva. Y la número dos, la otra, o sea,
1: con todo respeto,
0: o sea, ella quiere grrr, ella quiere su grrr, ella quiere que él vuelva, pero, o sea, no para tomar oncecita, tomar cafecito, matear, no, no. Más 569-5405-4668. La número uno o la número dos, la número uno o la número dos. Este es el combate musical que debe hacer usted votar.

0: Recuerda que usted puede votar en este momento por cualquiera de estas dos canciones. Ay, ellos están románticos. Ricky Martin y Los Ángeles Azules. Vuelta. Y ya está otra. La María Becerra con Jerez Klein. Y ellas como que quieren, aquí quieren otra cosa. Ay, Carmencita, hola. Que nos llame. Carmen, que nos llame. 800-380-900. Se le cortó la llamada a Carmencita. 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WhatsApp.
1: Hola, mi Cristi Bella. Mamita. ¿Cómo estás?
0: Ani.
1: Hola, Tania. Mira, todo el rato, qué ganas. La dos, un besito.
0: Sabía que hoy votarías por esa. Si era tu caso, yo sabía, Anita. Yo sabía.
2: Hola, Cristinita hermosa, bella, qué gusto escucharte.
0: Querida,
2: ¿qué tipo de colágeno sería? ¿De 28, de 30, de 35, 40? ¿De qué tipo de colágeno es el mejor?
0: Pero usted no se puede. Colágeno, mamita, patas de pollo.
3: El con kilo, todo respeto.
0: El kilo vale como mil y pico, pero hay una carnicería, mija. Paticas de pollo, compre rodilla, la rodilla de la vaca. O también la pata de la vaca, mija, la pata de la vaca. Usted la echa en agua así, hirviendo, caliente, y la pone en olla a presión allí como mil horas, mija. Y toda esta gelatina, todo ese... Yo hablo de ese colágeno. ¿Y usted? Ah, usted también está hablando de ese colágeno, ¿no? Sí, estamos hablando del mismo colágeno, ¿no? Si usted va a consumir colágeno, primero tiene que consumir Ensure para que esté preparada o preparado para el voltaje del colágeno. ¿No? Dicen, no sé. La uno o la dos.
4: Hola, Cristinita, linda.
0: Hola, qué lindo, mío, hermosa, preciosa, lindo.
4: Bulímica. Voto por la dos.
0: La dos.
4: Uy. Yo tengo 60, pero me dicen pate pollo.
0: Y ya la pate pollo.
3: Con
0: y
3: todo
0: ya.
3: Respeto.
0: Y ya. Tan lindos ustedes. ¿Así? Aquí los quiero ver. A ver, usted, colágeno, que tiene 60 y pico, le dicen colágeno. Lo va a hacer el conteo y usted va, ¿cierto? Vamos para abajo, para abajo y para abajo. A ver. Un, dos. Aquí, todos para abajo. Para abajo. A ver, ¿hasta dónde pudo llegar? Te duelen las rodillas. 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Siga votando. ¡Vuelve! ¡Oh! ¡Quiero más!

0: tenemos el grito más acá en nuestro WhatsApp.
1: Hola, Cristinita, ¿cómo estás?
0: Querida.
1: Oh, Cristi, me hizo mal el cambio de hora.
0: Ay, a
1: esta hora tengo tuto y no me puedo ir a acostar porque tengo que trabajar, tengo trabajo. Cristi, te estoy escuchando. Un abracito, la Pamé.
0: Otro grande
2: mamón. Hola, Cristinita.
0: Querida mía.
2: ¿Cómo estamos? Aquí camino a mi casita de vuelta a mi trabajo.
0: Qué rico.
2: Menos mal que el caballero 60 se puso el pate pollo, porque hubiera sido re feo si hubiera sido el pate vaca.
0: Sí, sí, imagínate.
2: Saludos, Cristinita. Chau.
0: El colágeno, el quinceañero. Y será hidrolizado, ¿no? Parece que sí, ¿cierto? Hidrolizadito. Bueno, la mayoría de ustedes. Yo pensé que iba a ganar. Ay, muchachos. La mayoría de ustedes votó por la siguiente canción. Nada de que, ay, que vuelve, que sin ti la vida se me va. Ninguno, muchachas. Muchachos, pero ¿cómo? Todos, qué ganas. Qué ganas. Qué ganas.

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0: Bueno, y entonces continuamos con esto, ¿cierto? Que hemos venido haciendo a lo largo de ya una semana y media. Llevamos con esto una semana y media. Y es el brindo por, dijo la señora, dijo el señor, dijo la agricultora, dijo el panadero, dijo el lechero, dijo el micrero, dijo el pasajero, bueno, y el brindis de la costurera. Brindo, dijo la costurera, brindo, dijo la niña, brindo, dijo el choripán. El choripán puede brindar también, ¿no? El terremoto también puede brindar. Claro.
1: Brindo por los agricultores que tienen la tierra bien sembradita y ojalá les pongan la punto 7 una música bien movidita. Bien sembradita, y sí, lo digo con ganas, para que se peguen una cueca con la Cristina Filigrana.
0: ¡A carajo! ¿Tiene pañuelo? ¿Cuándo zapateamos? ¿Cuándo zapateamos? Bien zapateaditos. ¿Cuándo? Bueno, con pañuelo. Si no tienes un pañuelo, tiene que tener pañuelo. Entonces, mire, seguimos haciendo lo siguiente. ¿Pueden participar quiénes? No solamente los adultos, sus niñitas. Sus niñitos también pueden participar. Nos envían su brindo por, o brindo dijo. Brindo dijo el asado, brindo dijo el delantal, brindo dijo el cuchillo, brindo dijo el tomate, brindo dijo la longaniza, brindo dijo el pebre, brindo dijo... Nos lo envía en forma de audio, estaba pensando en una cosa, nos lo envía en forma de audio al más 569-5405-4668. Brindo dijo el pebre, que me comen bien, bien cuchareado. Brindo dijo la señora, por el que zapatea bien entusiasmado. ¡Uy, uy! Si ve que el choripán puede brindar también, el pebre puede brindar también, envíenos el suyo. Premios están buenísimos. Uno de ellos, una gift card equivalente a 30 mil pesos en productos de Quesolandia y Granolandia. 30 mil pesos. En huevos, aceitunas, quesos, pa, pa, pa. 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Con la gente de Comercial PRH, expertos en mangueras, con la gente de PRH, estaremos entregando un set de cuchillos parrilleros. Y con la gente de Mundo Aladín, un set de vasos choperos de vidrio para que te prepares así tu fanchop y chopito y hiciste los dos. O un terremotico ahí bien rico. Entonces, continúe usted enviándonos su brindo por en forma de audio al más 569-5405-4668.

0: yendo por el negocio, dijo la vieja chismosa, al enterarse de una cosa, que era el vecino quien hacía el aseo y lavaba la loza.
1: Esa es una de las clasificadas, ¿no? Esa es una de las clasificadas para que vamos a ir recordando. Vea, esto no se lo deberíamos decir, pero se lo vamos a decir. Yo de usted, junto con mi nietecita, con mi niñita o con mi niñito, creábamos un brindo y lo mandaba acá en forma de audio. En la voz de su nieta, o en la voz de su nieto, o de su hijito, o de su hermanito menor. Yo sé por qué se lo digo, yo sé por qué se lo digo. ¡Claro! Su nieta es buena para esto. Su hijito es bueno para esto. Dele la oportunidad. Siéntense, escríbala. De algo que le guste al niño. Si le gustan sus Power Rangers, sus Power... Bueno, no creo que a los niños de hoy les guste los Power Rangers. Pero si a los niños, a la niñita le gusta lo de Frozen, lo de estas princesitas de Disney, lo de estos monitos animados de ahora, ¿cierto? Hágala, cree el brindo y lo continúe enviando acá en forma de audio a nuestro WhatsApp de Radio.7. Dentro de próximos días, muchachas, muchachos, dentro de próximos días estaremos dando a conocer quiénes serán las personas que se llevan estos premios, tres super premios, esto en cortesía de las diferentes marcas, algunas que nos patrocinan, tal es el caso de Aladdin, Aladdin.cl, el caso de Comercial PRH, expertos en mangueras hidráulicas, y también la gente de Quesolandia y Granulandia. Así que anímese, motívese, alcanzamos a enviar a recibir unas cuantas más, que nos las hagan llegar ustedes acá a nuestro WhatsApp.

0: Brindo por el apellido Sánchez, brindo por los de apellido Soto, brindo porque tengo lista la granadina y el helado. La otra semana me tomo y va a ser terremoto. Uy, Dios mediante, ese día me voy a sentar así, tranquila, relajada, serena. Me voy a dar el lujo porque no sentarse y disfrutar a conciencia de lo que uno está haciendo es un privilegio. Y es un lujo. Me voy a dar el lujo de sentarme así, cruzar mi pierna, tener el medio vaso en mi mano y suavecito, sorbeteármelo, saboreando el sabor a ese vino pipeño, el sabor a ese helado de piña y a esa granadina así. Háblame, WhatsApp.
1: Hola. Brindo, dijo un borracho, y en su mano una cerveza. Mejor brindo por la Cristinita Filigrana, que me huele la cabeza. Cosita más rica.
0: ¡Uy, uy! No me haga grrr. No me haga grrr, que yo también hago grrr. ¿Yo? Él va manejando, que llegue bien, sanito y salvito allá a su casa. Hola, la gente que todo el año se queja. ¡Ay, la congestión vehicular! ¡Ay, que el taco de San Pedro! ¡Ay, que no llegó! ¡Ay, que no! ¿Dónde está el brindo? El brindo por el taco. Hágale un brindis al taco. Un brindis para el taco. Un brindis. En instantes viene por ahí ya don Mario Alejandro Sabueza con el boletín de la hora.

0: Y entonces, el brindo clasificado de esta tarde es...
1: Brindo por los agricultores que tienen la tierra bien sembradita y ojalá les pongan la punto 7 una música bien movidita. Bien sembradita, y sí, lo digo con ganas, para que se peguen una cueca con la Cristina Filigrana.
0: Con la Cristina Filigrana, y sí, baila el tío, el primo y el abuelo, pero ya sabes, si quiere bailar conmigo, sí o sí necesita tener su pañuelo.
2: ¡Uy, uy!
0: Para levantarlo así, ¿cierto? Y batirlo así, en lo alto el pañuelito. Mañana, jueves, el viernes, también seguimos con esto, ¿cierto? Y si usted todavía no ha enviado la suya, si no ha participado, anímese, hágale estos premios, ya quisiéramos. ¿Y si yo participo? Y ustedes me prestan ropa, si cambio la voz y envío un brindo, y ustedes se quedan, shh, pico pato sin decir que soy yo, a ver si me logro ganar algo. ¿Sí? ¿Lo hacemos o no lo hacemos? ¿Algo más acá en el WhatsApp? Tu voz me encanta, WhatsApp.
3: Brindo, dijo Juanito, por la chicha y la rama, invito a la Cristinita a comerse una empanada. Oh. Y nos fuimos para la rama y no hay más nada. Uy, uy.
0: Vamos a hacer la masa, Juanito, una empanada hecha. Juanito el panadero. Ve, Juanito, conoceremos tu mano. Serán ricas tus empanadas de aquí al miércoles, Juanito. Sí, podría ser algo. Pues claro, no es panadero, está dando la empanada, ¿no? Esta fue su sección, el brindo, ya lo sabe. Mañana estaremos clasificando unas cuantas personas más. Y el viernes también otra. Y así sucesivamente, pendientes, porque ya faltan poco para fiestas patrias. Y daremos a conocer toda la gente que ha ganado.

0: Aquí está don Mario Alejandro Sanhueza. Excelentísima tarde con usted. Actualizamos las noticias.
1: Buenas tardes, Cristi. Mira, te cuento de inmediato que el ENAP reveló esta tarde los montos finales de las variaciones estimadas de los precios de los combustibles justo en la semana previa a las fiestas patrias. Tanto la gasolina de 93 y 97 octanos subirán 35 pesos por litro desde mañana jueves, mientras que el diésel tendrá un incremento más fuerte de 89 pesos por litro. El gas de uso vehicular, el GLP de uso vehicular, por su parte, bajará 6 pesos. Ese fue el dato que ha entregado esta tarde el ENAP y que ha sido oficializado. En prisión preventiva quedaron 2 de los 4 gendarmes detenidos y formalizados por integrar una organización criminal dedicada a ingresar elementos prohibidos a la cárcel de Coyipulli en la región de la Araucanía. Esto en el marco de una investigación del Ministerio Público por los delitos de tráfico de drogas, cohecho, asociación ilícita e ingreso de elementos prohibidos al recinto penitenciario. En total son 14 personas investigadas, incluidos 4 gendarmes y 4 internos. Salió humo blanco, pero la presión no termina, indica el titular, porque tras meses de espera, el presidente José Antonio Kast ratificó ante los republicanos y libertarios que avanzará en los indultos a exuniformados condenados por hechos vinculados al estallido social. La decisión la informó en reuniones realizadas en el Palacio Presidencial de Cerro Castillo, donde el mandatario recibió en menos de 24 horas a los 2 sectores más conservadores de la derecha. De las presentes, la diputada Javiera Rodríguez reconoció que los indultos siguen siendo una deuda pendiente, aunque afirmó que el presidente reafirmó en este sentido su voluntad de avanzar sin fecha, en todo caso, definitiva para el anuncio. En el fútbol, Champions League de Europa, partidos terminados esta tarde. Barcelona le hizo 5-1 al Feyenoord holandés. El Arsenal de visita ganó 1-0 al Napoli. El Liverpool venció 2-1 al Atlético Madrid. Y el Paris Saint-Germain, que es el actual campeón, le hizo 6-1 al Slovan Bratislava de Eslovaquia. Esos resultados definitivos. A ver, la temperatura del momento está en los 15 grados y para mañana se anuncia nublado con algún chubasco durante la noche. Es el reporte meteorológico y las noticias.
0: Mucha gente cruzando los dedos, ay, que el 18 no haya llover, que el 18 no haya llover, que el 18 que llueva antes o después, pero que el 18 no. Esperemos a ver, ¿no? A ver qué pasa.
1: Está anunciado, fíjate que el pronóstico meteorológico indica que el 18 de septiembre habrá lluvias desde la décima región, va a estar por Puerto Montt, Osorno, parte de la Araucanía hacia el sur y de ahí hacia el norte, desde Arica, Parinacota, pasando hasta el Biobío y parte de la Araucanía, no habría precipitaciones. Ese es el anuncio, que es una proyección que está haciendo personal, en este caso, de meteorología con respecto al 18, lo que significa que acá en la zona no habría precipitaciones, lo que se dice a priori.
0: A priori, y que igual, cierto, a medida que nos vamos acercando justamente a esa fecha, se va confirmando o descartando. Bueno, esperemos que no haya lluvia, y si la hay, igual zapateamos, igual asado, igual terremoto, igual se celebra.
1: Claro, igual el año pasado hubo ramadas acá en Concepción y salieron a flote igual, de alguna u otra manera, ¿no?
0: Yo recuerdo, creo que fue el año pasado, hace 2 años, en el Ester Roa Rebolledo, o sea, lloviendo, y la gente como si nada, igual, celebrando, compartiendo, sí, igual. Disfrutando.
1: Igual. Bueno, por ahora está el anuncio de que no habría precipitaciones, a priori dicen, en este sector del país.
0: Bueno, fue con usted, don Mario Alejandro Sanhueza, el boletín de la hora. Vamos nosotros a hacer una pausa.

0: Esto es la ruta 160, camino de Coronel hacia Concepción, Cristinita. Hola, Cristinita, mira, te voy a decir una paya que se me ocurrió justo aquí.
1: Un brindo, dale.
0: Brindo por Conci Coronel. Le pido a los camioneros que manejen por un solo andén. Esa es mi paya, Cristinita.
1: ¡Está linda!
0: 160 camino a Coronel, de Coronel hacia Concepción, Cristinita.
1: Bella, bella. Marcelo Saavedra, a continuación con todos ustedes, teléfonos y controles de Tanya Marcos. Por acá, Cristina Filigrana. Con toda mi alma y mi corazón les dejo esto. Un beso, ¡mua! Y un queso.
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Hoy es miércoles con M de talla M, como yo. Talla M, soy talla M. ¿Cómo están, queridísimos y queridísimas? Qué gusto saludarles en este 9 del 9. Hoy, septiembre. Uy, uy. Ya preparándonos para todo lo que se nos viene en la próxima semana. A esta hora ya vamos a estar inaugurando las ramadas algunas. Día miércoles, creo, de la próxima semana, algunos se van a atrever a lanzar lo que son las actividades en distintas comunas, en Penco, por ejemplo, este fin de semana, que van a continuar con la fiesta de la chilenidad por ahí, con Pailita, con Zúmbale Primo. ¡Oye, que va a estar bueno! Y en el Club Hípico también, con la Fonda del Chico. Así es que todo bien, todo pasando con la Punta 7 y Tanya Marco en los controles. ¿Cómo estás, Tanya? Todo excelente, me dice, dedito para arriba. Por acá su amigo Marcelo el Chino Saavedra, el mismo, el trabajador del mes. No creo, en mi casa sí. Trabajador del mes, en mi casa. Déjame tu saludo a través del WhatsApp. Te leo y te veo, porque tenemos sorpresas en esta tarde.

0: 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Voy a mostrar el anillo. Asómense al parlante. Voy a hacer una playcam. El anillo que ando trayendo hoy día está bueno. Me lo compré en misjoyas.cl. Muy buena calidad. Sí, sí. ¿Por qué no? El hombre no puede andar con anillo. El otro día yo veía a una amiga y de verdad, no sé si me puse muy machista, no sé si era un comentario machista, pero dije, lo voy a preguntar en la radio, que me van a funar con esto. Pero bueno, si me está escuchando por ahí, no creo, pero después de eso me dejó de hablar. Porque siento, y lo he conversado con algunos amigos, de repente en los grupitos que uno se reúne con sus amistades, que las mujeres se preocupan mucho de las uñas, ¿cierto? Y algunas se van a hacer las uñas, hay varios locales de manicure, y pocas veces nosotros tomamos en cuenta eso, ¿no? Y mi amiga el otro día me decía, uy, no notas nada nuevo, y dije, ¿qué, te teñiste el pelo? Porque lo típico, el hombre que lo que ve, se teñió el pelo. No sé, nosotros siempre le miramos los ojos a la mujer, como de los ojos hacia arriba. Siempre, sí o no, chiquillo, el hombre mira de los ojos hacia arriba, la frente, el cabello, nada más que eso. Entonces, las uñas no. Yo le hice un comentario a mi amiga, le dije, ¿sabes qué? Nosotros, la verdad es que no nos fijamos en las uñas. A menos cuando nos hacen algo en la espalda. Con las uñas, ahí sí nos damos cuenta. Bueno, vamos al saludo. Ese era mi comentario. No entramos en mayores detalles. ¿Quién está por ahí al otro lado? Vamos a ese WhatsApp. Hola.
1: Hola, Marcelito. Hola, hola. Tania. Hola. Saluditos desde San Pedro de la Paz. Que tengan lindo turno.
0: Muy bien, muchas gracias, querida Mechi. La primera, la número uno, la Mechi.
2: Hola. Hola, Marcelo.
0: Hola.
2: ¿Cuánto sale el anillo para la pata del chancho? A uno le veo la pata del chancho. ¿Cuánto?
0: Un anillo para una pata de chancho. No sé, pero conozco uno que es pata de vaca. Mira, apareció el anillo de las uñas.
3: Don Marcelito, nosotros desde acá, desde las termas de Chillán.
0: Mira.
3: Besitos.
0: De vacaciones, perdóname, ¿eh? Quemó el hotel el otro día y ahora fue a cobrar el seguro. Con la uña. Saludo a la Karen. Mira, se fue de vacaciones a las termas de Chillán. Hacer cobro de los seguros, la Karen. No. Te mando un abrazo. Pásalo bonito. Saludo ahí a su hija, al Averito y al Juaco también. Hola.
4: Hola, Marcelito.
0: Hola, Carmen.
4: Muy buenas tardes. Que tenga un excelente turno.
0: Muchas gracias.
4: Un gusto muy grande poder escucharte nuevamente.
0: Gracias, Carmencita.
4: Desde acá.
0: ¿De dónde?
4: Mueva los Lobos. Saluda a mi esposito Miguel, por favor, Miguel Jara.
0: Miguel Jara, ¿ya?
4: Un abracito para él.
0: Un abrazo grande para él,
4: Marcelito.
0: Yo no lo voy a abrazar, sí, pero usted abrácelo. A Miguel Jara, un abrazo, Miguelito.
5: Buenas tardes, Marcelito. Que tenga una excelente jornada de trabajo.
0: Muchas gracias, querido amigo. Muchas Ahí gracias.
5: Estaremos acompañándote.
0: Eso, vamos con todo. Un abrazo grande.
6: Lindo, dijo el guaso. Por la chicha y la empanada. Pero esta vez voy a brindar por la punto 7 para que pongan una buena cueca.
0: Y vamos a bailar con el frutero, porque aquí llegan los puntillanos a la punto 7. ¡Uy, uy!

0: Quiero mandarle un saludo a nuestro amigo Williams, que hoy tuvo el honor de ser transporte de Super Cerdo. Hoy fue delivery del Emporio Alemán y de Max Cerdo, porque me vine para la radio hoy en Didi, porque me pilló la hora. Dije, no voy a llegar atrasado, como en otras oportunidades, como ayer. Y nuestro amigo William, yo me subo y venía escuchando la Punto 7, me dijo fanático de la Punto 7. Así que ahí venía escuchando a Cristina con el brindo, conversamos, buena onda, muy bien. Llegamos, pero temprano, llegué 20 para las 6. Así que excelente, querido amigo William. Muy bien, querido amigo Williams, le mando un abrazo. Mira, lo único malo, porque el auto impecable, buen auto, buen vehículo. Claro, un Citroën ahí, ¿ah? No, buena carrocería, todo impecable, pero lo único malo es que es de la U. Sí, así que, me mandó un... ¿podríamos escuchar este chiste aquí? Mira, el chiste Tónica, que me mandó.
1: ¿Ya? De 81 años, ¿ah? Venía gritando feliz por la calle, el otro día no se sabe si venía al estadio.
0: Ahí, espérame un poquito.
1: Esto es verdad, hoy, a propósito, hablando de la tercera, un hincha de la Católica... ¿Ya? De 81 años, ¿ah? Venía gritando feliz por la calle, el otro día no se sabe si venía al estadio, quizás de dónde venía, porque decía, por fin la usé, por fin la usé.
0: Un hincha de la Católica, venía gritando por la calle, por fin la usé, por fin la usé. Te estás pasando. Está buena, ese era yo, ¿eh? Oh, no.
2: Algún día que llegues temprano. ¿Qué te pasa con lo hinche la U?
0: Ya, hombre, tranquilo.
2: La media indirecta, Marcelo.
0: Era yo que venía ahí saliendo. No, saludos a nuestro amigo Willa, gracias por la buena onda. Y eso.
3: Hola, Marcelito. Hola. ¿Cómo estás? Que tenga una buena tarde-noche.
0: Muchas gracias, querida Elga. Gracias, Elga. Hola, ¿quién más por ahí? Hola, hola.
3: Hola, Marcelito, buenas tardes.
0: Hola.
3: Qué rico escucharte.
0: ¿Cómo está, mami?
3: Saludito desde aquí, desde las Violetas Huertos Familiares, San Pedro de la Paz.
0: Andreina se llama nuestra amiga.
4: Hola, Marcelito.
0: Hola.
4: Buenas tardes.
0: Este fue el primero que llegó, ¿ah?
4: Te tengo un buen turno.
0: Gracias.
4: Hoy hay un concurso para ganar la entrada de la ramada del chico.
0: Mira.
5: Hola, Marcelito, mi guachito, ¿cómo andamos?
0: Muy bien.
5: Aquí desde Tomé hacia San Pedro de la Paz, terminando aquí de abastecer a todas las botillerías y supermercados de Tomé con harto copete.
0: Mira, antes pudiste haber sido mi mejor amigo, pero ahora Alcohólico Anónimo me lo prohíbe.
3: Buenas tardes, Marcelito.
0: Saludos, Camilito.
3: Que tengas un excelente turno y estoy escuchándote.
0: Muchas gracias, querida amiga. Miren, ya, vamos a hacer lo siguiente. ¿Quieren entrada para ir a la Fonda del Chico este sábado?
6: Que es de la U, era el mejor conductor de aplicación, pues compadre, no sea así, o si después no lo va a querer traer nadie. Todos los critican.
0: Oye, que son mala onda, Andrés Reyke. Bueno.
6: No, porque ya le quitaron el Spark.
0: No, sí lo tengo en la casa, lo utilizo solamente para ir a comprar el pan y al supermercado, perdón. Vamos a hacer lo siguiente. ¿Cuánto dura la canción? Ah, no, tenemos que ir a la pausa. Perfecto, ya. O sea, vamos a tener como unos 5 o 10 minutos aproximadamente. Si llegan más de 50 mensajes en 10 minutos, en estos 10 minutos, si superamos los 50 mensajes, me voy a meter la mano al bolsillo, y al bolsillo de mi jefe, digamos, los jefes sí. Y producción a cargo de Cristian Conachi. Si superamos los 50 mensajes desde ahora ya, en el más 569-5405-4668, más 569-5405-4668, manda una carita en el WhatsApp, solo una carita, manda una carita en el WhatsApp. Si superamos los 50 mensajes, regalo 4 entradas dobles para este fin de semana, para el sábado, para la Fonda del Chico. Tienen que llegar más de 50 mensajes en estos 10 minutos. En el más 569, para quienes no tienen el WhatsApp, anótelo. Más 569-5405-4668. Comienza a rodar la bolita. Manda tu carita en el WhatsApp. Más 569-5405-4668. Si superamos, regalamos entrada doble para la fonda del Chico.
7: ¡Cristo! Ah.

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¿Qué querés que te diga? ¿Qué querés que te diga? Estuve mirando unos programas argentinos increíbles, increíble. El decorado. Está de moda esa palabra, el decorado, que es muy de Moria Kazán, para quienes conocen a Moria, porque ahora la serie la están dando en Netflix. Y hubo una polémica ahí de la Adriana Barriento y el decorado. Entonces, el decorado. ¿Ah? Eso va como para las personas de repente como que no tienen mayor implicancia en el día a día. Y uno, oye, el decorado, por favor, yo no voy a pescar al decorado. Pero sí vamos a tomar en cuenta a nuestros auditores porque superamos los 50. Y llegamos a los 80. ¡Ah! Ahora que está de moda, tenemos tendencia en Instagram del chat de GPT, o conocido como chat GPT, donde ponemos una foto y nos transforma en la época de los 80. ¿Hiciste la prueba tú, Tania? ¿Cómo te hubieses visto en los 80? Yo me parezco así como el pelo de Juan Antonio Labra. Sí, lo hice, lo voy a subir ahí al

0: WhatsApp de la radio, mientras se carga el teléfono, voy a compartir la foto de los 80. ¿Cómo quedé? ¿Cómo quedé? Igual de cuerpo, sí, delgado. Pero con el pelo, con chochos en los 80. Increíble. Y me parezco harto a mi mamá. Mi mamá en esa época usaba así como, era como de esa onda. Así que ChatGPT hace lo suyo. Y en redes sociales todos ahora están con la misma chaqueta y luciéndose en los 80. Y yo salgo con un vaso de terremoto. Sí, que bueno, que es algo más delgado igual, porque esa foto es como del año 2015 más o menos. 11 años atrás. Hola.
1: Justo ahí, recién puede arreglar la radio, va a escucharte. Saludos.
0: Vale.
1: La Sherry. Ah, show.
0: Y la Sherry.
1: La Sherry. Ah, show.
0: Este está enamorado, la Sherry. Siempre nombra a la Sherry.
2: Oye, Marcelo, te pareces. Pareces hombre.
0: Sí, oye, increíble. No, pero no sé si antiguamente los hombres se hacían la permanente o no. Se hacían los ondulines y esas cosas. ¿Qué pasó, hombre? Por Dios. Superamos la meta, así que muchas gracias a todos nuestros auditores. Vamos a regalar 4 entradas dobles para que puedan ir a la fonda. Dile, chicos, este fin de semana, el día sábado, ahí en el Club Hípico de Concepción, que está en la comuna de Huelpín. Va a comenzar a las 2 de la tarde y se va a extender hasta la noche, con tremendas agrupaciones que van a estar presentes ahí, entre ellos Amar Azul, estarán los Charros de Luchito y Rafael, estará Garras de Amor, estarán los Dinos de Chile, los líderes de los rivales de Chile. Así que muy bueno, para todos los gustos en la fonda este día sábado. Aparte que vamos a tener buen tiempo, no llueve.
3: Hola. Hola Marcelito, ¿cómo estáis, viejo? Aquí todavía dando jugo, aún no llegamos a la casita todavía. Pero en camino ya. Oye, un saludo a Carlito, marido de la Cote, que se rentó un dedo, compadre, trabajando.
0: No, pero ¿cómo?
3: Se descuidó y se rentó un dedo, le quedó el dedo mocho. Ya, perrito, bendiciones, saludos, cuídate.
0: Oye, que está quemado el Carlos. Dios mío, ¿será el nombre que lleva? Que no, sé, que los Carlos, de repente son sufridos los Carlos, ¿ah? ¿Eh? ¿Conoce algún Carlos usted tan ya? Son buenos para sufrir los Carlos. Desde que cuando uno iba al baño de Carlitos, ¿se acuerdan ustedes? ¿De qué comercial era eso? Cuando uno, no, yo voy, ¿para dónde va, hijo? Con su mochila, no, que yo quiero ir al baño. Pero vaya al baño, no, quiero ir al baño de Carlitos. Se hizo la moda, pues, y hasta el día de hoy, ese comercial marcó una etapa. Entonces, para ganar las primeras entradas, vamos a jugar a eso, comerciales. Frases de comerciales. Momentos que marcaron una época para nosotros, como por ejemplo esta frase que era del papel higiénico Confort. Mami, quiero ir al baño de Carlito. ¿Qué otra frase de comercial tienes? Más 569-5405-4668 o al 800-380-900.

0: Para mañana la largada protocolar viene del rally móvil a las 6 de la tarde. Acuérdame, Tanya, porque voy a tener que llegar más temprano. Te juro que va a estar la escoba acá, no me van a dejar pasar. ¿Ah? Capaz que me confundan con un piloto, sí. Sí, el año pasado, ve que yo presté mi auto el año pasado para que lo tuvieran en la carrera, en la plaza, lo tenían estacionado ahí. Ahora, este año buscaron otro que tiene una energética arriba. Pero no es mi auto, pero de todas maneras, desde mañana comienza el Checkdown. A partir de las 11 de la mañana, la largada protocolar en la Plaza de la Independencia es a las 6 de la tarde. El viernes habrá pruebas especiales en sectores como Turquía, ¿cómo? ¿Estará bien esto acá? Nuevo Rere y Hualqui. El sábado en Pelún, esto queda en Santa Juana por ahí, Luta y María Las Cruces, incluyendo zonas de Rally Village en la mañana durante la jornada. Y también el domingo 13, tramo final con Carampangue, Bio Bio y el Power Stage de 9 a 13, 15. Por lo mismo hay cortes de tránsito acá en la zona. Recordemos, la calle Caupolicán por lo menos está cortada desde O'Higgins hacia Freire también, ¿eh? Para que lo tengan en cuenta, y eso produce harto taco acá en el centro de Concepción. Se cierra una calle y queda la escoba nomás, o sea, por una calle. Vamos a las respuestas. Frases de comerciales.
1: ¿Ah? Mañana vaya a pasar con tu auto de las tres ruedas, ¿o no?
0: Sí.
1: Por ahí, por la largada protocolar.
0: No.
1: Creo que ya pasáis como de los terceros. ¿Ah? No. Y ahí te vaya a la radio a las 6.
0: No, porque parte a las 6. Este año acabo de decir que no voy a facilitar mi auto porque todavía no me han pagado la... No, es que no fue una paleteada. Yo arrendé mi auto el año pasado para la carrera. Así que no, este año no. No puedo. ¿Ah? Entonces, frases de algunos comerciales antiguos, de muchos años. Hola, hola.
2: Hola, Marcelito.
0: Hola, Ana Luisa, ¿cómo estás?
2: Oye, ¿sabías que este año el terremoto cambia de nombre y de color?
0: ¿Por qué?
2: Si no lo sabes, que te lo cuenten tus inteligentes auditores. Bueno, para la talla.
0: ¿Por qué el terremoto va a cambiar de color? Ya, pero me está llevando para otro lado, Ana Luisa. Estamos con las frases de comerciales antiguos, como, por ejemplo, quiero ir al baño de la casa de Carlitos.
3: Le saco la sal.
0: Frases de comerciales antiguos. Le saco la sal.
3: Le saco la
0: Muy
3: sal.
0: Muy bien, le saco la sal. Ese era de Tapsin Periodo, ¿no? Creo que sí. Sí, porque... nada que ver. Sí, parece que era ese.
3: Le saco la sal de Tapsin Predual.
0: Ah, Predual, ya. No andaba tan equivocado.
4: De noche de mañanita, Odontine.
0: De noche de mañanita, Odontine. Odontine es una marca... Era de una pasta dental y creo que también había unos chicles Odontine. ¿O son Dentine?
4: Soy perro mami. ¿Ah? Danonino. Soy perro mami. Danonino.
0: Muy bien. Hola. Oye, acá.
4: Cómprate un auto, perico.
0: Frases típicas de comerciales de los 80, de los 90. Antes había una tremenda preparación con los comerciales, ¿eh? Y ahora no. Ahora fácil, pero antes era una logística tremenda. Parecían como cortometrajes, producción, actores.
4: Salsital.
0: Frases típicas de comercial. Hola.
5: Marcelo. Rexona no te abandona. El de los chocolates vicio. ¡Déjame uno!
0: Cuando uno andábamos todos con el déjame uno. Y era de los chocolates vicio.
5: A mí también, si somos hermanos. ¡Chócale!
0: Esas frases típicas de comerciales de los 80 y de los 90.
4: ¡Por más, que me baño! ¡No quedo blanco! ¡Como noble!
0: ¡Por más, que me baño! Yo creo que ese es un personaje muy querido de nosotros, de papel higiénico noble. Por más y más que me baño, no quedo como noble.
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0: Good year era ese.
4: Chócale, si somos hermanos.
0: Manjar Colún.
7: Marcelito. Pony mal. Era una vida que había hace caleta de años atrás.
0: Oh, ese es como el año, claro, de los 80. Gargarín para la garganta, gargarín.
7: Marcelito, guatón, tómate un armonil.
0: Ya, hasta aquí no me llegamos. Vamos a una canción al regreso porque llegaron muchísimos mensajes. No me estén tratando mal a mí.
7: Marcelito, guatón, tómate un armonil.
0: No.
7: Tómate un armonil.
0: Nos vamos a una canción. Nos puede llamar al 800-380-900.
7: Guatón, toma el armonil.

Y sobre todo el Pinilla. Porque la semana pasada fue, ¿o no? Cuando Pinilla estuvo ahí su presentación en el programa ese Canto con Fiebre. Canto con Fiebre. Oye, como no, nada que ver, lo hizo súper mal Pinilla. ¿Ah? ¿Cómo se llama el programa? Ah, Fiebre y Canto, no. Yo, perdón, Canto con Fiebre, le digo yo, porque canta muy mal. Y hoy Miguel Bosé subió en su TikTok, en su cuenta, esa parte donde estaba con lo que dice que los perros, que cada noche vendrá una estrella a hacerme compañía. Esta parte, a ver si escucha ahí, Tania.

0: ¿Cuánto le pagan por eso? Bueno, junto a mi perro en esos lugares, dice Pinilla en Canto con Fiebre, y sale Miguel Bosé con los perritos a un lado, y se logró un objetivo, se logró el objetivo que quería Pinilla, hacer famosa esta canción que le salió muy mal. Yo pensé que Cristian Corache cantaba mal, pero acá tenemos otro. Así que logramos, somos el mejor país de Chile. Nosotros, mejor país de Chile. Y ahora Miguel Bosé ya sabe la ordinariedad que hizo Pinilla en Canto con Fiebre. Bueno, queremos escuchar a ustedes a través de nuestro WhatsApp con las frases de comerciales antiguos, muchos años.
1: Hola, Marcelito.
0: Hola.
1: ¿Cómo estás?
0: Muy bien.
1: Espero que bien. Te saludo y que tengas un buen programa y que sea como siempre.
0: Buena, tú, tata.
1: Como siempre lo eres. Chau, chau.
0: Grande, tata. Ahí está José Bainecur. Un abrazo para Pepito. Saludo a su hija también que anda ahí en las termas de Chillán, pues hombre, ¿eh? Cobrando los seguros en las termas de Chillán con los niños.
2: Le saco la sal. Un saludo para Elena y al Toñito, que venimos de Renaico viajando. Saludos.
0: De Renaico vienen por ahí viajando, excelente.
3: Marcelito, ¿ah? La frase del comercial antiguo,
0: ¿sí?
3: Que decía, si no te lo comiste todo, no hay postre, el de Soprole.
0: Si no te lo comes, claro, ese mismo, de Soprole, frase antiguas de muchos años atrás. Hola, sí, ya lo escuchamos. Oye, que tengo hartos mensajes acá, no sé cuál, aquí voy.
4: ¿Hola? Mi mamá me quiere todo esto. Mi mamá me quiere el sol y la luna. Mi mamá me da manjar column. Me da panqueque con manjar column. Eso.
0: Mi mamá me da unos palmetazos con manjar column. Unos chancletazos con manjar column.
5: No, hablar,
0: se falla,
5: tengo que venir. ¡Huir!
0: ¡Huir! Tengo que entregar ahora, ya. Búscate la música de suspenso, Tan. Te voy a volver loca. Voy a entregar ahora entrada doble, la primera entrada doble para ir a la Fonda del Chico en el Club Hípico este sábado. Primera entrada doble. Ahora, ¿quién se la lleva carita en el WhatsApp? Voy a pinchar por acá mensaje. Vamos. 30 segundos desde ahora ya. Quienes quieran y puedan ir a la Fonda del Chico este sábado. Primer ganador o ganadora. Vamos con el primer o primera ganador o ganadora que se lleva entrada para la Fonda del Chico. Vamos a llamar por teléfono. Vamos. Yo no sé, acá estoy pinchando aquí nomás, están ya. Si me contesta, me contesta. Si no me contesta, perdió nomás. Así es simple. Estoy llamando.
6: ¡Aló!
0: Hola, hola, ¿qué tal? Muy buenas tardes. Quiero cantarle, por favor. Y cada noche vendrá una estrella. Y cada noche vendrá una estrella a hacerme compañía. ¿Qué sigue después? Que recuerde cómo estoy y... Perdió. ¡Aló! Ya, como dice la canción. Y cada noche vendrá una... ¡Oh, perdió! ¡No puede ser! Perdió, no puede ser, la canción como dice. Y cada noche vendrá una... Ya pues. Perdió. Aló. No, se fue. Hola, Alexera, lo resultó. Música, ya se vienen noticias al regreso. Vamos a entregar la primera entrada porque no enganchó nuestra auditora.

0: No está escuchando la radio.
1: Se lo perdió, ay, ya, ya, ya.
0: Nada que hacer.
2: ¿Cómo te fuiste a distraer tanto, hijo, por Dios?

0: Son las 7 de la tarde, estamos con Mario Alejandro Sangüesa y las noticias. ¿Qué tal, Mario? ¿Cómo le va?
1: Hola, ¿qué tal? ¿Cómo estás? Muy bien. Gusto saludarte, Marcelo. Mira, te cuento que un traslado de emergencia realizó hoy el helicóptero de carabineros desde Isla Mocha, donde un paciente crítico requirió atención de mayor complejidad que la ofrecida en la posta local. Así lo señaló la Municipalidad de Lebu a través de la alcaldesa Marcela Tinado, quien hace 3 meses tuvo que confirmar la muerte de un vecino isleño que no pudo llegar al continente. Señaló que hoy miércoles logramos activar exitosamente nuestro protocolo de evacuación de pacientes críticos de la isla Mocha hasta el continente. Se trató de una persona adulta de 83 años que requería atención de mayor complejidad, indicó la edil. El procedimiento surgió alrededor de mediodía. El paciente habría perdido la conciencia y tenía dificultades médicas, agregó el delegado presidencial provincial Pedro Marileo. El traslado fue exitoso y el segundo de la semana, precisó. Inicialmente llevaron a un adulto mayor hasta el Hospital Santa Isabel de Lebu para estabilizarlo y luego llevaron al Hospital de Mediana Complejidad de Curanilahue a un segundo paciente. Tiznado, la alcaldesa, agradeció la labor conjunta entre el Servicio de Salud Arauco, la Delegación Presidencial Provincial y Carabineros para realizar este procedimiento de urgencia en territorio isleño. Te cuento que el Senado aprobó un informe de la Comisión Mixta del proyecto que busca obligar a contar con sistema de protección en departamentos en altura para evitar caídas accidentales, quedando un paso de transformarse en ley. La iniciativa, conocida como Ley Valentín, fue impulsada tras los accidentes de 2 menores y busca modificar la ley de copropiedad inmobiliaria para reemplazar el carácter facultativo de estas medidas por una exigencia legal. Así establece la obligatoriedad de contar con sistemas de protección como mallas o rejas de seguridad en departamentos ubicados en edificios de altura donde residen menores de 12 años o personas con mayor riesgo de caídas. Se confirmó la construcción de un nuevo hotel en el mismo lugar donde se ubicaba el Alto Nevados, luego de que un devastador incendio destruyera por completo uno de los principales atractivos turísticos de la región de Ñuble. Recordemos que el siniestro se registró durante la tarde del pasado domingo y provocó la pérdida total del inmueble, además de daños en otras dependencias cercanas al complejo turístico. En este contexto, la concesionaria Nevado de Chillán confirmó que una vez finalizada la actual temporada invernal, comenzará la construcción de un nuevo hotel. Sobre esto se refirió el presidente del directorio de Nevado de Chillán, Guillermo Ruiz Pérez, quien aseguró que la empresa ya tomó la decisión de reconstruir el inmueble y que los trabajos comenzarán lo antes posible. Bien, y te cuento que el presidente de Estados Unidos, Donald Trump, dijo este miércoles que la guerra de Irán terminará inmediatamente después de las elecciones legislativas estadounidenses del próximo 3 de noviembre. Creo que la guerra terminará inmediatamente después de los comicios, porque los iraníes ya no pueden resistir más, declaró a la prensa antes de abordar su avión con destino a Texas, pronosticando además que el precio de la gasolina, que actualmente supera los $4 por galón, caerá de forma considerable tras el fin del conflicto y aseguró que podría situarse por debajo de los $2. El fútbol, te cuento que fue pospuesto el lance de Universidad de Concepción con Huachipato, que estaba programado para el domingo acá en el estadio Alcaldesa Terroa Rebolledo, por efecto del rally mundial, fecha mundial que se disputará a contar de mañana, oficialmente con el protocolo. El día domingo es el momento de la premiación y no hay contingente policial suficiente. Así que, en principio, este duelo estaría pactado para el día 2 de octubre en el mismo recinto de Avenida Collao. UDE Conce con Huachipato. Y ahí seguimos con más noticias.
0: Muy bien, Mario. Hasta las 20 horas acá en la Punto 7.

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4: En la punta 7 y arriba Las Palmas, sáquense los guantes porque aquí está Gualmapu con la flor de la verbena.

0: en fila se llamaba esa canción con Gualmapu. Quedó pendiente el ganador o ganadora de la primera entrada doble para ir a la fonda del Chico. Vamos con eso ahora. Ahora sí. ¿Quién es? Vamos a llamar. Dale nomás, Tanya. Perfecto. A ver si contesta. Tecnología acá que tenemos, oye, pero otro nivel, vamos a ver.
1: ¿Aló?
0: Y cada noche vendrá un ¿quién? ¿Quién?
1: ¿Me vas a hacer compañía?
0: Que recuerde cómo estoy y
1: sepas lo que hago.
0: No, perdió, qué pena, no, mentira. ¿Cuál es su nombre?
1: La Kenita, pues Marcelito.
0: ¿Qué sé eso? Yo? ¿Qué sé yo que eres la Kenita? Yo conozco a la Kenita de Casado con Hijo, a la Kenita Larraín. ¿Ah? ¿Qué Kenita? ¿Qué Kenita? Porque después la gente piensa que somos amigos, que estoy regalándole a mis conocidos. No, ¿viste?
1: Bueno, mi nombre es María Eugenia Ulloa y represento a la comunidad de San Pedro de la Paz.
0: San Pedro de la Paz está presente, pero no tiene que ser tan fácil que se lleve la entrada. Sino con una pregunta especial. Si no tenemos cebolla, escúchame. No soy tu marido y yo, así que déjame hablar. Si no tenemos una cebolla, ¿con qué limpiamos la parrilla?
1: Con una escoba de acero.
0: Una escobilla de acero, correcto. Muy bien, felicitaciones. Ganó entrada doble. ¿Con quién? ¿Quién es? ¿Tú eres buena para comer asado?
1: Obvio, pues.
0: Ya. ¿Cuál es la carne que más te gusta?
1: El abastero, pues, mi amor.
0: El abastero, mira. ¿El Marcelo dijo? Ay. Ay. Oye, te mando un abrazo. Felicitaciones.
1: Gracias por mi huesito.
0: Ya, ahí me manda sus datos. Ahí le vamos a pedir su root. Su número de teléfono, sus medidas también, ¿ah? ¿Eh? Importante eso para las mujeres ganadoras que manden las medidas. Porque. O sea, porque le vamos a mandar a hacer un delantal para que vaya a la fonda. Claro. Al regreso seguimos con más concursos. Y las frases que están pendientes en nuestro WhatsApp. Con esas frases de comercial de los años 80 y 90. Déjame ahí tu mensaje de voz en el más 569-5405-4668.

0: Igual tenemos talla especial acá en la radio. No hay problema, no hay problem.
1: ¿Qué hay que hacer para ganarse el chico? El actual chico, que, ¿cómo es la cuestión?
0: Ya, hombre. No. ¿Qué hay que hacer? Entrada para la fonda del chico.
1: A mí me dan panqueque con manjar colún. Me dan empolvado con manjar colún.
0: Palmetazo igual. Saludos a Jonathan Monsalve. Un abrazo, mira. Él le da manjar colún. ¿Y te darán permiso para ir a la fiesta? ¿O no te dan permiso para ir a la fiesta? Te pregunto nomás. Saludos al Alex por ahí. Tienen que participar, ¿ah? Con esas frases de comerciales de los 80 y 90. Frases de comerciales, años 80 y 90.
2: ¿Adam? Si camino no hablar, nadie venir. Correr. Si camino no hablar, ser Firestone Radial Sport.
0: Muy bien.
2: Impulse. Acuérdate que le pasó al modelo cuando entró la cabra con el olor al desodorante Impulse.
0: Desodorante Impulse.
3: Yo quiero Marcelito, por favor. No puedo participar en ningún concurso en todo el día porque estoy trabajando y a esta hora salgo y lo escucho
0: en serio.
3: Camino a la casa. Y nunca puedo participar, por favor. Ahora sí pude.
0: Y tienes permiso.
4: Cómprate un auto, Perico.
0: Cómprate un auto.
4: Traigan un Dolorús para el Tata.
0: ¡Ah! ¡Buena! Frase de comerciales antiguos. Traigan un Dolorús para el Tata. Esa quedó.
5: Si camino no hablar.
0: Déjame uno. Hay otras más por ahí.
6: Mi mamá me quiere todo esto.
0: Muy bien. Oye, hay otras más. Usa Dualet. Dualet, ¿te acuerdas usted de Dualet o no? Hola.
7: Marcelito.
0: Dígame.
7: Acuérdate de esa. Cómprate un auto, Perico.
0: Frases de comerciales de los 80 y de los 90 que quedaron en nuestra mente. Saludo al Franco, hola Franco.
1: Oye, guatón, tómate un armonín.
0: No, ese no soy yo, sí.
5: Cómprate un auto, Perico.
0: Muy bien. Había otro que le decían así acá. Guatón, tómate un armonín.
8: Hola. Me voy a la casa de mi mamá. ¿Y qué le da a su mamá que no le puede dar yo? Ella me da Petit Four.
0: Se me fue la voz. Ahora sí.
8: Me voy a la casa de mi mamá. ¿Y qué le da a su mamá que no le puede dar yo? Ella me da Petit Four. Soprole.
0: Oye, muy bien. Petit Four. El Petit Four. No, en mi casa era chiquitín. A mí me dan chiquitín. Pero era lo mismo. Era lo mismo chiquitín con el...
4: Ya, mi amor.
0: Digamos, también. No, pero ya. ¿Pero por qué? No, si era lo mismo el Petit Four y el chiquitín era lo mismo. Uno era de Nestlé y el otro era de Soprole.
4: Pero no le vayas a decir a nadie, ¿eh?
0: No. No, ya, sí, vamos tan bien, pero es que... Una embarrella.
9: Esa cara de ternura sé que esconde una atrevida.
0: ¡Cristo! No, no. Que

0: que con una atrevida.
1: Tía, si su hijo es ciego para el arco.
2: Tía.
1: Tía, si su hijo es ciego para el arco.
2: Su hijo es ciego para el arco. Esa era una de las frases de comerciales de los 80 y los 90.
3: Marcelito, el de la estufa, cuando le dice: Heriberto, prendiste las animes.
2: Las animes, gente. Heriberto.
4: Hijo, ¿quién te trajo esa pelota? Papá, ¿y? El señor Molina, el que viene a la casa cuando tú estás en la oficina.
2: ¡Oh! ¿De qué era eso, el señor Molina? ¿De qué marca era lo del señor Molina? ¿Alguien sabe, no?
5: Sí, Marcelita,
2: me acuerdo yo.
5: Un hobby rain, todo me sale bien.
2: Hobby rain, todo me sale bien.
6: Si un desconocido te regala flores, es que te quiere comer.
2: Frases antiguas.
7: ¿Hola? Heriberto. Heriberto, las anime.
5: Para la garganta, gargarín.
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2: Nos quedamos con eso.
6: Si un desconocido te regala flores, eso es impulse.
2: Ah, impulse.
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2: Antiguo, años 80, 90, comerciales que marcaron.
3: Lo que la gotita pega, vida. nada lo despega.
2: Lo que la gotita pega, nada lo despega. Clásica frase de comercial.
5: Hay uno que es muy bueno, Marcelito, pero no sé si es del 80, pero decía, ¿ya? ¿Y tu hermana?
2: Oye, ya.
10: Digamos, también.
2: Como el de la Becker también. ¿Se acuerdan usted cuando salía la Becker y estaba... ¿cómo es que era esa? A ver si alguien de ustedes me ayuda, no sé si se acuerda. Había un comercial que era de la Becker y de repente estaba haciendo la prueba de sonido el amigo. Entonces estaba ahí en el escenario porque estaban como en un concierto. Entonces le dice 1-2, 1-2, probando.
11: ¡Listo!
2: Claro, y el otro va y le atrás.

0: ¿Dispara usted o disparo yo? Bueno, que al tío Marcelo ya no ven que arte muchas balas.
1: Marcelito, yo recuerdo el comercial de yogur Danonino del perro. Me encantaba ese comercial.
2: Danonino.
3: Marcelito, Marcelito, ¿qué pasa? ¿Qué pasa? Que la peineta no pasa.
2: Es que estoy pelado.
0: Hola, Marcelito. Oye, Marcelito, tú no polvoramos casi por lo que compraron por allá.
2: Ya.
4: ¡Oh, que está rica el agua! ¿Y tu hermana?
2: ¡Ya!
4: ¡Oh, tiene la pata suelta! ¡Y tu hermana!
2: ¡Ya, listo! ¡Ya! ¡Pórtense bien, por favor! Oye, el Juanca manda un audio y puro viento. ¿Qué comió, amigo? Manda puro viento el Juanca. No se escucha nada los audios que manda. ¿Qué pasó? Tiene que tomarse un ya está antiguo.
5: Breve nota.
6: Si camino no hablar, ser Firestone que venir.
2: Muy bien, ¿eh? Oye, el Luchito Catalán me salió con uno nuevo. Nunca antes dicho en el programa hoy día. Todos han dicho lo mismo. Si camino no hablar. Estás copiando, Lucho, ¿ah?
7: ¿Eh? Artesanos del Cochihuas.
2: Artesanos del Cochihuas.
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2: Te debo el regalo. ¿Te debo el regalo?
7: Artesanos del Cochihuas.
2: Oye, frases típicas de los comerciales antiguos. Te debo el regalo, está buena esa.
1: La sal, le saco la sal.
2: Le saco la sal. ¿Cuál otra frase quedó?
3: Si camino no hablar. Esa es la de un indio. Ay, pero no me acuerdo bien.
2: Están todos con el mismo.
6: Arnaldo, ¿vas a comer un estrogonoff? Andando.
2: Andando, Arnaldo.
8: Queda poquito.

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4: Oye, Chinito, y el otro que había ese, ¿tú me prestarías el pop? ¿Te acuerdas o no por el Kia Pop? Y la niña decía, ay, ¿por qué quieres mi pop? ¿Tú me prestarías el pop?
5: Ese no lo conocía yo. ¿Tú me prestarías tu pop?
1: Todo está bien, no te tiene que...
4: ¿Tú me prestarías el pop? ¿Te acuerdas o no por el Kia Pop? Y la niña decía, ay, ¿por qué quieres mi pop?

0: Es Marco PCS, libre expresión.
1: Mi mamá me quiere todo esto. Mire, Tanil.
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0: Yeah. Buenas tardes, buenas tardes, Marcelito, Chiquitito, Vladi, reportando sintonía por estos sectores ya, el sector es Cerro Verde abajo. Aquí andamos.
1: No te
0: creas. Oye, Marcelito, no quiero participar, sí, pero solamente quería enviarle un saludo a todos los radioescuchas y especialmente para ti.

0: Muchas gracias.
1: Y aquí estoy al escucho, Marcelito. No querido, tengo tiempo para participar, Marcelito.
0: No tiene tiempo.
1: O sea, para ir. Ya, así que ya estamos al escucho.
0: Oh, qué bueno, chiquitín bombín. Chiquitito Vladi, qué gusto escucharte, querido amigo. Pensé que te había llevado la ola, pero no. Estás ahí con nosotros, así que se agradece. Qué bueno. Nos reencontramos, pecador. Un abrazo grande.
2: Para. ¿Cómo estáis? Buenas tardes, noches. Saluditos a los yanquis, que tengan un buen programa. De miércoles, ombligo, la semana. Pasé por el agua, olvidaron la lluvia. Un abrazo, saludos a toda mi gente de Conce, 12.7.
0: Gracias, Hansel, desde Yanquihue ahí el llamado.
3: Hola, hola, Marcelito. ¿Hola? Disculpa que no te saludé, venía llegando.
0: La vidita. La vidita.
3: Esa, déjame uno.
0: Ya lo habían dicho ya. O sea, viene llegando tarde y más encima desconectada y copiándole al otro, no se vale, porque eran las frases, pero ya tenemos que terminar porque quedaron muchas.
4: Cómprate un auto, Perico. Con Kabuki, todo puede ser.
0: Con Kabuki, todo puede ser.
5: Piretanil. Piretanilícese con Piretanil.
6: Heriberto, los niños tienen frío.
5: Estufa Sanime.
4: Aló, Faundes. Instalaciones varias.
0: Buena, apareció uno nuevo. Aló, Faundes.
7: Sin camino, no hablar. Soy Firestone Radial Sport.
0: Oye, pero todos han dicho el mismo, Omar. El Omar viene llegando tarde y dando el mismo.
7: El compin a lo mejor te pagará.
8: Tráete el Dolorús Paltata.
0: Mira, esa frase de comerciales quedaron varias tañas, pero...
9: Marcelito, la gotita pega, nada lo despega.
10: Marcelito, pega. Aspirina y ya.
0: Tómate un ya está, aspirina y ya.
4: ¡Déjame uno!
0: Ya lo dijeron.
8: ¡Déjate uno!
0: Otro más.
8: Mi mamá me da manjar column.
11: Oye, mi mamá me da... panqueque con manjar column.
12: Oye, a mí me gustaba el cachirupi con manjar column. Me encanta el Marcelito con manjar column. No me gusta el Pedro Vicio.
0: ¡Ya, listo!
13: Tome, opteoatriz. Si camino, no hablar. Nadie venir.
14: Marcelito, ¿dime? Si un desconocido te regala flores.
0: Sí.
14: Eso es sin pulso.
0: ¡Ah!
14: Chao.
0: Te han regalado flores, Magali. Te mando un abrazo.
4: ¡Cómprate un auto, Perico!
15: Mi mamá me da empolvado con manjar colún.
16: Marcelito.
0: Cristo.
16: Y tu hermana.
13: El camino no hablar. ¿Ah? Nadie venir. Huir.
0: Venir.
17: Hola, Marcelito, buenas tardes. Piretanil.
18: Mi mamá me da manjar cocosayuyo.
19: Somos la sí de la programación infantil.
0: No soy.
19: Y tu hermana.
0: Ya, listo, basta.
20: Zapatillas Power se portan bien cuando las tratas mal.
0: Oye, cuídate. Uno soñaba con irse a tener las zapatillas Power y a mí me compraron las Power.
21: Le saco la sal.
22: Betún, Virginia.
23: El de manjar culum. Mi mamá me quiere. Todo esto. Mi mamá me quiere todo esto y la luna.
0: Mi mamá me quiere todo esto, la luna y el sol. Mi mamá.
24: Hola, Marcelito.
0: Hola.
24: Mira, hay hartas frases.
0: Sí, hay hartas.
24: Cómprate un auto, Perico. Y el otro. Mi mamá me da manjar colum.
0: Se repite lo mismo.
4: Marcelo, oye, te saludé de delante, hombre.
0: ¿Y a
4: oye,
0: mí qué?
4: La misma del auto esa que dice, cómprate un auto, Perico. Esa sí que es vieja.
0: Están repitiendo las mismas. Se terminó. Listo.
25: 5, 6, 9, 5.
22: Sin camino, no hablar.
0: Esa es nueva.
26: Marcelito, hay un comercial que nadie se recuerda del mago Valdivia cuando decía, yo tomo leche.

0: tenemos que cambiar de sección en esta tarde.
1: Sí. Oye, Marcelito.
0: ¿Qué pasó?
1: ¿Te acordáis? 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
2: No, Marcelito, no. El jabón nuevo Montclair que dura, dura y te saca toda la frescura.
3: ¿El Llegamos señor Molina o Maldonado?
0: Oh, el señor Molina.
4: Hola, Marcelo, ¿cómo estás?
0: Muy bien.
4: Carabineros de Chile, un amigo en tu camino.
0: Ah, bien.
5: Marcelito, si no chorrea, no son Manhattan.
0: Oh, qué bueno. Qué recuerdo ahí cuando uno salía del carrete, se iba a la Vega Monumental a comprar 2-3 de la mañana. Saludos ahí al Yerko. Y ahora tienen un local el Yerko, hace rato que no está en Manhattan. Tiene su propio local el Yerko. Un abrazo ahí. Para él, qué bonito recuerdo, ¿ah?
5: Noble es más blanco.
0: Noble es más blanco.
6: Ya. Oye, perrito, yo soy el único que le da flores a la Magali, pues viejo, ¿quién más le da flores?
0: Bueno, yo también le puedo tirar flores, pues. ¿Quién más?
7: ¿Ah? Hay amores que nunca pueden olvidarse.
0: Que nunca.
6: ¿Cuál es ese?
0: Hay amores que nunca pueden olvidarse.
7: Hay amores que nunca pueden olvidarse.
6: ¿Cuál es ese?
0: No, me pilló. ¿Alguien sabe o no? Pero tengo que entregar, junto a Tania Marco, que está en la sala de controles. Tenemos un ganador o ganadora de entrada doble para ir a la Fonda del Chico este sábado. Vamos a llamar. A ver si está atento o atenta al programa, porque si no está atento o atenta, no gana. El número ganador comienza con más 569. Comienza con más 569. Atención los que tengan el más 569. Más 569. Los números más 569. 73. 32. Vamos a llamar. A ver si está atento o atenta, ¿eh? Si no, perdió nomás. Que está escuchando. Si no contesta, ya saben ya lo que va a pasar.
8: ¿Aló?
0: Hola, buenas noches.
8: Hola, buenas noches.
0: Hola, le estoy llamando del Banco Estado.
8: No, Marcelo, tú haces incompatible.
0: ¡Ah, pero no se vale! ¿Cuál es tu nombre?
8: Joana.
0: ¿De dónde eres tú, Joana?
8: De
0: Concepción. ¿Por qué me hablas así como agitada? Estás corriendo, parece.
8: No.
0: Hacer ejercicio. Tiene una voz muy sexy. Joana, ¿casada o soltera?
8: Casada, feliz.
0: Ya, perdió. ¡Ah, no, mentira! No. Joanita, ¿dónde se va a realizar la Fonda del Chico?
8: En el Club
0: Hípico. ¿De Concepción o Hualpén? No, perdiste. El Club Hípico es de ¡No, pero igual ganó! ¡Joanita! ¡Muy bien, Joana! ¿Tu apellido, Joana?
8: Lo digo, me voy a delatar.
0: ¿Por qué? Joana Saavedra, dime ahora. No, porque después la gente va a pensar. Después la gente va a pensar que está arreglado este concurso. Si eres de apellido Saavedra, mejor no lo digas. No, pero tu apellido, Joana.
8: O pasó.
0: Ah, no, pero ¿por qué te vas a delatar? ¿Con quién te vas a delatar?
8: Todos me van a descubrir que llamé a la radio.
0: Ay, ¿quién te alguien te puede retar? ¿Que estás llamando a la radio? Ah,
8: no,
0: entonces, pero... no. Joanita, ahí te voy a hablar por interno para que me envíes tus datos, ¿vale?
8: Vale.
0: Ya, chao, felicitaciones.
8: Chao, gracias.
0: ¿Estás contenta o no?
8: ¿Cómo?
0: ¿Estás contenta o no?
8: Oh, es feliz.
0: Ah, ¿viste? Si yo hago feliz a las mujeres, muy bien. Muchas gracias, chao. Que te vaya bonito. Ven. Así da gusto regalar. Oye, antes de irme, Tania, presentemos el disco al revés. Ya, perfecto. Tenemos una canción que está al revés. Necesito la respuesta. Es un grupo argentino, pero con un clásico para bailar. Que lleva el nombre de una mujer. Hay una auditora que se llama así, que es de Tomé. Hay una película que se llama La Nana, donde su protagonista, que es Catalina Saavedra, prima mía, la actriz Catalina Saavedra, tiene este nombre. en la película La Nana, película chilena. Se llama como... ¿Cómo es el título de esta canción? Escúchenla. El título de la canción le dice como a una mujer que venga. Comienza con R el nombre. Respuestas en el más 569-5405-4668. Le dice a una mujer así como que venga. Y el nombre de la mujer comienza con R. Hay una que lleva ese nombre que hizo la Quintrala.
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0: está en la canción, ¿cómo se llama el grupo? O el tema del disco Al Revés en esta tarde. Dije que es un grupo que no es chileno, es argentino. El nombre de una mujer que trabaja en la farándula, en los programas de televisión, que empieza con R, que estuvo en la serie La Quintrala. Algunos la quieren, otros no. Esa es la canción que está en el disco Al Revés. Está difícil, pero tenemos a Juanita en la línea. Hola, Juanita.
1: Ya.
0: ¿Cómo estás, Juanita?
1: Muy bien.
0: Qué bueno. ¿De qué comuna nos llamas, Juanita?
1: Hualqui.
0: Hualqui con nosotros. Esta noche, ¿qué tal? Preparándose para las actividades, me imagino, ahí en Hualqui.
1: Claro que sí.
0: Qué bueno. Oye, Juanita, ¿con quién te encuentras esta noche?
1: Con mi pololo.
0: Con su pololo. ¿Lo quieres saludar? ¿Le quieres decir algo al pololo?
1: Sí, que lo amo con todo mi corazón.
0: ¿Cómo se llama, para que sepan el nombre?
1: Pablo Escobar.
0: ¡Ah! ¡Ya! ¡Está! ¡Ganó! Ah, ya. Si no le mata la mamá, al papá, la abuelita, si está muerta, la vuelvo a desesperar. No, de pasar. Ya, ¿Cómo se llama, querida amiga, el grupo que está?
2: Grupo se llama Los Auténticos Decadentes.
0: Mira, ya. ¿Y la canción?
2: La canción es Vení Raquel.
0: Ya, ok. Mira, yo lo escuchamos por interno ahí, muy bien. Saludos para ti. Estás anotada por acá. ¿Alguien más quiere saludar?
1: No.
0: Ya.
1: A mi familia nomás.
0: No, muy bien. Muy bien. Saludos, don Pablo Escobar. A Viria. Un abrazo. Saludos al primo Gonzalo. Esa onda. Marcelita, hola, ¿cómo estás? Hola, Marce. Aló, Marce. Aló. Marcela, ¿estás ahí? Aló, Marcela. Se nos fue el contacto, la Marcela. La línea 2, Marcelita, ¿estás por ahí o no? Aló, no, se le cortó. Bueno, 800-380-900, ¿alcanzamos por ahí?
3: Los Auténticos Decadentes, Vení Raquel.
0: Mira.
4: Hola, Marcelito. Hola, sé que la canción se llama Vení Raquel, Vení con los muchachos, pero no sé el grupo.
0: Ah, no sabe el grupo. Mira. Aló, hola, muy buenas.
1: Aló.
0: Tardes. Hola, ¿cuál es su nombre? ¿Cómo se llama?
1: Aló.
0: ¿Cómo se llama? Escúcheme por el teléfono. Escúcheme por el teléfono, porque si no, no vamos a poder hablar. ¿Cuál es su nombre? Oh, ya.
1: Paulina,
0: ¿cómo se llama el grupo?
1: El grupo me pillaste, pero la canción es Vení Raquel.
0: Vení Raquel y vení con los muchachos. Paulina, saludos a alguien.
1: Llamo de Santa Sabina y estoy con mi familia pronto a tomar oncecita con completito.
0: Qué bueno, ¿cómo se llama?
1: Con mi nieto Benjamín y mi hija Daniela Emilia.
0: Daniela Emilia, saludos al Benjamín. ¿Y quieren ir a la fonda?
1: La fonda del chico.
0: ¿Quieren ir o no?
1: Por supuesto, yo soy la reina de la cumbia.
0: Mira, quédate en línea para anotarte tus datos, Paulina, ¿vale?
1: Gracias, Marcelito, y un gusto escucharte.
0: Igual, un abrazo, Paulina. Nos tenemos que ir a la música.

0: Me cortaron.
1: Ay, cuando la...

0: Llegamos a las 20 horas con Mario Alejandro Sanhueza y las noticias acá en La Punta 7. ¿Qué tal, Mario?
1: Hola, ¿qué tal? ¿Cómo estás? Bien. Muy buenas noches. Te cuento de inmediato que informes meteorológicos dan cuenta que durante los días festivos, los días de fiesta patria, no lloverá en una amplia franja que va desde la región del Biobío hasta la zona norte del país. O sea, las regiones de Arica, Parinacota, Tarapacá, Antofagasta, Atacama, Coquimbo, Valparaíso, Metropolitano, Higgins, Maule, Ñuble y Biobío tendrán jornadas sin precipitaciones, dice el reporte previo a la proyección meteorológica. La inestabilidad atmosférica quedará acotada principalmente al sur del país. Respecto a la llegada de chubascos, serían sectores de la Patagonia, los lagos y eventualmente de los ríos. El sábado podrían alcanzar sectores de la Araucanía. El litoral de la zona centro durante los días fiestas patrias tendrá más nubosidad matinal el jueves y viernes. Esta se disipará gradualmente y dará paso a tardes más soleadas y con cielo parcial hacia el sábado y domingo festivos de la próxima semana. En los reportes policiales de la tarde de hoy miércoles, gracias a controles vehiculares periódicos, carabineros del retén San Rosendo detuvieron durante esta jornada a un individuo que portaba 53 unidades de fuegos artificiales. El sujeto pasará control de detención mañana temprano por infringir la ley de control de armas. En tanto, carabinero de la sección de encargo y búsqueda de vehículos de Concepción detuvo en un sector Saltos de Laja a un adulto que mantenía dos órdenes vigentes, una de ellas por el delito de violación a menor de 14 años y la otra por amenazas simples. El imputado pasará mañana control de detención. Desde la Confederación Nacional de Dueños de Camiones de Chile afirmaron que el alza menor a 100 pesos del diésel anunciado esta tarde es menos malo de lo esperado, pero reconocieron que sigue siendo perjudicial y rebotará en la inflación. Esto luego de que ENAP revelara los montos finales de las variaciones estimadas de los precios de los combustibles justo en la semana previa a las fiestas patrias. Tanto la gasolina 93 como la de 97 octanos subirán 35 pesos por litro desde mañana jueves, mientras que el diésel tendrá un incremento más fuerte de 89 pesos por litro. Ante esto, desde la Confederación Nacional de Dueños de Camiones informaron en un comunicado que es mala noticia porque son nuevos aumentos de precios. Si bien es cierto que su aplicación fue anunciada en agosto, el impacto es perjudicial para el transporte de carga y por extensión para la cadena logística. Estamos absorbiendo todos los costos, señaló esta tarde el presidente de la Confederación, Juan Araya. Bien, y te cuento finalmente que en el marco del Rally Móvil, que partirá mañana con el protocolo en horas de la tarde en la Plaza Independencia, la Escuadrilla de Alta Acrobacia del Core de la FACH se presentará en Concepción el domingo en el marco del Rally, con un espectáculo aéreo programado para las 12:50 horas durante el Power Stage de la competencia. También se ha confirmado que en el Parque Asistencia del Rally en Talcahuano se efectuarán a contar de mañana actuaciones de DJs y bandas locales amenizando la jornada mundialista de autos. Noticias en La Punto 7. Muchas gracias.
0: Perfecto, Mario. Y hasta mañana a las 9, un nuevo boletín de noticias.
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0: haya escuchado esta cueca este año, ¿ah? Este año no, ¿en serio? ¿En serio?
1: ¡No creo!
0: No, no la había escuchado. De verdad, me gusta mucho. Muy bonita. Hay vida.
2: ¿Puedo pedir una canción?
0: Sí, claro que puedes pedir una canción, porque desde este momento y hasta las 21 horas tenemos solicitados. Solicitados a través del 800-380-900.
2: ¿Puedo pedir una canción?
0: Sí. 800-380-900, vamos a habilitar la línea. Y también van a participar, me quedan dos entradas dobles para la Fonda del Chico. Estamos ordenando acá porque llegaron muchos mensajes, tremenda participación.
3: Se pasaron los días. Se pasaron. Solpón por acá, reintegrándose a la sintonía de la Punto 7.
0: ¿Cómo está, viejito?
3: Tenemos llegando, compita, de San Javier.
0: San Javier.
3: Sí, aquí lo estamos escuchando. Camino a la casita.
0: Buena.
3: Saludo a todos los Punto 7 adictos, compita. Aquí lo vamos escuchando. Un abrazo.
0: Vamos, que se puede. Un abrazo, Juanito, desde San Javier. Viene con... Pasaba. ¿Ah? Oye, viene allá. ¿Se trajo unos vinos de por allá o no? Dice que son muy buenos los vinos en San Javier.
2: Me gustaría escuchar a tu lado de Entre Mares. ¿Se puede o no?
0: No, no. No, porque acaba de sonar esa. Línea 1, aló. Buenas noches. Hola. Aló.
4: Aló.
0: ¿Cuál es su nombre? ¿Cuál es su nombre?
4: Fabián Canales, amigo.
0: Fabián Canales. ¡No! Va a hacer llover. No lo puedo creer. Va a llover. Fabián Canales, tanto tiempo, amigo.
4: Sí, pues, tanto tiempo.
0: ¿Todavía trabajando allá en el Onimar en Las Lomas, o no?
4: Sí, todavía estoy trabajando ahí mismo.
0: Amo y señores, ahí. Qué gusto escucharte, amigo. Tanto tiempo.
4: Gracias, amigo.
0: ¿A quién quieres saludar, Fabián?
4: Aquí, Puma. Amigazo.
0: Qué bueno.
4: Que Dios te bendiga, Dios te cuide, Dios te proteja bastante, amigo.
0: Esa es la idea, pues, querido Fabián Canales, un ícono de la radiofonía, porque él es un gran auditor. No solo en esta radio, en otro lado también, ¿eh? Oye, ¿qué canción te gustaría escuchar, Fabián?
4: Lo Ávila.
0: Lo
4: Ávila.
0: Ya, pero tranquilo, porque la gente piensa mal de repente. Pues, ¿cómo se llama la canción?
4: Lo Ávila, te amo.
5: Van a pensar que somos pololo.
0: Van a pensar que somos pololo. Oye, ya, un abrazo, Fabián.
4: Oye, escucha mi audio de antes que te mandé sobre la... ¿cómo se llama? La propaganda que daban antigua. Pues.
0: Ya, lo que pasa es que, mira, tengo en este momento más de 100 mensajes que no he podido escuchar.
4: Mira, te lo voy a decirte aquí.
0: Ya.
4: Marcelo, no sea ordinario. Tómate un sal de fruta.
0: Ya. Está bueno.
4: No.
0: Un abrazo, chao. Está bueno. Me salió buena. Línea 2, aló. Hola. Oye, ¿no quieren hablar, Tania? ¿Qué pasó hoy día? ¿Qué pasó?
2: Marcelito, sabes que estaba medio ocupado, pero no alcancé a escuchar que tu hermana estaba con el manjarate. ¿Cómo es? No entendí, Juanchito. ¿Me puedes explicar?
0: No, nada que ver. No.
2: ¿Puedo pedir una canción?
0: Sí, pero no, nada que ver con el manjarate. No, no. ¿Aló?
6: ¿Aló? Buenas tardes.
0: Muy buenas tardes. ¿Qué tengo el gusto por ahí?
6: Luis Neira por acá.
0: Luchito Neira, ¿cómo le ha ido, querido amigo?
6: Aquí estamos, excelente. ¿Cómo? Bueno, el Maximiliano está un poquito resfriado, pero ya se está pasando.
0: Bueno, oye, los resfríos andan a la orden del día, así que a cuidarse, ¿eh? Están bien fuertes, sí, los bichos. Así que, oiga, pero usted es fuerte como un trempo.
6: Somos esos de fierro, nos somos criados con leche de tarro, como otro que conozco.
0: ¿Por qué tenías que decirlo? Ah, molestándome a mí. El niño símbolo de la leche de tarro.
6: Marcelo Saavedra.
0: Niño símbolo de leche purita, ese soy yo. Niño símbolo de las enchurras.
6: ¿A quién quieres? Del laboratorio Pasteur.
0: Pasteur. ¿A quién quieres saludar y qué canción va a pedir?
6: Quiero saludar a mi hijo Maximiliano Neira,
0: ¿ya?
6: Que se mejore rápido, porque el viernes tiene un evento en el colegio.
0: Ajá, mira.
6: Peña folclórica.
0: Ah, que hay algunos que no les gusta bailar y se enferman.
6: No, si esta es la peña, es para ir a comer.
0: Ah, ya, está buena esa, ya. Ese me gustó.
6: Sí. Y a mi señora, la Carolina Castillo.
0: Con su canción, ¿o no?
6: Sí, podría ser la coqueta Vicarona.
0: Pues aquí suena, lo solicitado. Un abrazo, Luchito.
6: Anótame para la entrada para la fonda del chico.
0: Pero si a ti no te dejan salir, hombre.
6: ¿Cómo vino y no sabes cuando fui a la bodeguera?
0: Es un viaje. ¿Te acordáis que fuiste?
6: ¿Te acuerdas? Sí, algo me acuerdo.
0: ¿Te acuerdas de algo?
6: Que llegué y pasé la entrada, listo.
0: Y listo. Chao, Luchito, te dejo anotado. Estás participando. Estos son los solicitados.

0: solicitados.
1: Hola, Marcelito, ¿cómo está mi Marcelito? ¿Puede colocarme la música al Guatón Loyola?
0: Que sonó la cueca recién, sonó recién. Y aquí los guatones, no. No van los guatones aquí nosotros.
2: Hola, Marcelito, ¿cómo estáis?
0: Muy bien.
2: Oye, yo quiero la canción de Pedro Fernández, Yo no fui, para la María Margarita Leiva Alegría.
0: Ah.

0: un abrazo grande, decirle a mi pololo que lo amo mucho. Muy feliz con él, dice la Scarlett Aravena. Queremos las entradas también para salir a festejar este fin de semana. Scarlett, acá te vamos a anotar. A todos los que están mandando mensajes, nos llaman también. Alda, hola.
1: Hola, Marcelito, ¿cómo estamos?
0: Bonito, bonito, lindo, ¿no es cierto? Porque hoy es el Día de la Belleza, entonces... Tuve que venir así tal cual.
1: Disculpen. ¿Qué te creo, Marcelito?
0: Disculpen lo mucho, no lo poco, lo mucho, el Día de la Belleza.
1: ¿Sí, María? Oye, Marcelo.
0: Ah, dígame.
1: Quiero pedirte un favor muy especial.
0: Dígame, ¿cuál sería?
1: Mira, mañana...
0: ¿Ya?
1: Mi nieta... Constanza Gutiérrez
0: ya
1: está de cumpleaños.
0: Mañana. ¿Ya?
1: Mañana 10.
0: Muy bien.
1: Quiero saludarla porque a veces no puedo comunicarme con la radio, Marcelo.
0: Me he puesto muy difícil, me están diciendo los auditores que escuchan este programa.
1: Cuesta
0: un mundo, pero eso es bueno para mí porque nos está yendo bien en la sintonía.
1: Ya. Claro. Y mi tema en los Vázquez, me enamoré con una mirada.
0: Perfecto, mi querida.
1: Y un saludo.
0: ¿Ah?
1: A Efraín.
0: Le mandamos un abrazo.
1: Un también. Amigo muy, muy amoroso.
0: Qué bueno. Y usted se merece lo mejor también. Así que le envío un abrazo, querida Alda. Saludos. Gracias por estar siempre ahí con la vuelta 7. Voy a la línea 2. Hola.
2: Chao.
0: ¿Cómo, chao?
2: Ya, tú sabes más o menos quién es. Ya.
0: ¿Aló?
2: Se pasó. Y no hay que burlarse de su auditoria, por favor.
0: Luisa, estamos al aire.
2: Con de nadie.
0: ¿Qué le pasó a la Luisa? Está enojada. ¿Qué le pasó si estaba hablando yo con la Alda? Lo que pasa es que quedó en la otra línea la Luisa y piensa que estaba hablando con ella. No, estaba hablando con la Alda, Luisa. Se enojó, Tania, la Luisa, te dije yo. 800-380-900, vamos ahí a la línea 2. ¿Aló? Hola.
2: Aló, Marcelito.
0: Ay, sí,
2: hola, ¿cómo estás?
0: Muy bien.
2: Qué alegría escucharte.
0: ¿Con quién hablo?
2: Con Susana, de acá de Los Cóndores.
0: Susanita, Marcelito. Susana.
2: Sí, que estoy emocionada que me comuniqué porque quiero mandarle un saludo a mi marido,
0: ¿ya?
2: José Pepe, que está de cumpleaños hoy día y vamos a tirar la casa por la ventana.
0: José Pepe.
2: Total, nosotros no trabajamos.
0: ¡Qué bueno!
2: Sí. Hoy, Marcelito.
0: Dígame.
2: Marcelito, quiero dedicarle una canción de Siete Lunas porque él es fanático de Siete Lunas y le dice Siete Lunas.
0: ¿Le dice Siete Lunas? ¿Por qué estuvo en el grupo o algo, no?
2: ¿Ah?
0: ¿Estuvo en el grupo Siete Luna algo, no?
2: No, pues sí, un grupo argentino.
0: No. Oye, ni siquiera hay registro de Siete Luna acá en la radio. ¿Por qué será
2: ya,
0: eso?
2: Pero no importa, acaricia cualquier cumbia villera de esa de los años porque era taxista en la bohemia de Talcahuano.
0: ¿Cuál era? Ese era Siete Lunas. ¿Ese era o no? A ver.
2: Sí, ese mismo para mi marido, que dígale que lo amo mucho.
0: Un abrazo grande, que está de cumpleaños el Pepito hoy día. Para que lo gracias. Baile con la Susana. Un abrazo, Susana.
2: Gracias, Marcelito. Feliz que me contaste.
0: Feliz cumpleaños. Pásenlo bonito. Chao.
3: Te enojaste.
0: No. Luisa se

0: luego se viene la canción de los Vázquez, pero me quedaba la Jessica por ahí en línea. Hola, Jessica.
1: Hola, Marcelito, ¿cómo estás?
0: Muy bien, ¿y a ti cómo te ha ido?
1: Bien, mira, recién acabo de cerrar el boliche del hijo.
0: Qué bueno.
1: Terminé de trabajar recién.
0: Temprano. Así como va a surgir el país a las 8:30, a las 8:25, cerrando, nada que ver.
1: Pero, Marcelito, no es más. Yo
0: tuviera negocio, abriría a las 6:30 de la mañana, cerraría a las 11:30.
1: Sí, te la creo, te la creo.
0: No creo.
1: Oye, Marcelito, yo pensé que ayer me iba a saludar, pues un feliz cumpleaños, me iba a llamar. Marcelito, ¿cómo están así?
0: Pero si la saludé, le cantamos y todo, porque usted andaba con los labios ligeramente separados.
1: Sí, se cantó.
0: Y se le perdió la mochila, la billetera.
1: Ay, no, sí, oye, Marcelito, yo justo pasé de la lotería, iba a comprar un kino.
0: ¿Ya?
1: Y unos jóvenes venezolanos que estaban ahí en unos autos me dicen, señora, su mochila va abierta atrás. Dejé mi mochila abajo en el suelo y cuando veo no tenía mi billetera.
0: Qué tontera. ¿Y apareció algo, no?
1: No, nada. Mira, yo dejé una vez en la radio ayer al tiro. Ah. Hablé con carabinero ahí en el quinto. Ya estuve en la carabela para poder sacar mi tarjeta, bloquearla. Hoy día la fui a retirar.
0: Pero
1: tengo
0: pregunta
1: mañana,
0: seria.
1: Igual tenía otra tarjeta.
0: Pregunta seria. ¿A quién se le ocurre andar con la billetera dentro de la mochila? ¿A quién
1: pero
0: se le ocurre?
1: Siempre ando con mi mochila para todos lados, con mis cosas.
0: Pero en esta época, en este mundo, uno tiene que andar con
1: no,
0: la mochila de lado.
1: Sí, pues, Marcelito. Sí, yo sabía, sí, pues. Pero nunca me imaginé, pues.
0: Es ser más vivito.
1: Oye, mi hija me dijo que andabas paviando.
0: ¿Viste? Lo dijo ella, no lo dije yo. Jessica, te mando un abrazo, me tengo que ir a la pausa.
1: Besito.
0: Saludos a toda la familia.
1: Gracias, en tu nombre.
0: Chao, que te vaya bonito y esta canción va para ti.

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0: entre gato y la música. Estaba revisando por acá la parrilla de artistas de la comuna de Chiguayante, que fue hoy oficialmente confirmada la pauta de artistas para Fiestas Patrias en la comuna de Chiguayante, porque se había filtrado por ahí una parrilla. Estaban en lo cierto, menos con lo que va a ocurrir el jueves 17. Fiestas Patrias en Chiguayante, estará el grupo Mr. Gato, que recién estaba sonando acá. Mr. Gato, el jueves 17 en Chiguayante. Viernes 18, Yolito y su combo. Sábado 19, La Rosa, el grupo La Rosa. El domingo 20, para finalizar las actividades en Chiguayante, en el recinto Ramada, que está en la calle Progreso, habrá un tributo K-Pop, Guerreras Country, y también un show circense para el día domingo, ¿ya? Pero Mr. Gato entonces va a estar el jueves 17, Yolito y su combo el 18 en Chiguayante, y el 19 el grupo La Rosa. Y acá en la Punta 7 nosotros también le vamos a estar acompañando. Estaba mirando por ahí el turno, me toca trabajar el 18. El 18 voy a estar en la hora del almuerzo. Voy a prender la parrilla. Ah, vamos a comer rico el 18, voy a estar acá. Entre la 1 y las 5 me va a tocar trabajar el 18. Buen horario, porque saliente caña. Estamos al otro lado. La Tanya me dice que trabaja el 18 en la mañana. Vamos con todo, vamos con todo. Entonces yo voy a estar de 1 a 5 el 18 y tengo libre 19-20. Ah, no, el 20 trabajo. El domingo trabajo. Bueno, pero igual lo vamos a hacer bien. Vamos al teléfono. Elianita, hola.
1: Hola, buenas. Angelito, ¿cómo está usted?
0: Bien, pues ahí contándole que voy a estar trabajando el 18 yo, ¿ah?
1: Ah, necesito un ayudante.
0: ¿Por qué?
1: Para hacer la ensalada.
0: No, ¿qué la ensalada, Elianita? No, pensemos en... Elianita, de antes fui a comprar, porque me mandaron a comprar, yo también voy a comprar en mi casa.
1: ¿Ya?
0: Me dijeron, oye, no hay zanahoria. Mi mamá fue a la casa hoy día, pues estamos cuidando a mi abuela, que está un poquito enferma. Entonces,
1: ¿sí?
0: Fue a la casa mi mamá, y cuando mi mamá va a la casa, todos los monitos bailan. Mi mamá tiene un carácter
1: fuerte. Ah, sí, pues.
0: Claro. Entonces llegó a la casa y dijo, oye, no hay zanahoria ya, y no hay cilantro. Y yo dije, yo voy a comprar. ¡Yo! El Chapulín Colorado. Mala idea. Me dolió, sí, el estómago.
1: Cara, la verdura, hijo. Me está como a Don Lucas.
0: Yo dije, ¿por qué no mandé a mi mamá, que hubiese ido a ella nomás? Me tocó a mí desembolsar, compré la zanahoria, 2,000 pesos la zanahoria.
1: ¡Ay, sí, Marcelito!
0: Pobres conejos, ahora van a quedar sin comida.
1: Se van a quedar ciegos.
0: Oye, no, y pedí 500 pesos de cilantro, me dieron 3 hojitas.
1: ¡Qué mami, hijo! ¿En serio? Si está tan caro que está.
0: Para el olor, me dijo la niña. El cilantro, 3 hojas.

0: Yo le dije, ¿y no tiene lechuga? Me dijo, sí, estamos vendiendo la lechuga, la venden por hoja. Si quería una hoja de lechuga, 500 pesos la hoja de lechuga.
1: Claro, claro que sí, mijo. No,
0: prefiero ser guatón. Carísimo, prefiero carísimo. Ser guatón y no comer ninguna verdura yo. Estoy. Las fiestas para.
1: Estoy bien, estoy bien. ¿Hacer papamayo entonces, hijo?
0: No, y que las papas también tan caras, no. Puro arroz nomás,
1: me gusta el arroz. Que rinden más nomás.
0: Me gusta el arroz. El problema,
1: el arroz también.
0: El problema es que se me quema de repente. Debe ser. Oiga, canción y saludo para quién, Elianita.
1: Una canción para escuchar nomás porque estoy acostadita, hijo. Una canción bonita.
0: Vamos a buscar una especial.
1: La que tengas tú ahí por ahí, pues.
0: Quiero escuchar a Mon Laferte hoy día, así que nos quedamos con eso luego, ¿ya?
1: Ya, mi niño. Bueno.
0: Chao, que esté bien. Línea 2, aló. Línea 2, hola. Hola, línea 2. No, sí, es que el sistema IP, por eso adelante la Luisa se enojó porque el sistema IP. Hola. ¿Estás ahí? No hay nadie. Yo sé que hay alguien ahí, pero como que no funciona. 800-380-900. Vamos a escuchar ahí el WhatsApp por medio.
2: ¡Hola, Marcelito!
0: ¿Hola?
2: Quiero mandar un saludo a mi padrino, al Chico Roca y a Luchito, que todavía estamos trabajando. Por favor, bájala una música de Mr. Gato.
0: ¡Miau! Acaba de sonar Mr. Gato, ¿ah? ¿Eh? Acaba de sonar Mr. Gato, que va a estar en su vida. Por acaso. ¡Aló! ¡Hola!
3: ¿Aló?
0: Hola, ¿con quién hablo por ahí? ¿Olivia?
3: Sí, con ella.
0: Olivia, yo sabía que estaba en la línea, pero... Olivita, ¿quién quiere saludar y qué canción va a programar?
3: A ustedes.
0: Muchas gracias.
3: Y a la banda San Andrés, márchate, por favor.
0: ¡Márchate! Vamos a quedarnos luego con ella. Te queremos, Olivia. Que estés muy bien.
4: Hola, Marcelito.
0: Hola.
4: Vamos de vuelta a casa con Guaguito, que va durmiendo. Saludos. Vamos de vuelta a casa con Guaguito, que va durmiendo. Saludos.
5: Queda poquito. Muy poquito.
0: Manjarate.

regreso de la siguiente canción de los solicitados de la banda San Andrés, vamos a entregar nuevamente una entrada doble para que vayan a la Fonda del Chico este sábado en el Club Hípico. Nombre y apellido en el WhatsApp, más 569-5405-4668. Déjame tu nombre y apellido. Anota el WhatsApp, más 569-5405-4668. Nombre y apellido a través del WhatsApp. Al regreso, entregamos entradas dobles para este sábado.

0: nuestra amiga Olivia y esta banda San Andrés. Márchate, márchate.
1: Marcelito, aquí dígame. Escuchándote, tu fan número uno.
0: ¿En Oye, serio?
1: Te cuento.
0: Dime.
1: Mañana me operan de mi muñeca, así es que deséame todo boom, boom, para todo que salga todo bien. Un abrazo, te escucho.
0: Que te vaya muy bien, querida Miriam. Mucha fe que todo va a salir bien. Hartos cariños para ti. Gracias por estar siempre ahí con el apoyo. Vamos por esos dedos nuevos. Vamos por esa mano impecable. Lo más importante, tener las manos limpias. Siempre, pues, en todas las cosas, las manos limpias y la frente en alto, dijo alguien. Por llegó el momento. Vamos. Ya me pongo nervioso con esto. Me pongo nervioso. Ya, Tañita, vamos a llamar. Vamos a llamar ahora. Entrada doble. Entrada doble para este sábado. Fonda del Chico va a estar a Mar Azul. Todavía queda, nada, ¿no? La pueden comprar ahí en el lugar. La Fonda del Chico, recordemos, este sábado desde las 2 de la tarde a Mar Azul, Garras de Amor, Chamana Crew. Los rivales de Chile, los charros de Luchito y Rafael, los dinos de Chile. Vamos a llamar. ¿Quién es el ganador o ganadora? Vamos a. Si es que está escuchando por ahí, marcamos.
2: Aló.
0: Aló, muy buenas noches. Buenas noches.
2: Buenas noches.
0: Muy buenas noches. ¿Con quién tengo el gusto?
2: Con Magali Llévenes.
0: Magali, ¿de qué comuna, Magali?
2: Talcahuano, Marcelito.
0: ¿Te gustaría ir este sábado a la Fonda del Chico?
2: A ver, ¿qué?
0: ¿Le gustaría ir este sábado a la Fonda? ¿Sí?
2: Sí, obvio.
0: Se lleva entrada doble entonces para que vaya a la Fonda del Chico. Oye, se me fue hasta la voz de repente. Que me senté un rato. Oye, Magalita, te mando un abrazo grande y felicitaciones y gracias por estar siempre ahí participando. ¿Vale?
2: Gracias a ti. Muchas gracias a la radio, muchas gracias a ti, a todos.
0: Muy bien, pues. Ahí vamos a estar en contacto para que pueda venir a retirar ya desde mañana. Un abrazo, Magali. Ahí tenemos a una nueva ganadora. Me queda una entrada doble más. Una más. Tanya, una más. ¿Me dices por teléfono? Tú me dices, tú me mandas hoy día. Llamamos una canción y al regreso. Vamos ahí con el último ganador o ganadora.

0: ¿Puedo participar por el chico?
1: Por la entrada, ¿no? Oye, ya nos vamos, pero tenemos el último ganador o ganadora. Último ganador o ganadora. Vamos con eso.
2: Marcelito, estaba llamando tanto rato, pero no, cortaban, llamaba, cortaban. Así que te estoy pidiendo aquí una canción, porfi, algo del grupo Zamora, porfis.
1: No se me enojen, tuvimos muchísima sintonía, de verdad. Agradecer el apoyo, el estar ahí siempre con la radio.
3: ¡Ay, que soy pesado!
1: Ya, ya. Tremenda sintonía, de verdad, señor.
3: ¡Ay, que soy pesado!
1: Muy bien. Muchas gracias, gracias a ustedes. Voy a tener aguinaldo. Medio kilo más de posta paleta para la empanada.
4: Menos mal que nos ganó alguien con apellido Saavedra, vos.
1: Ah. Llegó el momento. Ya, vamos, vamos, Tania, pinchemos nomás. O sea, ahí al auditor que ganó, ¿verdad? Nombre y apellido. Quien quiere y quien puede ir también, ¿ah? Quien quiere y puede ir. ¿Quién quiere ir? A ver, ¿quién quiere ir acá? A ver, ¿quién quiere ir? ¿Por teléfono?
5: Queda poquito.
1: Queda poquito. Ya. Vamos al teléfono, saquemos el teléfono rapidito. Hola, buenas noches.
6: Hola, ¿cómo estás?
1: Muy bien, ¿cuál es su nombre?
6: Lucy de Tomé.
1: Lucy de Tomé. Lucy, ¿a quién quieres saludar, Lucy?
6: Oye, a mi hijo y para ti, que buenas divisiones, y para Tania, la linda, preciosa que es.
1: Gracias, mi amor. Gracias.
6: Pero, oye, yo quiero una canción de la Cote Quintanilla con los Vázquez, por favor.
1: Perfecto, mi Lucy. Te mando un abrazo porque nos tenemos que ir ahora. Aló, línea 2. Hola. Hola, ¿cuál es su nombre?
7: Es posible.
1: ¿Cuál es su nombre?
7: Claudio Soto.
1: Claudio Soto, ¿de dónde?
7: De acá, Walpen City.
1: ¿Quieres ir a la fonda del chico?
7: ¿Ya?
1: ¿Sí o no?
7: Sí.
1: Ya, pero no te encuentro como muy seguro, ¿sí o no?
7: Sí.
1: Ya. Nómbrame dos artistas que van a estar en la fonda. Dos. Dos artistas. A la una, a las dos y a las tres. Perdiste, pero ¿cómo? ¿No? Ya, Claudio. Oye, la gente quiere ir, pero no sabe quién va a estar. Voy a quedar yo con la entrada, parece. Nos vamos. Nos vamos. Mejor poner WhatsApp, rapidito, ya. Aquí lo vamos a hacer rápido porque por allá andan medio lentos. Me tengo que ir. Si no, me van a. Ya. Aquí va. A ver si me contesta. Aló, buenas noches. Aló.
8: ¿Sí?
1: Estamos llamando a la policía de investigaciones. Ah, estás pegando a la desconocida, perro.
8: Perrito, llame, el detenido, pero llame a la fonda del chico donde va a estar abajo.
1: ¡Ay!
8: De luna.
1: ¿Quieres que te lleve? Que te lleve con noche de luna. Bueno, mi perrito, ¿cuál es tu nombre?
8: Arnaldo Tapia.
1: Arnaldo Tapia, ganaste entrada doble, querido amigo. Mándame tus datos ahí por interno, así de fácil. Entrego las entradas, pero no lo otro, ¿ah? ¿Eh? Por si acaso.
8: No la funda.
1: La entrada fue rápido. Lo otro no. Oye, un abrazo, ya me tengo que ir porque viene el cantante ahora.
9: Sigue la
8: gracias.
1: Chao, mi perrito. Hasta mañana, Tania Marcos en los controles. Viene Cristian con H. Marcelo Saavedra es mi nombre. Gracias por la sintonía. Un abrazo, chao.